Sean todos bienvenidos a este espacio Archivo Caribeño por acá por la Radio Nacional de Venezuela. Isbemar Jiménez en la presidencia de RNB en sus 90 años, en el aniversario. David Vegas en el control técnico de los sonidos y quienes habla Gerson Maldonado, comenzando esta noche con uno de los grandes clásicos de la salsa. Es indudable la enorme importancia de este tema de Rafael Hernández y con arreglos de Lu Ramírez para el año 1976. Canta con Cheo Feliciano. Allí están como músicos Eddie Guagua Rivera y Joe Santiago como bajistas. En el bongo Roberto Roena, las congas Johnny Rodríguez y Roberto Roena, los coros de Adalberto Santiago, Rubén Blades y Tito Allen, Pinibel en la trompeta, en la guitarra, en la percusión Ismael Quintana, del piano Papo Luca, a quien escuchamos también en un solo allí de este instrumento, en el saxo tenor Mario Rivera, en los timbales Nicky Marrero, tres Harry Vigiano, en los trombones Barry Rogers y Tom Malone, trompeta, un solo, escuchamos a Luis Perico Ortiz, y en el vibráfono Jorge Milet. Para el año 1976 del famoso disco de Singer con Cheo Feliciano, este clásico de la salsa Canta. Recuerda que se pueden comunicar a través del 0412-733-4715. Estamos en vivo desde los estudios en Caracas de la Radio Nacional de Venezuela. 0412-733-4715. Sigamos con la música.

Seguimos en Archivo Caribeño. Recuerden 0412-733-4715 para sus mensajes de textos. Escuchamos a Tito Rodríguez, una grabación para el año 1956. Llama la atención ese estilo de Tito Rodríguez para aquel momento, un preámbulo, ¿verdad? Como un anticipo del movimiento de la salsa algunos años después. Estamos hablando del año 56 y cómo grababa Tito Rodríguez en este momento. Una composición de Juanchín Ramírez y donde cuenta con el bajo de Julio Andino. Estaba Manio Kendo en el bongo. También los coros de Tito Rodríguez, Vitín Avilés, Yayo el Indio, característico Yayo el Indio, algunos años después en los coros de la salsa. En el piano, Harty Ascenser, Harun Sax en el saxofón, acompañado de Dave Corsa, Fran Sokolov y Jerry Sanfino. Allí observamos cinco saxofones en esta grabación. Los timbales de Federico Pagini, en las trompetas, Al Stewart, Gabriel González, Harold Beckbreit y Mario Álvarez, cuatro trompetistas. Narciso Torres en la tumbadora y, por supuesto, Tito Rodríguez como cantante. Para el año 1956, el tema Así Así. Bueno, Así Así, recuerden que se pueden comunicar a través del 0412-733-4715.

Seguimos en Archivo Caribeño. Escuchamos a Vicentico Valdés con la orquesta de Tito Puente. Un periodo en que había gran fuerza dentro del movimiento del mambo. En este caso, Vicentico Valdés, cantando con la orquesta de Tito Puente, nos trae este tema de Ernesto Duarte, ¿Dónde estabas tú? Varias versiones de este tema. El propio Tito Puente, algunos años después, lo versiona en la voz de Héctor Lavoe, en este caso, para 1953, cantando Vicentico Valdés. De hecho, observamos una nota de prensa en la Billboard, la revista Billboard, para agosto de 1953, hacía referencia a este LP titulado Mambo en Broadway, donde está presente este tema vocalizado por Vicentico Valdés, ¿Dónde estabas tú? Recuerda que se pueden comunicar a través del 0412-733-4715. Buenas noches, Gerson, reportando sintonía. Soy un fiel oyente a tu programa, que es excelente, nos comenta Ramón Arraiz desde La Vega. También nos comenta por allí María Isabel. Buenas noches, mi camarada Gerson. Con su permiso, quiero saludar desde Venezuela a mi pianista preferido, el maestro Porfi Baloa, y desearle un cumpleaños bendecido, próspero y en victoria, que los próximos los cumple en Venezuela. María Isabel Quintana, desde Chacao, enviándole este mensaje a nuestro hermano Porfi Baloa, a quien hemos tenido por acá en Archivo Caribeño. Saludos para él, si está en sintonía. Saludos, Gerson, tremendo tema de Rafael Hernández, creo que fue escrito para Toña la Negra. Si puedes, por favor, me complaces con un tema de Frankie Dante, Los Rumberos, con Marcolino Dimon. Víctor Gutiérrez desde Maturín al 0412-733-4715, también del grupo de Archivo Caribeño. ¿Quién veo por allí? Al Zaguaro, nuestro operador los días domingos, mañana que estamos en Oye Ven. Es más, de hecho, estábamos hace un rato compartiendo en la emisora hermana Oye Ven en su celebración del 14º aniversario. También Erika Quintana del Archivo Caribeño, mi escuelita de la salsa, nos comenta ella. Gracias por estar allí en sintonía de este programa. Recuerden, 0412-733-4715. ¿Qué tenemos por allí en música? Listen.

Seguimos en Archivo Caribeño. Escuchamos a Joe Cuba con el tema Mambo of the Times. Esta producción para el año 1963 del disco titulado Digging the Moss. Recuerda que ustedes se pueden comunicar a través del 0412-733-4715. Estamos en vivo desde los estudios de la Radio Nacional de Venezuela. 0412-733-4715. Hola, buenas noches. Por acá, Rosa Delgado desde Valencia. Muy acertada la selección de las canciones. Excelente programa. Muchísimas gracias por sus conceptos sobre el programa. Saludos, Gerson, en sintonía desde Tijuana, en el estado Zulia. Compláceme con el tema No hace falta el que se va, hace falta el que vendrá. Salsita vieja, pero buena, nos comenta. Ese es el que se fue con Tito Rodríguez. Debe estar por allí en la pauta. También hay una versión de Roberto Roena ya en el periodo salsero. Buenas noches, saludos desde Carora. Un tema se llama Descarga en Cuba, con las estrellas de Fania, la familia Chirinos. Gracias y estamos en sintonía. Será Descarga en Cuba, será de ese periodo en el cual ellos viajaron para Cuba y grabaron ese disco para el año 1979. ¿Será que aparece ese tema por allí? Saludos activados con Archivo Caribeño desde la comunidad de Bello Monte en Carúpano. Nos escriben entonces al 0412-733-4715.

Escuchamos a Ray Pérez y su orquesta. 1900, bueno, aquí estoy observando en el internet como 1972 esta grabación. Realmente este disco sale a la venta en julio de 1971, llamado Nuevo Día. Conversando en una oportunidad con César Monge, el famoso Albóndiga, que el quien participa en esta grabación, nos comentaban entre sus temas referentes. Además, bueno, claro, creo que lo dije, ¿no? Que él participó allí en esta grabación. Y él comenta la gran importancia de este tema de Hierro, grabado por Ray Pérez dentro de ese periodo intermedio, cuando él sale de los Dementes, graba algunas cosas con los Kenyas, y antes de... Es más, estamos hablando del año 71. Él viaja a Puerto Ordaz en los carnavales de ese año, donde su cantante era Perucho Torcat. Algo sucedió allí, que Perucho sale de la agrupación, graba este tema Ray Pérez con su agrupación, Ray Pérez y su orquesta. Bueno, decíamos que el Gordo Monge nos comentaba la gran importancia de este tema Hierro cuando se presentaron allá en la siderúrgica, y le llamó mucho la atención esa industria a Ray Pérez, y por eso escribe este tema, que contó con la participación de Rafael Prado en el bajo, Henry González, el famoso Come Hierro, algunos consideran uno de los mejores campaneros en Venezuela, de hecho ahí se nota claramente en este tema de Hierro, Julián Horta en las congas, Alfredo Arraiz en los timbales. ¿Quién más está allí? Veo a César Monge en los trombones, a Ray Pérez como productor, y Juan Díaz es el otro trombonista de esta grabación Nuevo Día para 1971 con Ray Pérez y su orquesta. Recuerden que se pueden comunicar a través del 0412-733-4715. Hola, buenas noches, nos dicen por acá. Me encanta su programa Salsero. Soy Carol Machado desde La Victoria en el estado Aragua. También nos escribe, para ver, desde Macuto en La Guaira, Dilcia Escobar. Se comunica a través del 0412-733-4715. Sigamos con la música.

Escuchamos una de las peticiones que nos solicitaron a través del 0412-733-4715. El que se fue con Tito Rodríguez. Un disco llamado Tito Rodríguez desde el Palladium en vivo. Esto es cuando firma con el sello... Esto fue con la empresa discográfica United Artists Records, o Artistas Unidos, grabaciones de Artistas Unidos, para el año 1960, si mal no recuerdo, esto fue en septiembre de ese año 1960, cuando se graba este tema que está presente en el disco Desde el Palladium, con esa gran orquesta de Tito Rodríguez, para el año 1960. Recuerda que se pueden comunicar a través del 0412-733-4715 para sus mensajes de textos. Estamos en vivo de los estudios de la Radio Nacional de Venezuela desde Caracas. David, en el control técnico, y quien les habla, Gerson Maldonado. Sigamos con la música.

Ajá. Cui Cui con Roberto Roena y su Apollo Sound. 1975, un año antes de ese gran éxito, Mi Desengaño. En este caso cantando Tito Cruz. Los vocalistas de aquel momento en esta orquesta era, además de Tito Cruz, Sammy González. Arreglos musicales de ese gran personaje de la salsa con respecto a los arreglos, Jorge Milet. Está también Papo Clemente en las congas, el propio Jorge Milet en el piano, Roberto Roena, productor, líder y bongocero, un saxo tenor a cargo de Miguel Rodríguez, o sea, un saxo tenor, un trombón por Gunda Merced, personaje clave algunos años después con respecto a ese movimiento de la salsa romántica. Sí, indudablemente, la gran escuela lo representó Roberto Roena con el tema Mi Desengaño al año siguiente para Gunda Merced. Aquí aparece como trombonista. También están las trompetas de Darío Morales y Mario Cora. Frankie Calderón, vocalista, al igual que Tito Cruz y Sammy González. En esta producción, Roberto Roena y su Apollo Sound 5 para 1973 y el tema Cui Cui. Seguimos leyendo los mensajes de texto para ver. A mí no me importas tú, Nelson de Puerto La Cruz. Bueno, lo escuchamos, de hecho, con Tito Rodríguez. Saludos, señor Gerson, de RNB Archivo Caribeño. Excelente programa. En sintonía desde Mérida, en Ejido, en el municipio Campo Elías, en la Plaza Montalbán. Esto lo escribe la señora Margaret Altuve, de 65 años, nos comenta, y disfrutando de este programa. Muchísimas gracias, Margaret. Hermano, como Herrera, soy Henry de Puerto Fijo, del estado Falcón, y estoy escuchando su programa. Muchísimas gracias. También nos dicen por acá, buenas noches desde Santa Inés, en Maturín. Encantados con tu programa, camarada William y Bielka. Nos puedes complacer con Pérez Prado, el mambo número 8, nos dice por aquí. O una de la Fania, Quitas de tú para ponerme yo. De nuevo, William y Bielka desde Santa Inés, me imagino, desde Maturín. Muchísimas gracias. Bueno, estamos ubicando allí los temas que nos solicitan a través del 0412-733-4715. Mi hermano, soy un nuevo oyente de tu programa. Estoy postrado en una cama a causa de una CD. Pero me gusta vacilar buena salsa. Reporto sintonía desde el barrio Corea en Barcelona. José Lauría, el misterioso, nos dice él. Bueno, gracias, hermanito, y que se recupere, mi hermano. Espero que la próxima semana, ya cuando nos escriba, nos diga que está, que le dieron de alta y disfrutando y bailando de este archivo caribeño. 0412 733 4715.

Seguimos en Archivo Caribeño. Para junio de 1974 aparece ante el público esta producción En la Dimensión Latina. Esta portada es la amarilla, donde hay una especie de puerto, llegando un barco allí. Eso es una pintura.

Realizada por Víctor Mendoza, quien se destacaba en esta disciplina en aquellos años, y lo pintó realmente por las constantes visitas de la dimensión latina a Curazao. El puerto de Curazao está reflejado en esta pintura que sirve como portada de este disco En la dimensión latina, para mediados de 1974, y que además sirve como bienvenida a Vladimir Lozano. Ya no es exclusivamente Oscar de León como cantante de la dimensión latina, sino aparece un personaje que estaba orbitando allí en la dimensión, como es de Vladimir Lozano, y a quien el productor de la dimensión, por parte del sello disquero Víctor Mendoza, el mismo autor, el mismo pintor de la carátula, le tenía mucha fe. Él decía, oye, yo le veía a Vladimir como un aura increíble y me parecía un gran potencial. Y bueno, con los grandes vendedores que representaban la dimensión latina, encajaba perfectamente. Además que Vladimir los conocía a todos ellos, había cantado con ellos desde hace algún tiempo, era cuñado de Oscar de León. Él ya había recibido propuestas de cantar con La Renovación, nuestro amigo Nico Monterola, también con Pastor López, sino con Nelson Enríquez, inclusive. Ya se había corrido el rumor que era factible que pudiera entrar a esta agrupación. Sin embargo, él decidió por la dimensión latina y entra en ese momento, mediados de 1974, es cuando canta temas como Todo de mí y ese gran éxito, La Piragua. Además de este tema, cantando junto a Oscar de León, Nadie más que tú, de Rafael Hernández. Rojitas, estaba también Monje en los trombones, Joseito Rodríguez en los timbales, Osvaldo Silva también participa allí en la fotografía de la contraportada, donde aparecen ellos dándole, como señalando a Vladimir Lozano como una especie de bienvenida, mientras él estaba sentado rodeado por los otros integrantes de la dimensión. Elio Pacheco en las tumbadoras. ¿Quién más estaba allí? En el piano, por supuesto, Jesús Chuito Narváez, para 1974. 04-12-733-4715. Nos dice por acá, cuando se está en una rumba y suena la dimensión, no hay quien no se levante a echar un pie. Orgullo nacional para fortuna de nosotros los salseros. Gracias, esto lo escribe Dilcia Escobar, muchísimas gracias. También, ¿quién escribe por allí? Buenas noches, Gerson. Tremendas melodías. Puedes colocar Nicolasa con Alfredo Chocolate Armenteros. Larry, desde La Candelaria. Bueno, aquí está nuestro operador tomando nota de las peticiones que ustedes realizan. Placer sintonizar su programa. Saludos, el Armandazo F. Ayala, desde la calle Bolívar, en la zona colonial de Carora, en el estado Lara. Que Dios les bendiga. Felicidades. Por favor, el tema de Orlando Contreras, Angustia, nos piden a través de la mensajería de texto. Seguimos en este archivo caribeño.

0: paso.
1: Escuchamos a Ray Barreto cantando Celia Cruz, el tema ¿En qué quedamos? 1988, ese año, a principios de ese periodo, en el mes de marzo, se anuncia, se promociona de gran forma el disco No te quedes sin bailar, ya que se presentaba Ray Barreto en Caracas, un espectáculo promovido, organizado por ese gran hermano, ese gran referente en la radio venezolana como Héctor Castillo. Entonces, bueno, en ocasión de ese evento, él promociona esa producción No te quedes sin bailar. Y ya para octubre aproximadamente, según tomamos como referencia algunas notas en diarios en Nueva York, para octubre es cuando se promociona este disco llamado Ritmo en el Corazón, donde Ray Barreto graba junto a Celia Cruz una producción de tanta importancia que ganan un premio de Grammy, un Grammy latino por este trabajo, donde aparecen temas como Tu Música Popular, El Chisme, No me cambie camino, En que quedamos, que lo escuchamos allí, un arreglo de Ricky González, composición de Federico Baena. La agrupación de Ray Barreto en ese momento estaba conformado, o por lo menos en esta grabación, los coros Adalberto Santiago, suena claramente la voz de Adalberto, acompañado de Felo Barrio y Ray Saba en los coros, piano, Ricky González, timbales, Jimmy Delgado, un trombón, Jimmy Bosch, estaban allí tres trompetas, Ángel Fernández, Bomberito Zarzuela y Steve Glusman. Vinieron con la orquesta de Barreto, por cierto, para esa presentación estaba Steve Glusman reforzando a la orquesta de Ray Barreto en ese momento. Ray Barreto, por supuesto, en las tumbadoras y Celia Cruz como cantante. Estamos en Archivo Caribeño, por acá por la Radio Nacional de Venezuela. Estamos en vivo cuando son las 9 de la noche. Nos dice por acá, hermano, en sintonía, nuevamente saludos para ti y para el majestuoso grupo de Archivo Caribeño, nos dice Iván González. Bueno, tenemos un grupo, por cierto, de WhatsApp de Archivo Caribeño, si usted se quiere unir, con todo el gusto del mundo. Allí se realizan unas discusiones bastante interesantes. Ali el matemático, vamos a ver con qué nos viene Ali, porque siempre nos pone una concha de mango por allí. Hola Gerson, ¿qué tal? Si colocas algún tema de Willy Gamboa, ya lo sabía, ¿no? O en su defecto de Yo el Loco. Ali el matemático desde la calle Ayacucho en la cortada de Katia. Saludos Gerson, también nos dice por aquí. Feliz y bendita noche sabatina, disfrutando de tu programa, caminando por la entrada de los médanos de Coro. Gracias por tanto. Si me puedes complacer con el tema La Dicha Mía de Celia Cruz. Esto lo escribe Olier Domínguez. Oye, hace unos pocos meses estuvimos allí en Coro realizando un conversatorio sobre la salsa. Espero que hayas asistido, Elier. Gracias por estar allí. Gracias por escribir al 0412-733-4715.

Estamos en vivo desde la Radio Nacional de Venezuela. Un saludo para mi pana El Zaguaro. Bueno, Denis, mañana vamos a estar en vivo a partir de las 4 de la tarde por la emisora hermana Oye Ven 106.9 FM, esta noche en salsa. Y mañana ya con música variada a partir de las 4 de la tarde. Escuchamos a Oscar de León y el tema Sincera Confesión del disco Al Frente de Todos para el año 1980. Allí acompaña a Oscar en esta composición de Erasmo Díaz, Culebra Iriarte como arreglista, en el bajo Oscar de León, en el bongo Hungría Rojas, saludos para él allá en Medellín, Humberto del Tigre Becerra en los coros, al igual que Oscar de León y Víctor Mendoza. Ya observamos lo clave que representó Víctor Mendoza en la carrera de Oscar de León, también como director musical, Víctor Mendoza. Pepe Vera en el saxo tenor, en los timbales nuestro pana Eduard Pimentel, saludos para él allá en Valencia. Muchas veces nos escucha en Archivo Caribeño nuestro pana Eduard Pimentel. Taito Piñango y Nené Piñango, los hermanos Piñango allá en Río Chico, con quienes realizamos unos conversatorios el año anterior, creo que fue el año pasado, allá en Río Chico, sobre la salsa, los trombonistas de Oscar de León en aquel momento, los hermanos López, Ángel López y César López, quienes se quedaron en Venezuela. Eso fue en el año 56 que un cantante peruano de nombre Alberto Cortés dejó embarcado a una serie de músicos peruanos donde estaba el Cholo Ortiz y los hermanos que hacíamos en referencia ahorita, los hermanos López, Ángel y César López, y por eso desarrollaron esa carrera tan meritoria acá en Venezuela como trompetistas. También nuestro pana César Pinto, saludos para él, maestro en la trompeta aquí en esta producción, el desaparecido Radamés Pimentel en la tumbadora, Edgar el Abuelo Rodríguez como segundo vocalista y Oscar de León, por supuesto, cantante principal de este tema, Sincera Confesión. 0412-733-4715 para sus mensajes de textos. Me puedes complacer con Quítate la Máscara con Adalberto Santiago y Ray Barreto, Arnoldo Yoyo Cardones, creo que dice por aquí, desde Punto Fijo en el estado Falcón. Buenas noches, excelente programa, Adolfo Torres, desde El Vigía en el estado Mérida. Me puedes complacer con la canción de Gabino Pampini con la orquesta de Henry Galué, Mi Vecina, nos lo piden por acá. Buenas noches, saludos desde Carora en el estado Lara. Yo soy Alcides Torres, escuchando esas salsitas que me hacen recordar el pasado. Regálame el tema Taboga con la Dimensión Latina. Dimensión Latina, nuevamente nos dice por aquí, tenía 15 años, nos comenta aquí Nelson de Puerto La Cruz. Te felicito, bueno, recordando aquellos años quinceañeros con la Dimensión Latina. Nelson, ¿cómo estás? Soy Henry de Punto Fijo. Oye, mucha persona de Punto Fijo esta noche, desde el estado Falcón. Estoy en sintonía con mi amigo Yoyo y vacilando la hemorragia de salsa que tiene tu programa. Nos gusta mucho, me puedes complacer con una de la Fania, bueno, lo dice por acá. 0412-733-4715.

Lo que dice usted, la orquesta de Larry Harlow, cantando Junior González, ese famoso disco llamado El Jardinero del Amor, que fue el éxito de esta producción, pero también escuchamos allí este tema, Lo que dice usted. Esta es una composición de Jesús Guerra. Los arreglistas no especifican cada uno de estos arreglos en la producción, pero allí estuvieron presentes el colombiano Eddie Martínez, José Febles, Larry Harlow, Lu Ramírez, Luis Perico Ortiz, Mark Weinstein. Son los arreglistas de esta producción. Eddie Guagua Rivera en el bajo, al igual que Julio Romero. También están Elliot Randall en la batería. En el bongo, Pablo Rosario, los coros, Adalberto Santiago, Yayo el Indio. Claramente se escuchan ambos coristas. Bueno, allí estaba también Rubén Blades. Estamos hablando del año 76, antes de la grabación. Pocas semanas antes de la grabación del disco con Willy Colón, Metiendo Mano, es cuando él estaba formando parte de la orquesta de Larry Harlow. Luego de su salida de la orquesta de Ray Barreto, estaban también allí como trombonista Luis Kahn, Willy Vázquez y las trompetas de Pete Natter, Carlos de León y Ralph Castrello. Frankie Rodríguez en las tumbadoras en esta producción donde canta Junior González. Y usted puede escribir a través del 0412-733-4715. Olivia nos saluda y nos felicita por el programa. También Gerson, hoy está de jonrón con ese tremendo programa. Soy Ramón Arraiz desde La Vega y feliz noche. Gracias, hermano, qué bueno que lo estás disfrutando. Desde La Victoria en el estado de Aragua, hermano, ¿tendrás algo del grupo Nietzsche? Pudiera ser el tema ese día, nos están pidiendo por aquí. Bueno, ahí está el operador tomando nota de las peticiones que usted nos realiza a través del 0412-733-4715. Un saludo para mi amiga Yelixa, ¿vale? Que ella es la productora del programa El Tour de la Salsa, que se transmite los días sábados a través del canal I, el canal del programa de televisión Salsero. Gracias por estar allí, Yelixa, escuchando este programa Archivo Caribeño, y escribir al 0412-733-4715.

Seguimos en Archivo Caribeño. Norquis de Petare nos dice: qué sabroso y movido el programa de hoy, mi Gerson, me encanta. Desde la zona colonial de Petare. También saludos para Adelaida en la Candelaria, para la Bella Luz allá en San Martín. Gracias por estar en sintonía de este programa Archivo Caribeño. También por escribir al 0412-733-4715. Ángel Canales, un disco titulado Ya es tiempo para el año 1985, el tema No te asombres. Allí escuchamos ese sonido sofisticado, además de agresivo, de la orquesta de Ángel Canales. Ya venía de 4 años atrás con ese gran éxito, como representó La vida es una caja de sorpresas, además de Zaraguay Santoja, que se escucha de una forma más avanzado, un concepto más avanzado por parte de esta banda de Ángel Canales. John Henry Robinson III en el bajo, Pablo Rosario en el bongó, coros de Antonio Tapia en el flugelhorn, Ángel Fernández también en el piano, Bob 40, saxo alto Mark Alder, saxo barítono Steve Sachs, los trombones John Torres y Ricardo Montañez, y 2 trompetas, Ángel Fernández, recuerden la orquesta de Ray Barreto, y estaba Ángel Fernández, Brian Lynch también como trompetista, Antonio Tapia en las tumbadoras y por supuesto Ángel Canales como cantante. No te asombres, del disco Ya es tiempo para el año 1985.

0: Escuchamos a Willy Colón junto a Celia Cruz para el año 1977, ese famoso disco titulado Solo Ellos Pudieron Hacer Este Álbum. Este disco sale a la venta para, vamos a ver si lo ubico por allí, en octubre de 1977, observó algunas notas. Esta producción, estoy observando, es que entre tantos datos, para tratar de contextualizar un poco este trabajo, desde 1974 se comentaba en publicaciones como la Billboard que Willy Colón estaba retirado de presentaciones públicas porque se concentraba en escribir temas para algunos discos o realizar producciones. Por ejemplo, el caso de la del disco LP titulado Baquiné de Angelitos Negros. Desde el año 74 estaba concentrado en eso Willy Colón. En noviembre de 1975, o sea, 2 años antes que apareciera el disco LP, ya comentaban también en la revista Billboard que estaba grabando Willy Colón junto a Celia Cruz, que inclusive contaba con la participación, la colaboración de Marty Schiller como arreglista, y que tenía como gran objetivo conquistar al público mexicano-estadounidense, con esa gran importancia que le daba el sello Fania a ese público mexicano, uno de los mercados que se convirtió en un gran reto para el sello Fania, que no pudo ser conquistado tal como ellos lo quisieron. Un disco, Solo Ellos Pudieron Hacer Este Álbum, donde aparecen temas como Usted Abusó, fueron los más conocidos dentro de las radios en aquel momento, Tú y las Nubes, también de la discografía mexicana, buscando con ese objetivo pues de alcanzar a ese público. Estaban el arreglista de este tema, Rinquincaya, a cargo de Lu Ramírez. Recuerden, se pueden comunicar a través del 0412-733-4715, desde La Victoria, en el estado de Aragua. Nos dicen por acá, bueno, nos manda un mensaje de voz, vamos a escucharlo.
1: Épale, Maldonado, amigo Maldonado, le mandé un mensaje pidiéndole a ver si tenía algo del grupo Niche, pudiera ser el tema ese día, o si no, uno también que llaman Del Puente para Allá. Ese es cuando Niche estaba en su comienzo, creo, por ahí por los años 80, principios de los 80. A ver si tiene uno de esos dos, Ese Día o Del Puente para Allá.
0: Vamos a escuchar este tema con el grupo Niche.

Seguimos en Archivo Caribeño. Bueno, saludo para Víctor Gutiérrez en Maturín. Nos dice, mira Gerson, yo me anoté temprano con la petición del tema de Marcolino Dimon, Los Rumberos, nos comenta por acá. Gracias, hermanito, por recordarnos. Para ver. Ah, bueno, este es el amigo que pidió, nos solicitó el tema del grupo Nietzsche, Pablo Méndez. En este tema nos comenta, se utiliza el recurso vocal del coro nasal. Este coro nasal característico en el Caribe, bueno, la influencia directa de la Sonora Matancera, por supuesto, que fue muy bien copiado tanto por conjuntos típicos como el de Johnny Pacheco, el conjunto clásico en Venezuela por Oscar de León, y aquí en Colombia. En Colombia lo hizo el grupo Nietzsche en esta producción para el año 1985, Triunfo. Esa es la producción donde aparecen temas como Ana Milé, Del Puente para Allá, con el grupo Nietzsche, donde estaban Ali Garcés Tarry en el saxo alto, en el bajo Francisco García Porqui, en el bongo Jairo Riascos, congas Mike Potes, Nicolás Cristancho Macabí en el piano, Alfredo Longa en los timbales, Ostuar Serna, con este amigo, este es el teresista. Yo tuve conversaciones con este amigo teresista. Él nos comentaba del sonido del grupo Nietzsche en aquellos años. Estamos hablando del año 85, según veo acá. Creo que me parece que es un poco antes de esta grabación. Bueno, estoy observando la página de Discogs, que es muy precisa y nos dice que es el año 85. Ok, al año siguiente ya llega César Monge a Colombia a trabajar con el grupo Nietzsche, con la misión de llevar a clave todos estos temas, estilizar un poco el estilo del grupo Nietzsche. Nos comentaba este amigo Ostuar Serna cómo cambió el sonido del grupo Nietzsche a raíz de la llegada de César Monge, a quien ellos veían como una figura internacional de gran calibre, y bueno, estaban con ese gran orgullo que ingresara al grupo Nietzsche, nos comentaba este tresista del grupo Nietzsche, Jairo Varela, por supuesto, líder, vocalista, compositor de prácticamente la totalidad de estos temas del grupo Nietzsche, además arreglista de la misma. 0412-733-4715. Sí, vamos con la petición que nos realizaron. Aquí nuestro operador Payipila en el control técnico. Vamos a escucharlo, ve.

pasó en Archivo Caribeño. Bueno, ya en la recta final de este programa, oye, pasaron rápido esas 2 horas de este Archivo Caribeño. Gracias por esas fiestas de melodías. Nos dice, buenas noches, felicitaciones. Ese parrandón caribeño, creo que dice por aquí, es vehículo para trasladarse al pasado. Gracias por esa fiesta de melodías. Gustavo Pelis, desde La Victoria, en el estado Aragua. También nos dice por aquí, bueno, agradeciendo al amigo Víctor Gutiérrez en Maturín por este tema Archivo Caribeño, de Archivo Caribeño, esta petición del tema con Marcolino Dimon y Frankie Dante, aunque aquí canta es Chivirico Dávila en este tema. Esta producción cuenta con el bajo de Eddie Rivera, en los bongos Nicky Marrero, Pablito Rosario, en este caso los rumberos, el bongo lo ejecuta Nicky Marrero, las congas Frankie Malavé, como líder vocal Chivirico Dávila, Junior Vázquez en las maracas, en el piano esa gran figura de la salsa, el inolvidable Marcolino Dimon. Larry Harlow como productor, timbales a cargo de Mike Collazo, los trombones están Reinaldo Jorge y Lewis Kahn, y las trompetas Randy Brecker. Las graban esta producción para el año 1975 con Marcolino Dimon y Frankie Dante, el quinto de Beethoven, una grabación histórica, referente en la salsa. David Vegas en el control técnico de los sonidos, quienes habló Gerson Maldonado, quienes los acompañamos en estas 2 horas de Archivo Caribeño. Los invitamos mañana en horas de la tarde en la emisora hermana Oye Ven 106.9, de 4 a 7 de la noche, 3 horas tenemos allí. Y nuevamente 2 horas el próximo sábado a las 8 de la noche, por acá por Radio Nacional de Venezuela, RNB 91.1 FM, y quien les habló, Gerson Maldonado. Muchísimas gracias por su sintonía y hasta el próximo sábado.

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8: Son las 10 en punto.
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entiendes español, ¿eh?

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3: Son las 12 en punto.
0: A continuación, Himno Nacional de la República Bolivariana de Venezuela. Letra de Vicente Sayas y música de Juan José Landaeta. Interpreta el Comandante Supremo y Eterno de la Revolución Bolivariana, Hugo Chávez Frías.

0: ¡Viva Venezuela! ¡Viva la revolución bolivariana! ¡Que viva el pueblo venezolano! ¡Que viva Bolívar!
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Hola, ¿cómo les va? Bienvenidos a este espacio ADN Radio. Más que sonidos, por RNB, la señal que recorre la patria. En la presidencia de Radio Nacional de Venezuela, Isbemar Jiménez. En los controles, el gladiador de los faders, Nelson Gubella. Y quien les habla, Félix Adán García. Escuchabas a Lagos y su tema Mean It. El dúo venezolano regresa con Las cosas que solo se hacen en la noche. Un álbum concebido como una crónica sonora de la madrugada. El proyecto abraza por completo la estética del funk, el synth pop y el disco, combinando sofisticación en la producción con melodías hechas para la pista de baile. El sencillo Mean It sintetiza la esencia del disco, un corte de pulso house y bajos penetrantes que exigen autenticidad en medio del caos nocturno. Un trabajo elegante, adictivo y que reafirma que Lagos está entre los más refinados del pop en español. Así que sube el volumen, disfruta de RNB, la señal que recorre la patria. Relájate, que esto es ADN Radio y apenas comienza. Y seguimos con más talento criollo, Caibo y su tema, Tambora.

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1: En este ADN de la canción hablaremos sobre el tema Tengo Salud de Kenji Zucker junto a su hermano Tony Zucker. Más allá de su contagiosa propuesta tropical, el verdadero mapa genético de Tengo Salud descansa en una experiencia humana límite, el proceso de salud crítico que atravesó el propio Kenji Zucker. La obra trasciende el entretenimiento para convertirse en una bitácora de resiliencia y en una lección de gratitud consciente. La narrativa del tema se sitúa con la fragilidad de una habitación de hospital, con frases que describen días largos, paso corto, y camas blancas y luces feas. La letra no esquiva el miedo ni la incertidumbre. Sin embargo, el catalizador de la canción surge cuando la fe se impone al diagnóstico, transformando el aislamiento en una declaración de resistencia espiritual. En una era donde la música urbana y popular suele orbitar alrededor de la ostentación y el éxito material, Tengo Salud plantea un contrapeso filosófico directo. La lírica confronta la ilusión del dinero al recordar que hay gente con oro que no puede respirar. Y reflexiona sobre el valor de lo cotidiano. Si hay respiración y presencia, existe la verdadera abundancia. El tema aborda también la lección que deja la enfermedad cuando el cuerpo obliga a frenar. La letra reflexiona sobre cómo la vida habla bajito

Cuando la salud se quiebra, reordenando las prioridades hacia lo verdaderamente fundamental, el valor del hogar, el legado familiar y el peso de una mesa llena por encima de cualquier trofeo profesional. En definitiva, el ADN de Tengo Salud no es solo una celebración festiva, sino un testimonio de vida. Es un recordatorio de que la salud y el estar presente son los únicos activos indispensables para declararse verdaderamente imparable. Escúchala acá en ADN Radio Más que Sonidos por RNB, la señal que recorre la patria.

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Un beso de esos. La historia arranca justo en el cierre de la noche. De la rumba a la casa. Casi ni una palabra. La canción retrata esa barrera invisible que se levanta tras un conflicto, donde la

distancia emocional convierte a la otra persona en una postura fría e inalcanzable. Te vuelves una piedra. ¿Cómo hago para hablarte? El eje y mantra de la obra es el anhelo de saltarse las discusiones interminables mediante un gesto directo de vulnerabilidad. Un beso de esos que lo arreglan todo. ¿Quién no ha pedido un beso de esos? Ante la incapacidad de comunicarse con lógica o argumentos, la voz apelativa busca el refugio en la mirada y el contacto. En el desarrollo, la lírica aborda la desconfianza del otro lado. Reconoce las heridas de relaciones previas, demasiadas las veces que te han hecho daño. Y como el miedo o el alcohol terminan por destapar una confesión honesta e impulsiva, la necesidad imperiosa de conectar. En definitiva, el ADN de besos de esos sintetiza la urgencia de reparar un vínculo roto en medio del silencio, apostando a que la cercanía física y un abrazo a tiempo puede empezar más que cualquier reclamo. Y lo vas a escuchar aquí en ADN Radio por RNB, la señal que recorre la patria.

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1: 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ADN Radio, bienvenidos a Mutación Musical. Y hoy, la T y la M junto a J Balvin con su tema, ¡Qué ironía! Esta colaboración representa un cruce entre la cumbia argentina y el reggaetón colombiano, mostrando cómo los géneros urbanos y populares de la región continúan transformándose al encontrarse. Por un lado, la T y la M trae el sonido característico de la cumbia sureña de fiesta. Por el otro, J Balvin aporta la estética y el fraseo del reggaetón global. La mezcla no busca adaptar a un artista al género del otro, sino integrar las identidades de ambos en una misma base. Y esta mantiene la marcación tradicional del güiro y los teclados de cumbia, pero suma subgraves y baterías pesadas tomadas del urbano. La voz rioplatense y directa de Tobías Medrano se entrelaza con la métrica pausada y procesada de J Balvin. El concepto del tema explora las contradicciones del despecho y el orgullo en las relaciones modernas, donde la ironía radica en buscar a quien

0: en sintonía de ADN Radio, Más que Sonidos, por Radio Nacional de Venezuela, la señal que recorre la patria. 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Y cuéntanos, ¿qué estás haciendo? Reporta tu sintonía o déjanos un mensaje. Escuchas ADN Radio. Y con este tema de Jay Wheeler, Rubio, nos vamos a una pausa y ya regresamos.
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6: Son las 12 y 38 minutos.
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estamos de vuelta en ADN Radio Más que Sonidos por RNB, la señal que recorre la patria. Escuchábamos a la talentosa y hermosa Gracie con su tema Quiero Más. Y ahora continuemos con Neutro Shorty junto al caballero de la salsa, Gilberto Santa Rosa, que en forma de diálogo y por supuesto en salsa, nos cuentan la historia de la experiencia y la incertidumbre de cómo hacer las cosas bien en el amor. Disfrutemos acá en ADN Radio Más que Sonidos.

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1: ADN Radio, más que sonidos, por Radio Nacional de Venezuela, la señal que recorre la patria. Bienvenidos a ADN Compartido, la sección donde descubrimos los hilos invisibles que conectan a las canciones y a sus creadores. Analizar la evolución de Solo Contigo, desde su versión original lanzada hace algunos años hasta su versión remix, es observar cómo el paso del tiempo, el estatus social y la madurez transforman el significado de una misma canción. En su origen, Solo Contigo nació como un tema de corte pop urbano romántico, centrado en el cortejo inicial, en el enamoramiento fresco y en la promesa de un futuro juntos. Sin embargo, el remix reescribe esa premisa desde el presente. La realidad de los protagonistas cambió. Pasaron de la incertidumbre de un romance que empezaba a una relación madura, pública y totalmente asentada en el tiempo. El ajuste más drástico en la letra del remix ocurre al incluir la perspectiva del pasado frente al presente. La versión original se enfocaba en la atracción pura y en la declaración de intenciones. Quiero estar contigo, me gustas. El remix introduce una narrativa autobiográfica y contestataria. El cantantico, como dicen tus padres, iba a demostrar que mamá no parió cobarde. Esta línea transforma la canción en un testimonio de superación. Ya no es solo me gustas, sino vencimos las dudas de tu entorno y les demostré quién soy. La evolución también se nota en la manera de abordar el estatus. El remix enfatiza de forma directa la diferencia entre el valor económico y el valor emocional. La canción muta de una simple serenata a un manifiesto donde, tras haber recorrido un camino de vida y éxito, se reafirma que la verdadera fortuna sigue siendo la complicidad en el hogar y no los lujos externos. Con los años, la exposición pública y la presión externa suelen intensificarse. La letra del remix refleja esa nueva realidad agregando versos que posicionan a la pareja como un centro de calma. Tú eres mi paz cuando el mundo acelera, la que me aterriza, la que me libera. En conclusión, mientras la versión original era la foto de un comienzo impetuoso, el remix funciona como una mirada hacia atrás, la constatación de que la realidad cambió, los prejuicios quedaron atrás. Y la promesa inicial se convirtió en una certeza compartida. Y lo vas a escuchar acá en ADN Radio, más que sonidos, por RNB, la señal que recorre la patria.

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1: Esto es ADN Radio Más que Sonidos por RNB, la señal que recorre la patria. Y hoy, en nuestra sección NeuroADN, tenemos una pregunta interesante. ¿Alguna vez te has preguntado por qué una sola palabra puede cambiar la forma en que funciona tu mente? Cuando escuchas un comentario positivo sincero, el cerebro activa el estriado ventral liberando dopamina. Este neurotransmisor no solo genera una sensación de satisfacción, sino que afina el enfoque, disminuye la percepción de esfuerzo y prepara al sistema nervioso para repetir la acción ejecutada con mayor precisión. La neurociencia demuestra que el refuerzo positivo recibido tras aprender o realizar una actividad ayuda a fijar la información durante el descanso. El cerebro prioriza la consolidación de aquellas conexiones sinápticas que estuvieron vinculadas a una recompensa emocional, mientras que la crítica destructiva eleva el cortisol y activa la amígdala, bloqueando el pensamiento lógico. El reconocimiento disminuye la respuesta de amenaza. Esto libera capacidad de procesamiento.

0: En la corteza prefrontal, la región encargada de la creatividad, el análisis y la toma de decisiones rápidas. Escuchar palabras de confianza estimula la liberación de oxitocina, fortaleciendo el sentido de pertenencia y reduciendo la duda. Al trabajar sin la fricción del miedo al fallo, la mente ejecuta los procesos con fluidez y naturalidad. En definitiva, las palabras de aliento no son solo amabilidad social, son impulsos neuroquímicos capaces de optimizar el rendimiento del cerebro en tiempo real. Seguimos con más de ADN Radio Más que Sonidos y lo hacemos con Tony Zúcar junto a su madre Mimi Zúcar, que nos dicen lo bueno viene ya.
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2: Sí, pero seguí.

así llegamos al final de esta emisión de ADN Radio, Más que Sonidos. Un programa en el que hablamos sobre el verdadero significado de estar bien y cómo se convierte en canción. De cómo pueden unirse dos géneros y diferentes generaciones sin chocar entre ellos. De cómo el escuchar comentarios positivos aumentan tu desempeño. Pero sobre todo, demostramos que aquí la música es más que sonidos. Por RNB, la señal que recorre la patria. Gracias por acompañarnos en estos minutos de buena música, datos y vibra positiva. En la presidencia de Radio Nacional de Venezuela, Isbemar Jiménez. En los controles, el gladiador de los faders, Nelson Gubella. Y quien tuvo el placer de hablar para ustedes, Félix Adán García. Los dejamos con este temazo de Manuel Turizo junto a Martin White, La Guaracha. Nos escuchamos en la próxima.

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4: A las 8 de la mañana del Jueves Santo, tanto la Plaza Mayor como la Iglesia Matriz de Caracas se hallaban colmadas de muchas personas de toda clase y condición. El cabildo caraqueño recibió la visita del capitán general Vicente Emparan. El asunto es importantísimo y requiere meditación.
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0: Es la 1:05.
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2: Es la 1:34.
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Escuchamos De lo que te has perdido, de Dino Ramos y Omar Antonio Sánchez Marfil, traído del álbum Elena Burke, De lo que te has perdido, precisamente, ¿no? Gran tema, un gran vacilón de Elena, ¿no? Ya le ponían, bueno, a todo lo que ella cantaba le ponía un toque especial. Al final del programa vamos a escuchar Delirio y no tiene nada que ver con todos los delirios que hemos escuchado aquí. Bueno, estamos con una mala noticia de la muerte de un gran amigo, de un hermano, un gran poeta de Maracaibo que vivió mucho tiempo en París, Julito Jiménez. Recuerdo que una vez estaba yo en Maracaibo haciendo era un festival de Felipe Pirela, algo así. Y entonces de esa ocurrencia de uno, le digo, oye Julito, escríbete ahí un poema de Felipe para hacer una estampita al estilo de José Gregorio Hernández. Y vamos a decir que esa estampita tiene poderes eróticos. Y así lo hizo. Y la cosa como que funcionaba, porque más de una amiga y amigos me decían, esa estampita es milagrosa de verdad. Hubo una vez que llegué a un sitio y venía todo pataleando, o sea, todo como se pone en ella, ¿no? Y entonces me abraza y me besa y me dice, gracias, gracias por esa estampita. Parece ser que le había ido muy bien con un novio. Bueno, mira, estamos hablando mucho. Bienvenidos a esta nueva emisión de su programa de boleros que curan el alma. A mí me pasa lo mismo que a usted. Una tertulia radial para todos aquellos que sufren o gozan el amor. Que llega a sus corazones por el canal informativo de Radio Nacional de Venezuela. Que hace posible esta transmisión ya inoculada en el corazón de los usuarios y usuarias del 91.1 FM en Caracas. Y a los respectivos diales en el interior del país. Un programa de formato libre, sustentado en los fracasos amorosos de su conductor y su audiencia, con la idea de intercambiar dolores y experiencias sentimentales. Ismael Jiménez en la presidencia de RNB, en los controles de edición y montaje Nelson Ubella, y en la conducción que les habla Humberto Márquez, el 11.096, de los certificados de locución y el 19.506 de los productores nacionales independientes. Silencio de beso. Bueno, aquí vamos a tener que machetear este libreto porque hablé mucho tiempo de Julito. Hay un bolero que seguramente le encantaba a Julito, que es de Alberto Vera Morúa, el compañero y amigo de toda la vida de Giraldo Piloto. No sé si ustedes se acuerdan que en los discos de antes venía Piloto y Vera en los créditos, ¿no? Y esos eran estos grandes amigos hasta la muerte de Piloto en el 67, un accidente de aviación. Y Alberto pasó mucho tiempo sin una sequía, pues no sin escribir, 10 años. Y después entonces escribió este bolero Pido Permiso y Lo que me queda por vivir. Y entonces los vamos a escuchar con Elena ligaditos. Pero esto no lo puedo dejar por fuera, dice. Por eso cuando digo que Elena Burke se lo vivió y se lo vivió completo es cuando canta Pido Permiso para entregarme al amor como yo quiera, como me dé la gana, para beber igualmente cuando un cuerpo encuentro lo que anhelo para llorar, cuando alguien muere sin llorar. Pido permiso para seguir en medio de la historia, viviendo hechos con toda una gloria, cantando hasta el final. Pido permiso. Y así fue, ella estuvo cantando hasta el final. ¡Llévate las huellas!

que puedo, ¿ok? A mí también me duele, la que voy a contar. Pido permiso para seguir haciendo.

permiso por no sentir que ya me estoy poniendo vieja, por no mirar jamás un álbum de esos

se sabe que no he vivido nunca para el mal. Pido permiso. Bueno.

0: pido permiso.
1: Bueno, vamos a escuchar un tango de Héctor Estampone, de Chupita, con letra de Cátulo Castillo. Está muy bonito la reseña que le hice, pero no cabe. Vamos a escuchar entonces El Último Café. Llévate ese café, huella, que se puso frío. Llega.

muy bonita, pero ya les digo, me distraje con Julito y se me fue el tiempo, pues. Entonces, vamos a escuchar Si Me Pudieras Querer, de Ignacio Jacinto Villa, Bola de Nieve, con Elena Burke. Llévatela, Gubella.

Bueno, y para cerrar con el clásico de Julio Gutiérrez, Llanto de Luna, del año 44. Bueno, don Julio, yo lo conocí con Willy Colón en un restaurante que tenía allá en Nueva York. Y bueno, él viene de la dinastía de Juan Bruno Tarraza, de René Tusé, de Bobby Pollazo y Solina Carrillo, de Adolfo Guzmán, Felo Vergaza, Margarita Lecuona, en fin. Llévate ese llanto de luna, Gubella.

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4: A las 8 de la mañana del Jueves Santo, tanto la Plaza Mayor como la Iglesia Matriz de Caracas se hallaban colmadas de muchas personas de toda clase y condición. El cabildo caraqueño recibió la visita del capitán general Vicente Emparan. El asunto es importantísimo y requiere meditación.
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Escuchamos, ¿cómo fue? Bolero escrito en 1953 por Ernesto Duarte. Ernesto Duarte Brito, músico cubano, ¿eh? Estrenado ese mismo año por Benny Moré en Radio Progreso. En ese contexto en el que Ernesto conforma su propia orquesta, a la que imprimirá una sonoridad propia del jazzado swing de las grandes orquestas norteamericanas en los años 30 y 40. Una orquesta que sin duda alguna, junto a la Rey Versailles, con Tito Gómez como cantante y dirigida por Pedro Vila, se convertiría en una de las mejores jazz bands de su tiempo. Bueno, y vamos a continuar con uno de los boleros más arrebatadores que me gusta mucho, que es precisamente Mucho Corazón, de Maelena Valdelamar. Es cuando dice dar por un querer la vida misma sin morir, eso es cariño. No lo que hay en ti, yo para querer no necesito una razón, me sobra mucho, pero mucho corazón. Cuenta ella que la escribió por un enamorado, un pretendiente muy guapo de 40 años. El hombre me gustó, dice ella. Lo conocí cuando trabajaba de cajera. Fue a comprar algo y me invitó a tomar un café al día siguiente. Llevé a una compañera de chaperona. Bueno, ese tema lo inmortalizó también Benny Moré, aunque los cronistas no se ponen de acuerdo de cuándo fue la primera grabación. Unos dicen que fue en 1950 y otros en 1951. Bueno, vamos a... Está bien chévere esta reseña, pero no quiero que me pase lo mismo del primer segmento, que me fui de boca. Ah, pero lo que sí tengo que decir es que viene complementado con un numerito de José Alfredo Jiménez, Un Mundo Raro. Y eso fue un mix que hicieron con Mucho Corazón y Un Mundo Raro.

Esa de José Alfredo que dice, cuando te hablen de amor y de ilusiones y te ofrezcan un sol y un cielo entero, si te acuerdas de mí, no me menciones, porque vas a sentir amor del bueno. ¡Llévate la gubella!

0: Bueno, y vamos a continuar ahí cerrando este negocio. Por la hora, vamos a colocar esta de que inmortalizó la Lupe. ¿Qué te pedí? Pero como decía antes, Elena le da otra onda, ¿no? Así como lo que hace con Dos Gardenias. Vamos a escuchar a Ligadita para que nos alcance el tiempo.
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Estábamos conformando los puestos y eso, entonces Aida me dijo, consígueme otra gente, y ellas fueron a buscar a Moreira. Me fue de mucho placer encontrarme con Moraima, porque había una amistad muy grande entre nosotras. Y de ahí salen muchas cosas que yo no me acuerdo, pero siempre se mantuvieron vivas siempre.

Y bueno, y continuamos entonces ahora con la de Pablo Milanés, Ámame Como Soy, y el delirio de Tú Mi Delirio de César, de César Portillo de la Luz. Y la vamos a colocar ligadito también en aras del tiempo. Bueno, señores, esto se acabó. En los controles, edición y montaje, Nelson Gubella, y en la conducción, quien les habló, Humberto Márquez, de los 1096 de los certificados de locución y el 19506 de los productores nacionales independientes. Y hasta la semana que viene, llévate las Gubellas.

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7: Son las 2 y 56 minutos.
8: Francisco Garcés, presidente de la Comisión Presidencial para la Evaluación de la Habitabilidad.
9: El reglamento sismo resistente del 2019 queda plenamente vigente, que es lo que se va a establecer un protocolo de emergencia en el cual, en función de los datos científicos recabados, se va a establecer un código complementario que permitirá que las nuevas edificaciones tengan valores de diseño y de evaluación en función de lo que establezca esta comisión.
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3: Son las 3 y 17 minutos. 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
0: Ivette Pérez, reportera.
13: El vicepresidente ejecutivo de la República naturalizó a 17.504 nuevos ciudadanos venezolanos, evento que tuvo lugar en el Poliedro de Caracas. Destacó que el acto va dirigido a la práctica de los preceptos de nuestra Constitución y de la política de integración que adelanta el presidente de la República Bolivariana de Venezuela. 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
7: Son las 3:56.
8: La Guaira sigue sufriendo las consecuencias del terremoto. Eso no se ha acabado. Lo que sí se acabó es la habladera y tontería de la oposición venezolana y de sus voceros. Eso sí se acabó. Hace tiempo, allá en La Guaira permanece día tras día el gobierno nacional completo. El Partido Socialista Unido de Venezuela desplegado por todos lados. La comuna desplegado por todos lados. Eso no se ha acabado. El partido ha seguido desplegado con el tema eléctrico, con las lluvias, y ahora hay que cuidarse hasta de, ¿cómo se llama?, de unos huracanes, una ventolera, llaman eso, ventarrón. Ahora le tocó al estado Táchira. Primero fue Monagas, Anzuategui, Aragua, Caracas, Miranda, Yaracuy, y ahora la cosa se cambió para allá, para el estado Táchira. Se llevó techo, arrancó casa. Una cosa, el mundo está muy loco.
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0: Bienvenidos y bienvenidas una vez más a Arroz con Mambo.
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0: Transmitiendo, María Gabriela, por la 91.1 FM, es decir, Radio Nacional de Venezuela.
1: La señal que recorre la patria.
0: María Gabriela Mijares Chirinos.
1: Y Marlon Zambrano.
0: Y a nuestro lado,
1: Jesús Armando Medina.
0: No hay que dejarlo por fuera.
1: No, jamás. Por fuera, nuestro operador.
0: No volverá a pasar.
1: Hermoso, Jesús Armando Medina.
0: Bueno, aquí estamos nuevamente dispuestos a disfrutar junto a ustedes una hora de la agenda cultural y comentarios, orientaciones y perdiciones, porque también nos perdemos de vez en cuando estamos haciendo el programa en vivo o grabado o como sea, y eso forma parte de la magia de este espacio.
1: Así es. Es una vitrina para mostrar todo lo que es cultura, todo lo positivo, todo lo hermoso que hay y que hacemos aquí en Venezuela.
0: Tenemos un entrevistado particular, especial. Se trata de Javier Rivera, actor, director artístico y productor, quien además es el hombre encargado de ese espacio que a nosotros nos encanta, que es el Café El Encuentro de la Galería de Arte Nacional.
1: Una galería dentro de una galería, porque eso es el Café El Encuentro. Una vitrina para muchos artistas, para muchos artesanos, artistas plásticos, fotógrafos, que bueno, que confluyen ahí y hacen de ese espacio, aparte del buen gusto que tiene nuestro querido Javier Rivera, pues ellos embellecen más el espacio con todas sus obras y todas sus propuestas. Y la gastronómica también es maravillosa, y también hacen vida las culturas gastronómicas, de las redes de culturas gastronómicas de Guatire y Ara. Aira, tienen allí presencia con mi torta de yuca y con la polvorosa de pollo.
0: Que lo diga María Gabriela Mijares Chirino, que está averiada de un brazo porque decidió caerle encima un hueco, no el hueco se la quiso comer a ella, y uno no se sabe, puede ser también.
1: Puede
0: ¿no?
1: ser, le pareció muy apetecible a uno de los tantos huecos que hay en el municipio Zamora, y entonces, bueno, a partir de el lunes 8 o el lunes 7, perdón. Estoy, bueno, con una fractura en el troquier.
0: El troquier. Anoten ahí, por favor.
1: El que sepa dónde queda eso, bueno, ya van a descubrir qué es lo que tengo fracturado.
0: Porque vaya Dios a saber qué es el troquier y dónde queda, pero resulta que eso lo tenemos en el cuerpo. A veces pienso que en el cuerpo tenemos muchas cosas que no, que como sabemos, que están sobrando.
1: Bueno, gracias de verdad a los responsables de esos huecos. Supe lo que era un troquier y supe lo que es una fractura de troquier. Si no hubiese sido por eso, no sé que tengo un troquier. No tengo uno, tengo dos, porque hay uno en cada brazo.
0: Porque de paso tienes dos brazos.
1: Sí, de paso. Menos mal que tenemos dos, porque si no, imagínate, estuviera completamente fuera de combate.
0: Bueno, preparados entonces, ya estamos en marcha con Arroz con Mambo.
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0: Ahí vamos.

0: bien, eso que estábamos oyendo tan sublime, tan hermoso, es una de las canciones de Rebeca Roger Cruz, Ábreme la Puerta Juan, de su nuevo disco, su disco en solitario, Río Abajo, una hermosura, esta venezolana que está haciendo maravillas desde París, Francia, pero con todo ese sabor, ese sentimiento en torno a la venezolanidad que nos parece maravilloso. Bueno, nosotros tenemos ya al teléfono a Javier Rivera, con quien vamos a conversar inmediatamente sobre esa maravilla que es el Café El Encuentro de la Galería de Arte Nacional. Javier, ¿cómo estás?
1: Un placer, bendito día para todos. Marlon, para ti, para María Gabriela y todos los que nos escuchan a través de este maravilloso programa. Estaba bien, pero ahora estoy mejor.
2: Qué bueno, Javier, un abrazo. No sabes cuánto nos encanta que nos acompañes y que nos cuentes. Primero, ¿quién es Javier Rivera? Y después, ¿de qué se trata el maravilloso Café El Encuentro? Bueno, que para mí ha sido una vitrina maravillosa y un momento encantador para encontrarse con amigos y para ver y disfrutar de obras de estos artistas y de estos artesanos que hacen vida en esa galería, dentro de la galería.
1: Primero que todo, desde el agradecimiento, agradecerles, por supuesto, a ustedes, hayan tenido la iniciativa de invitarnos a compartir nuestras experiencias en Encuentro Arte Café y nuestro recorrido de este programa delicioso, maravilloso, como es el programa que llevan ustedes, con un movimiento, con ritmo, como es Arroz con Mambo.
2: Así es.
1: En cuanto a lo que me preguntas, bueno, yo soy un hombre que tengo 30 años en el medio artístico, vengo formado desde el teatro, haciendo mi escuela, formado en el grupo Rajatabla, donde pasé extraordinarios años de experiencia artística, luego he venido desarrollando en mi carrera como director de arte, productor artístico, y en ese andar, por no ser más largo el cuento, uno por supuesto va generando proyectos, inventando. Yo siempre digo que yo soy un curioso de la vida, ¿no? Y que Dios me ha bendecido desde la cultura y el arte de tener otra sensibilidad, entender la vida desde este contexto. Somos bendecidos de cómo abordamos el sentir de la vida desde esta disciplina. Y en ese transitar, pues vamos generando proyectos creativos, culturales. Y en esto nace el encuentro Arte, Café y Objetos. Tiene una sencilla intención de cómo generamos un espacio que se inserta en este tejido cultural, en este tejido de espacios con propósito que brinden conocimiento a la ciudad y que no solamente sea un interés comercial. Exacto. Porque de eso hay mucho.
2: Sí, sí, es cierto.
1: Está bien, eso no está mal, es parte de la economía. Simple y llanamente, cuando nosotros venimos del mundo cultural, del arte, pues por supuesto, hacemos la reflexión y decimos, ¿cómo generamos un espacio como un café? Pero desde la sensibilidad de gente del arte, ¿cómo nos imaginamos este sitio, este espacio, este proyecto, para generar también no solamente ventas, sino conocimiento? Y se ha venido construyendo esa vitrina, como tú lo decías ahorita, donde afortunadamente se ha ido amalgamando este colectivo con artistas de la cocina como tú, que el público disfruta tus maravillosas propuestas gastronómicas, la dulcería criolla, artistas plásticos, emprendedores, y por ahí vamos transitando.
2: Sí, pero vamos a escuchar una musiquita y ya regresamos nuevamente con nuestro invitado de hoy, Javier Rivera. Soy

0: Bien, continuamos en Arroz con Mambo.
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0: Pero bueno, disfrutamos de una pieza realmente sabrosa, ¿no? Que este es Aterciopelado, con Cimarrón y Ana Veidó, con una versión de La Culpable, tema clásico de los Aterciopelados, que suena espectacular en esta versión, que además está muy...
1: Con cuatro, ¿no?
0: Muy joropiada. Exacto, por ahí va la cosa.
1: Así es.
0: Pero bueno, qué bueno. Ese grupo Cimarrón es un grupo de joropo. Joropo llanero, pero llanero del lado colombiano, por cierto, donde nosotros compartimos esa identidad, digamos, folclórica muy, muy bonita. Bueno,
1: por cierto, donde vino Luis Cuevas de ganar el primer lugar como...
0: Lo entrevistamos aquí en el programa y luego lo entrevistamos en Últimas Noticias, y el hombre, de verdad, que el anecdotario que hay detrás de ese, de esa participación de él en este festival... Y además el triunfo es una cosa maravillosa.
1: Y para la edad que tiene él, que no llegan ni a 25 años, es una experiencia espectacular.
0: Así es.
1: Desde aquí lo volvemos a saludar, a felicitar, a abrazar y a besar para Luis Cuevas.
0: Tenemos entonces a Javier. Javier, ¿nos escuchas?
2: Y lo escucho perfectamente.
0: Ah, bueno, perfecto, claro, nítido.
1: Javier, estábamos comentando que también dentro del café El Encuentro, Arte Café El Encuentro, se hacen también muchas actividades, incluso hasta desfiles de moda, Javier.
2: Bueno, es que es un espacio bendecido, muy plural en todos los sentidos, desde la oferta gastronómica hasta los encuentros maravillosos que suceden, ¿no? Desde como esa experiencia que tú me haces ahorita, mencionas.
1: Ese fue el evento de moda afro, pero ese se hizo en el otro, en la otra sucursal. Pero en la galería de arte, en la galería de arte también se dan unos encuentros maravillosos.
2: Sí, correcto. En la sede nosotros tenemos dos sedes. Como tú dices, uno en el móvil de la Galería de Arte Nacional y uno de los espacios abiertos del Museo Cruz 10. Y en el de la Galería de Arte Nacional, con menos frecuencia, las tertulias de los encuentros, porque bueno, evidentemente estamos en un espacio multidisciplinario, que nuestras propuestas de programación van conjuntamente con el programa permanente también, no solamente de la plástica, sino a veces también de lo escénico, como música, encuentros literarios de la misma galería. Pues ya el hecho en sí, que la gente, nuestro público, nuestros invitados, nosotros no hablamos de clientes, sino de invitados, porque el encuentro es como una casa abierta, que nuestros invitados se elijan, porque al final es una elección que tú haces, de ir a compartir desde nuestro icónico café a compartir un chocolate o algún póster en nuestra galería, oferta que tenemos de la gastronomía criolla y también de otras culturas. El hecho de elegir encontrarse allí, ya eso es evidentemente, literalmente, un encuentro cultural, familiar, y ya eso ya lo hace muy atractivo.
1: Sí, es así, ¿no? Y solamente la propuesta, lo que uno ve cuando llega al Café El Encuentro, porque estar en ese espacio ya es muy agradable, porque es un espacio muy hermoso, con muchas antigüedades, con muchas cosas restauradas, y por ti también, ¿no, Javier? Eso también es algo bien interesante. Esa selección que tú tienes para mantener ese espacio con esa calidez, con esa hermosura que tiene y esa curiosidad que da estar allí y ver todo lo que hay.
2: Efectivamente, bueno, como todo proyecto tiene su estética, el nuestro apunta a desde lo vintage, pero más que un tema de decoración, es un tema de cuál es el sentido del espacio. Bueno, mientras tú disfrutas todo el menú de los cafés, de las bebidas frías, de un rico papelón con limón, una flor de Jamaica, una exquisita torta como la que tú elaboras, de la tradicional torta de yuca, o un quesillo, etcétera, etcétera, tú te sumerges en esa atmósfera de ese universo de objetos, por eso ese nombre que recalcamos, que tiene todo un sentido de arte, café y objetos, porque el objeto tiene una gran narrativa, y partimos de cómo rescatamos desde lo ecológico y reinventamos la existencia del objeto, del mueble, a partir de la intervención con artistas plásticos, unos artistas artesanos, nosotros mismos también restauramos, y eso genera otra relación con el espacio, porque no solamente es un tema de, ah, no, vamos a ambientar el café porque está la moda este o X mueble, porque no es un espacio que corresponde a la moda, sino a una necesidad de su propia naturaleza. ¿Qué ofrecemos dentro de este movimiento, dentro de estas propuestas de espacios que generan servicio a la ciudad con un carácter cultural, con un propósito?
1: Bueno, Javier, estamos muy contentos de que nos hayas acompañado y vamos a invitar a toda la gente, a todos los que están por allí cerca y a los que no, que se acerquen a el Café Arte El Encuentro, porque es un lugar maravilloso. Nos vamos a conseguir con piezas extraordinarias, hermosas, desde el arte guayú hasta fotografías ganadoras de premios nacionales están allí, y libros, objetos, como tú dices, que bueno, que pueden, los pueden ver y también los pueden adquirir, porque también se pueden adquirir allí. Es una vitrina para nuestros artesanos, nuestros artistas. También los invitamos a ellos a que vayan y expongan sus obras allá, que las muestren, y bueno, y a todo el público para que se acerque, para que deguste de la dulcería tradicional venezolana, del café de origen venezolano, nuestro café. Este es un café de Boconono que esto está sirviendo en estos días allí.
2: Es un café efectivamente de origen de Boconono.
1: Exactamente, un excelente café, y bueno, pedimos que nos acompañen y que sigan apoyando estas propuestas de arte. Las redes sociales tuyas, Javier.
2: Invitamos a que nos sigan por nuestras redes, que es El Encuentro Arte Café, y quiero recordarles que estamos ubicados en el lobby de la Galería de Arte Nacional, frente a la Plaza de la Juventud en Bellas Artes, y estamos abiertos en estos horarios especiales ahora, de martes a domingo, de 9:30 a.m. a 6:00 p.m. Es una experiencia extraordinaria de cómo puedo disfrutar de una oferta gastronómica de café de origen, de cacao de origen, por cierto, de Barlovento, en esta atmósfera del Templo de las Artes Plásticas Venezolanas, donde pueden asistir con toda la familia y disfrutar de esta extraordinaria experiencia. Es importante, María Gabriela, aprovechar el espacio para informarle a nuestros escuchas, nuestros seguidores además, que por ahora la Galería de Arte Nacional y el Museo Cruz 10, las exposiciones están por ahora reprogramándose por un tema de acondicionamiento de la sala después de los sismos.
1: Okay.
2: Sí. El equipo de estos instituciones están trabajando de manera acelerada, de una manera más muy responsable, como siempre lo han hecho, para poder preparar la sala de exposición. Sin embargo, el café de la sede del encuentro de la Galería Internacional sí estamos abiertos desde hace un mes.
1: Okay, bueno, entonces muchísimas gracias por la información, Javier. Esperemos que ya muy pronto nuestra Galería de Arte Nacional y todos nuestros museos puedan volver a abrir sus puertas y seguir presentando esas maravillosas exposiciones y esas ofertas artísticas que nos tienen acostumbrados. Bueno, la Feria del Libro, la Feria Nacional de Artesanía, ya deben venir por ahí todas esas fechas, ¿verdad que sí, Javier? Mm.
2: Efectivamente, todos esos maravillosos encuentros lo van a poder seguir disfrutando. Y mientras, acompáñenos a seguir apoyando nuestras iniciativas, como el Encuentro Arte Café, que sí estamos abiertos con el apoyo de las autoridades que han sido maravillosos, de la Fundación Museos Nacionales y de la Galería de Arte Nacional. Así que acompáñenos, y lo que tú dijiste hace poco, que es importante, hacemos un llamado, una invitación, más que llamado, a aquellos artistas, artesanos y sobre todo artistas creativos, gastronómicos, que quieran hacer vida de esta vitrina, que este colectivo que se ha ido formando de una manera extraordinaria ahí con nosotros, que nos acompañen, nos escriban por nuestras redes o se acerquen con sus degustaciones para ofrecer sus productos desde el Encuentro Arte Café.
1: Bueno, muchas gracias, Javier. Estamos en contacto, nos volveremos a ver muy pronto por allá por la Galería de Arte, por el Encuentro Arte Café. Y bueno, y que sigan los éxitos y que sigue llegando maravillosos artistas y cultores gastronómicos a ese maravilloso espacio. Gracias por atendernos la llamada, por atender a Arroz con Mambo, la hora del Guaguán Rock.
2: Vale, gracias a ti. Bueno, los espero aquí a Marlon por allá por el Encuentro Arte Café.
1: Un abrazo, gracias.
0: Gracias, Javier. Un abrazo.

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1: Bueno, continuamos con Arroz con Mambo.
2: La hora del guaguán rock.
1: Yo no recordaba que los museos están cerrados, es verdad, las salas por lo menos,
2: las,
1: ¿no?
2: Las salas.
1: Es importante suministrar, insistir en esa información, porque uno, bueno, probablemente mucha gente trate de ir los fines de semana sobre todo y se encuentra con que las salas están cerradas. Sin embargo, sí están abiertos algunos espacios.
2: Sí.
1: Como el Café del Encuentro.
2: En la Galería de Arte Nacional.
1: En la Galería de Arte Nacional.
2: Y como puede... también el Eje del Buen Vivir con el mercadillo que se hace cada dos semanas.
1: Sí, bueno, fíjate, la agenda hoy está cargadita a esta hora en Radio Nacional. Ya está arrancando el Festival de las Flores en la Plaza de los Museos. La agenda está bien cargada, bien sabrosa. 56 años después se reedita el Festival de las Flores, que fue originalmente en el Parque del Este, en la Concha Acústica, y fue acabada a punta de peinillazos y de ¿cómo se llama esto?
2: Bombazos.
1: Y bombazos y cosas locas.
2: Bombas lacrimógenas.
1: Hoy no, seguramente, hoy no, en lo absoluto. Pero puede ser que la lluvia sabotee un ratico, pero no mucho. Fíjense, a partir de las 2 de la tarde está cantando Leonor Fuguet. Gilman la llama la última hippie. Leonor es un encanto de mujer, yo la adoro.
2: Yo
1: y
2: también.
1: Bueno, ella va a estar ahí abriendo el festival.
2: Compañera de nosotros en Radio Nacional de Venezuela. Leonor tiene un programa aquí en Radio Nacional de Venezuela, así que saludos a nuestra compañera Leonor Fuguet.
1: A las 3 de la tarde, los Impala 2.0. Tú sabes que ya no queda nadie vivo de los Impala originales, pero están sus hijos y allegados. Ellos son los Impala 2.0 que van a estar tocando las canciones clásicas de los Impala, por supuesto. A partir de las 4 de la tarde, Wolfgang, un bluesista rockero espectacular, con quien va a estar tocando, por cierto, un guatireño que nosotros hemos tenido aquí en el programa. Él es el bajista de Wolfgang,
2: Este muchacho, yo sé quién es,
1: bueno,
2: pero
1: ahorita,
2: en este momento no lo recuerdo.
1: En un rato ubicamos
2: que él vino con su mamá el día que vino,
1: sí,
2: a entrevistar. Lo conozco.
1: Bueno, está Biela da Costa con Álvaro Falcón, espectaculares. Biela da Costa, la mejor cantante de jazz que hay en este país. Es, pero por kilómetros, una de las figuras más importantes de la música venezolana, junto a uno de los guitarristas más importantes también de Venezuela, Álvaro Falcón. A las 6 de la tarde, Paul Gilman y Los Valientes va a estar estrenando su nueva canción después de muchos años, que se llama Yo Soy Como Soy, una pieza metalera, pero de las grandes figuras del rock. Y a las 8 de la noche, Casino con Gustavo Corma. Ese va a ser el Festival de las Flores hoy.
2: Qué bueno, bueno, y se reanuda nuevamente, vuelve el drama psicológico Acuarela. La Compañía Nacional de Teatro presenta la nueva temporada de Acuarela, una obra escrita y dirigida por Omar Churión, un laberinto de luces, sombras y movimientos corporales que exponen las heridas más profundas de la infancia. Una puesta en escena minimalista donde las puertas cobran vida para contarte una historia que no te dejará indiferente.

0: Así que esta obra, escrita y dirigida por Omar Churión, en el Teatro Alberto de Paz y Mateos, en la sala Román Chalbot, de jueves a domingo a partir de las 6 de la tarde. Eso es en la avenida Andrés Bello, en la prolongación Los Manolos, Las Palmas, Caracas. Así que los invitamos. Eso es una obra muy aclamada aquí en Venezuela, así que vuelve la nueva temporada para que el que se la perdió no se la vuelva a perder, por favor.
1: Bueno, y está también la actividad en el Eje del Buen Vivir.
0: Exactamente, está el mercadillo en el Eje del Buen Vivir, y esta vez va a ser celebrando el Día Internacional del Crochet. Allí, bueno, van a estar la gente del pasaje artesanal, que son muchos artesanos con diferentes disciplinas. Pero también va a haber una actividad de tejido y, por supuesto, no podían faltar la Red de Culturas Gastronómicas de Guatiri Araira, Manos Dulces, nuestra Red de Culturas Gastronómicas, también allí, así que pueden degustar de una dulcería maravillosa. Estarán los besitos de coco de Emma Machado, las conservas de Vestalia, la torta de pan de Mercedes Olivares, y bueno, no podía faltar la chicha andina de Julia Sánchez. Así que los invito a que pasen, disfruten de esa, de ese mercadillo que se hace cada 15 días, y aparte de eso, bueno, aprendan a tejer algunos puntos o vean las piezas de tejido que se van a estar exhibiendo el día de hoy por la celebración del Día Internacional del Crochet.
1: Bueno, la agenda está bien completa.
0: Está buenísimo el fin de semana. El que se aburra
1: es porque se quiere aburrir.

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1: Mira, luego disfrutar de esta versión de Madrigal, que no es Dani Rivera. Por cierto, no conseguimos el nombre del cantante.
2: Bueno, tú dices que pudiera ser Bienvenido Granda.
1: Me suena.
2: Ajá, si alguno de los que escuchó la canción, alguno de los que escuchó este tema, sabe quién la interpreta, por favor, si nos puede escribir al privado para nosotros también educarnos al respecto. Nosotros creemos que es Bienvenido Granda.
1: Da el número.
2: 0412-565-2571.
1: Bueno, tienen esa tarea pendiente.
2: Para por favor.
1: De aquí a la semana que viene. Mira, bueno, nos preguntamos muchas cosas siempre.
2: Siempre.
1: ¿No? Y como ya el programa se está terminando, mira, tenemos un arrolo de preguntas. Porque tú sabes que Jacob Coxon, uno de los investigadores de Anthropic y OpenIA, o sea, Open Inteligencia Artificial en español, acaba de lanzar unas declaraciones que nos tienen a todos conmovidos, ¿no? Claro, sin ánimos de generar alarma, pero ellos establecen, los expertos están diciendo en este momento que la inteligencia artificial podría acabar con la humanidad en menos de una década.
2: ¿Qué tal?
1: Porque han encontrado que la inteligencia artificial autorregenerativa está generando respuestas propias, particulares, como si estuviera razonando la inteligencia para
2: tomar decisiones y sabotear
1: este,
2: ya lo habíamos visto,
1: hackear
2: antes
1: y hacer este ciertas intervenciones, sí, en territorios tecnológicos, ¿no? Eso podría generar, por supuesto, accidentes fatales para la humanidad, ¿no? Incluyendo, por ejemplo, la creación de virus que generen la destrucción de sistemas, por ejemplo, de los sistemas armamentistas de las grandes potencias, que tienen, ustedes saben, un poder extraordinario y brutal y es completamente devastador. Y eso se ha estado planteando en el debate, cómo también generar otro tipo de situaciones que en materia de tecnología podrían realmente generar un caos en la humanidad, un caos terrible, un caos incluso con consecuencias mundiales. Así que nos preguntamos si de verdad eso es posible. Yo ayer me di a la tarea de hablar con mi inteligencia artificial de confianza y le pregunté, y tuvimos un tremendo debate. Esto no, ya no nos da tiempo de contarlo, pero yo le decía y ella me respondía. Tú sabes que casi siempre la IA suele ser muy cariñosa cuando te responde contigo, o sea, trata de ser muy muy muy muy cariñosa contigo, ¿no? O sea, te responde de una manera muy
2: amable.
1: Muy amable. Esta vez se me puso seria la IA.
2: Sí.
1: Y eso me preocupó.
2: Tú sabes que para los que utilizamos la inteligencia artificial para hacer algunos retoques, hacer videos o algunos flyers y eso, nos cuesta mucho entrar en esas profundidades, ¿no? Porque, claro, uno se divierte y uno dice, mira, pero lo que hice, mira cómo cambia fulano.
1: No estamos hablando de esa IA,
2: pero,
1: que,
2: exactamente,
1: a la que tenemos acceso nosotros.
2: Exactamente, estamos hablando de la IA que...
1: Del resto del iceberg.
2: Exactamente.
1: Que es de la punta para abajo.
2: Exactamente. Entonces es duro esto, pero hay que hablarlo, investigarlo y meterle el ojo.
1: Sí, y muy pendiente, porque de verdad que están pasando muchas cosas muy curiosas con respecto a este, pero hay una alarma mundial bien singular que hasta los grandes jerarcas de las empresas más poderosas están pidiendo que por favor se haga un paréntesis para poder ver
2: hasta
1: realmente qué medidas se pueden tomar para evitar una situación de
2: catástrofe. Una catástrofe, sí señor. Bueno.
1: Bueno, sin ánimos de generar alarma, vamos a...
2: No, terminamos, imagínate tú. Dejamos esto por aquí, nos vamos.
1: Yo voy saliendo para el Festival de las Flores, no sé ustedes.
2: Bueno, yo voy saliendo para Guatire, voy a caminar Guatire, qué miedo. Mira, te voy a decir una cosa, que yo no salía desde el lunes pasado, salí el sábado siguiente que vine para acá, vine muy nerviosa. Y ayer también cuando salí muy nerviosa. Yo pido nuevamente, encarecidamente a las autoridades, que tomen cartas en el asunto y que a todo el pueblo de Guatire no nos quedemos callados. Necesitamos una ciudad amigable, transitable y digna para todos nosotros los guatireños.
1: Nos despedimos. Chau.
2: Un abrazo.

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8: Son las 4:51.
9: Para alguien que no hace política, cree que un sancocho comunitario es que yo, Diosdado Cabello, monto en mi carro o en un autobús a 20 personas y me los llevo a un barrio a hacerles un sancocho allá y después me voy. Y ya pasó pues el sancocho. No, estos sancochos son en el terreno. ¿Quién los organiza? La propia gente de ahí. ¿Quién le pone la sazón? La gente de ahí. Y lo que uno observa es que acuden propios extraños, porque cuando el partido hace ese tipo de invitaciones, no es solo para el Partido Socialista Unido de Venezuela. No, no. La consulta del 18 de octubre. Eso es solo para el PSUV. No, no. Para todos y que se incorporen y vayan. Y el que no crea, que vaya comenzando a creer. Nosotros invitamos a que se sumen. Este país es de todos los venezolanos y las venezolanas. Y no tenemos ahí ningún tipo de distinción. Y lo hacemos con la gente de ahí. Porque nosotros tenemos presencia en todo el territorio nacional.
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3: Vicente Briceño, reportero.
4: Se espera que el Tribunal 46 de primera instancia en lo penal se pronuncie a la brevedad y establezca responsabilidades sobre el caso. El parlamentario del MBR estuvo al frente de la investigación que se realizó para determinar las irregularidades que se cometieron en esta entidad bancaria. Vicente Briceño en RNB Noticias.
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12: 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Radio Nacional es mi casa. Fue mi sitio de formación profesional y recibí un reconocimiento que agradezco muchísimo. Gracias a Ibemar porque me dio la oportunidad principalmente de reencontrarme con mis compañeros y con esta que es mi casa. Bueno, a Radio Nacional de Venezuela le agradezco primero mi formación profesional como periodista, como locutor y principalmente la cantidad de experiencias que tuve desde la parte afectiva, espiritual y profesional. RNB es parte esencial de mi vida, básicamente.
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13: Son las 5 y 29 minutos.
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0: Son las 5:51. Isabel Iturria, vicepresidenta sectorial de salud.
9: En el reinicio fuerte de actividades de este laboratorio de prótesis y órtesis, que ha tenido en este momento un reimpulso muy importante en dos niveles, pudiéramos decir. Por un lado, la reactivación con fuerte impulso de la elaboración de prótesis, de las que conocemos desde siempre, de las llamadas prótesis cosméticas, pero además el inicio de las prótesis mioeléctricas, o también llamadas las prótesis biónicas, en las cuales el movimiento mecanizado a través de un motor interactúa con sensores y con mecanismos electrónicos con la capacidad de generar contracción muscular que tienen los músculos del paciente que ha sido lamentablemente amputado por cualquier motivo que este haya sido.
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4: Y Cecilia, reportera.
5: Gracias, estudios.
10: Con la asistencia del cuerpo diplomático acreditado en el país, los máximos representantes de todos los poderes públicos. Por cierto, ya se espera el arribo del presidente de la República para formalmente dar inicio al año judicial desde el Tribunal Supremo de Justicia.
11: Para RNB Noticias, Isis Díaz.
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0: 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A continuación, Himno Nacional de la República Bolivariana de Venezuela. Letra de Vicente Sayas y música de Juan José Landaeta. Interpreta el Comandante Supremo y Eterno de la Revolución Bolivariana, Hugo Chávez Frías.

0: ¡Viva Venezuela! ¡Viva la revolución bolivariana! ¡Que viva el pueblo venezolano! ¡Que viva Bolívar!
1: 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Nuestra emblemática marcha es una composición del maestro Antonio Esteves. Interpreta la Orquesta Sinfónica Simón Bolívar, dirigida por Alfredo Rugeles.

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2: Con el mismo cariño de siempre le damos la bienvenida a su programa El Oriente Venezolano y su cultura a través del Sistema Radio Nacional de Venezuela, la señal que recorre la patria, en la presidencia de RNB, Isbemar Jiménez. Producción, edición, montaje y conducción, quien les acompaña, su amiga Lisbeth Ramos. En El Oriente Venezolano y su cultura ofreceremos contenido de gran interés, entretenidas secciones, buenos comentarios y un variado repertorio de música típica para esta buena hora. Iniciamos el programa de hoy con las guarichas punderas de Por la Mar, municipio Mariño, Isla de Margarita, Estado Nueva Esparta. El tema lleva por nombre Los Punderos. Es el Oriente Venezolano y su cultura.

0: Bolívar, Sucre y Miranda, excelente galerón, interpretado por el inolvidable y muy queridísimo José Julián Villafranca, el popular trigueño de Cumanacoa, municipio Montes, estado Sucre. Tuve la dicha de compartir con él momentos maravillosos. También José Julián Villafranca, hace unos años fue homenajeado en el octavo aniversario de nuestro programa de radio, realizado en el Instituto de Patrimonio Cultural IPC, ubicado en Caño Amarillo, aquí en Caracas. Fue un maravilloso evento y agradecida por todos los colaboradores que hicieron posible esa actividad. José Julián Villafranca está vivo en sus canciones. También fue el creador del Teatro Campesino de Cumanacoa y obtuvo centenares de premios y reconocimientos nacionales e internacionales. José Julián Villafranca nació el 7 de abril de 1932 y falleció un 20 de octubre del 2018 en su amada Cumanacoa, estado Sucre. Dios lo tenga en la gloria y nosotros agradecidos por todo lo que ofreció en vida. Están en sintonía de nuestro programa El Oriente Venezolano y su Cultura a través del Sistema Radio Nacional de Venezuela, la señal que recorre la patria. Sus comentarios y sugerencias son muy importantes. Pueden hacerlo a través de nuestras redes sociales, en Instagram y Facebook, donde se ubica la página El Oriente Venezolano y su Cultura. Allí encontrarás información actualizada de agendas, eventos, efemérides y videos de cultores y creadores. En la página El Oriente Venezolano y su Cultura compartimos de manera gratuita un variado catálogo musical de la región oriental. Es muy sencillo ubicar el link que te llevará a la plataforma de descarga que nos facilita la emisora hermana Alba Ciudad 96.3 FM, la radio del Ministerio del Poder Popular para la Cultura, donde los días miércoles también se transmite El Oriente Venezolano y su Cultura. Gracias por estar con nosotros a esta buena hora. ¡Avanzamos!
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0: El 24 de septiembre de 1914, nace en la Asunción, Isla de Margarita, el ilustre historiador y docente José Marcano Rosas, fundador de la Escuela de Pedagogía de la UDO en Cumaná, estado Sucre. También se desempeñó como profesor en la Universidad Central de Venezuela, en Caracas. El historiador y docente insular José Marcano Rosas es autor de obras fundamentales como Testimonios Margariteños e Historias y Habla Popular de Margarita. En otra fecha del almanaque, un 20 de septiembre de 1945, en Cumaná, estado Sucre, nace el boxeador Francisco Antonio Rodríguez Brito, mejor conocido como Morochito Rodríguez, quien ganó una medalla de oro en la categoría mini mosca de boxeo de las Olimpiadas de México en el año 1968. Rendimos tributo a nuestro inolvidable cumanés Francisco Morochito Rodríguez, orgullo del boxeo que vistió de gloria a Venezuela al conquistar en México 1968 nuestra primera medalla oficial de oro olímpica. Morochito Rodríguez falleció en Caracas el 23 de abril del 2024 a los 78 años de edad. Por cierto, Morochito Rodríguez es primo hermano de nuestra cantora María Rodríguez, la eterna sirena de Cumaná. Continuamos nuestro recorrido musical típico. Disfrutaremos de esta canción que tiene muchísimos años grabada y lleva por nombre Paseíto pa' gozar. Interpreta María Rodríguez, la eterna sirena de Cumaná. Es el oriente venezolano y su cultura. 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

0: Paseíto para gozar, jocoso tema musical que despierta las ganas de comer esas deliciosas hallacas de sardina, cojinoa, bebidas refrescantes, entre otros manjares típicos de la región, durante un recorrido por el atractivo Estado Sucre. Paseíto para gozar es interpretado por la eterna sirena de Cumaná, María Rodríguez. Dios la tenga en la gloria. Tuve la dicha de conocerla en persona. Están en sintonía de su programa, El Oriente Venezolano y su Cultura, a través del Sistema Radio Nacional de Venezuela, la señal que recorre la patria.
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2: La Laguna de Campón. En el estado Sucre, cerca de Cariaco, se encuentra el soleado pueblo de Campoma. Existe allí una extraña laguna cuyas aguas incendian por sí mismas una vez al año. Este sorprendente fenómeno natural, que atrae a miles de curiosos, lugareños y turistas, ocurre durante el periodo de mayor calor y evaporación de la laguna. Se cree que se trata de una combustión espontánea, quizá por la particular composición de las aguas. La fantasía de nuestra gente ha hilvanado en torno a esta laguna una leyenda que viene de tiempos precolombinos. Se refiere a dos enamorados, pertenecientes a la más fina estirpe de los cumanagotos, la princesa Taya y su enamorado Coare. Un sencillo agricultor, el padre de la muchacha, sin tomar en cuenta sus sentimientos, la ofreció un matrimonio a un guerrero. Y la joven prefirió morir antes de unir su vida a otro que no fuese aquel que tanto amaba. El día de su matrimonio, cubierta de flores a la onza cumanagota, Taya avanzaba lentamente. Coare lloraba escondido tras un árbol. Cuando estuvo cerca de la laguna, la princesa se arrojó a lo más hondo. Coare se lanzó inmediatamente tras ella y enseguida la laguna se incendió. Altas llamaradas se alzaban hacia el cielo e impedían que los demás se acercaran. Se dijo que los dos enamorados murieron allí, aunque jamás nadie vio sus cuerpos. Se dijo también que aquel amor había sido tan grande que incendió las frescas y plácidas aguas. Y aún hoy, el gran amor de Coare y Taya se alza en llamas cada año, en la misteriosa Laguna de Campoma.
0: La misteriosa Laguna de Campoma, ubicada en el municipio Rivero, cerca de la población de Cariaco, en el estado Sucre. Enviamos un especial saludo a la emblemática cultora, experta en medicina natural y maestra honoraria de la UNEARTE, Berta Cova. Mi querida amiga y consejera, siempre me está invitando para su hermoso hogar, donde tiene un conuco y un fogón espectacular. A diario está preparando comida y dulcería ancestral. Las raíces de la maestra Berta Cova son africanas. También es prima hermana del recordado Perucho Cova, el rey de la cuereta o acordeón. Les recomiendo que busquen en YouTube los videos y documentales de la maestra Berta Cova, donde comparte su sabiduría ancestral. Mi querida maestra Berta Cova, Dios mediante, muy pronto estaré visitándote allá en tu amada Campoma, estado Sucre. Están en sintonía de su programa, El Oriente Venezolano y su Cultura, por el Sistema Radio Nacional de Venezuela, la señal que recorre la patria. El 04

214-262-6722 para la mensajería de textos. Nombre, apellido y lugar de ubicación. Vamos a ponerle color y sabor a este día con nuestra encantadora música típica. Este popurrí de calixto lo interpreta la recordada madama del Callao, Clotilde Stapleton, integrante y fundadora del grupo Yuruari. Es el oriente venezolano y su cultura.

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4: Son las 6:29.
5: Delcy Rodríguez, presidenta de la República Bolivariana de Venezuela.
6: Frente a las incógnitas, a las preguntas que se nos puedan presentar, la respuesta está en Bolívar. La respuesta está en la lucha por la independencia de Venezuela. Bolívar tuvo más derrotas que victorias, pero no cesó en su empeño de ver a una Venezuela independiente, no sometida a ningún tipo de cadena ni opresión del Imperio Español. 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
8: Oye, Vladimir.
9: Dime, Yuyu.
8: Tú eres Vladimir Rojas, pero ¿roja de dónde?
9: De Borlamártico.

Gaita margariteña, muy jocosa esta versión interpretada por el destacado margariteño Vladimir Rojas, junto a su gran amigo el puertorriqueño Armando Hipólito Avellanet González, mejor conocido como Chucho Avellanet. Sin duda alguna, tremenda pieza musical para la historia. Es el oriente venezolano y su cultura a través del Sistema Radio Nacional de Venezuela, la señal que recorre la patria. Ya estamos en la segunda parte de nuestro programa. Les acompaña su amiga Elister Ramos. El 0414-262-6722 para la mensajería de textos. Nombre, apellido y lugar de ubicación. Saludamos a los cultores y creadores que mantienen vivas nuestras tradiciones y siempre están acompañándonos a esta buena hora.

0: Ahora, avanzamos.
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0: Estimados oyentes, si perteneces a una fundación, organización o comité comunal de cultura, te brindamos la oportunidad de participar en nuestra agenda cultural. Presten atención, puedes enviarnos un mensaje de voz haciendo las invitaciones y convocatorias de tus actividades culturales para que se escuchen en este su programa El Oriente Venezolano y su Cultura. De esta manera, juntos estaremos impulsando y dando difusión nacional a ese trabajo tan hermoso que se viene realizando en la región oriental. Escríbenos a nuestro correo electrónico elorientevenezolano@gmail.com. En la agenda de hoy le recomendamos seguir las redes sociales del Ministerio del Poder Popular para la Cultura. Allí conocerán las programaciones formativas y recreativas de la Ruta de la Esperanza. Corran la voz, son actividades gratuitas para toda la familia y se vienen realizando en todo el país. También te recomendamos visitar las redes sociales de nuestro programa El Oriente Venezolano y su Cultura en Instagram y Facebook. ¡Te esperamos! Seguimos con nuestra música tradicional. Interpreta José Gregorio Valerio, oriundo de la isla de Margarita. La canción se titula A San Francisco de Asís. Es el Oriente Venezolano y su Cultura. En RNV, la señal que recorre la patria.

0: A San Francisco de Asís, hermosa interpretación en el género musical Mocho Hernández, en la voz de José Gregorio Valerio, oriundo de la península de Macanao, Isla de Margarita. Están en sintonía de su programa, El Oriente Venezolano y su Cultura, a través del Sistema Radio Nacional de Venezuela, la señal que recorre la patria. El 0414-262-6722 para la mensajería de textos, nombre, apellido y lugar de ubicación. Saludamos a nuestros amigos y amigas que están en sintonía en la región oriental, central, llanera, occidental. Abrazamos a los que están conectados vía streaming dentro y fuera de nuestra amada patria Venezuela. Presten atención para que corran la voz. Si tienen o conocen a alguien que haya grabado música de nuestra tierra oriental, este espacio está abierto para ustedes. Queremos que tu trabajo musical suene aquí en El Oriente Venezolano y su Cultura. Escríbenos al correo electrónico elorientevenezolano@gmail.com. De esta manera estaremos difundiendo nuestra música oriental a nivel nacional y, por supuesto, apoyando el talento de nuestra región. A buscar esa grabación en géneros de la música oriental. A continuación.
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0: ¿Qué es la meseta circular central de la Plaza Bolívar del Tigre?
1: El centro de la Plaza Monumental Simón Bolívar del Tigre está conformado por una meseta circular central de unos 30 a 40 centímetros de altura, 110 metros de perímetro y 30 metros de diámetro.
2: En ellas están 20 pilares encadenados con gruesas cadenas de acero, además de 20 columnas con vigas,
1: 12 bancos y 4 farolas,
2: todos ellos divididos en 4 unidades separadas,
1: y una escultura ecuestre del Libertador sobre un pedestal conformado por una fuente. Estas vigorosas cadenas se encuentran entrelazadas cual alegoría del abajo cadenas del himno nacional. Las columnas cubiertas de lajas negras tienen en sus bases 2 macetas intercaladas. Esto con la finalidad de sembrarles enredaderas que puedan trepar hasta las arqueadas vigas,
2: que conforman una pérgola en forma de corona y así dar sombra y flores al sitio. Las formaletas de estos travesaños, que simulan vértebras de grandes fósiles, fueron elaborados en 1955 por los hermanos carpinteros Antonio y Mario Petrucci, nativos de Campobasso, Molise, Italia. Originalmente, estos pilares y el emparrado estaban pintados de amarillo ocre, que emanaba una opuesta y armónica estética, con las negras lajas de las columnas y sus materos construidos con ladrillos. También, toda la pared de la meseta circular central estuvo cubierta de oscuras losas, las cuales fueron despojadas, que hacían juego con las columnas y el rubio tono de las pilastras. Similarmente, las 5 pantallas originales de sus clásicas y elegantes farolas fueron reducidas a 4 y cambiadas en su forma y color.
3: Soy Juan Raidá, biólogo ambiental, fotocronista de la ciudad del Tigre. Sígueme para más información.
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Tigre de antaño, excelente arreglo musical, letra del reconocido maestro compositor Enrique Hidalgo, oriundo del Tigre, estado Anzoátegui. Esta versión de Tigre de antaño es interpretada por la agrupación española Los Gofiones. Como siempre, mil gracias por su apoyo y sintonía, que a su vez contribuyen a revalorizar nuestra música, costumbres e identidad, patrimonios que debemos preservar. Sí, porque sí es la condición. Desde Caracas, Venezuela, todo el equipo que hace posible el Oriente Venezolano y su cultura trabajó con mucho cariño y alegría. Esta servidora cultural, Lister Ramos Tirado, oriunda del sector Palotal, Barcelona, estado Anzoátegui, está muy agradecida por su compañía a través del Sistema Radio Nacional de Venezuela, la señal que recorre la patria, en la presidencia de RNP, Ispemar Jiménez. Decimos hasta luego con la agrupación Parranderos de la Loma. Ellos son oriundos de la Loma de Chuparipal, municipio Andrés Mata, estado Sucre. El tema lleva por nombre Mi País. Tengan un feliz día en nombre de Dios y la Virgen del Valle. Es el oriente venezolano y su cultura.

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4: Son las 6:58.
5: Nuestro reconocimiento por el papel que juegan en la comunicación en Venezuela. Debe seguir así. La comunicación debe servir de plataforma para un país que busca un camino distinto. Un país que busca convivir, porque sabemos que el extremismo nos llevó a las bombas, a los misiles, la intolerancia, el odio. Y yo he llamado desde el programa de Convivencia Democrática y Paz a que la comunicación esté al servicio de la convivencia, de la coexistencia, de la tolerancia, el derecho a reconocer y a respetar al que piense distinto o al que sea distinto. De eso se trata, y que sea una comunicación respetuosa, que no vuelva a estar secuestrada ni ahogada por el extremismo, por expresiones de fascismo o por expresiones de intolerancia.
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13: ¡Feliz día! Bienvenidos sean a este paseo por las creencias, las tradiciones, el sincretismo, las expresiones de nuestro pueblo, además de dar a conocer a los cultores de nuestra música tradicional venezolana. Este espacio llega a ustedes gracias a Isbemar Jiménez en la presidencia del sistema RNB, en la coordinación técnica Juan Carlos Zambrano y en la conducción quien les habla Osvaldo López Pereira. Bienvenidos a nuestras mágicas tradiciones.

En el estado Falcón predomina la actividad dedicada a la cría del ganado, pero este estado se destaca principalmente por su variedad de platos, cuyo elemento principal es el chivo. Este, el rey de la gastronomía del estado Falcón, en distintas presentaciones, formas y sabores, puede sorprender por la diferencia entre cada plato. Subiendo, papá,

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1: La caña de azúcar de la que se saca el papelón, base de muchos dulces populares, y el café, de donde viene el nunca tan poderoso caché, que es el café clarito. De igual forma, en la zona campesina predomina la carne de cerdo. El plato más importante de los preparados con el cerdo, marrano o cochino, es el selse coreano, que se parece tanto al sauce de la península de Paria.

A continuación, otros platos típicos del estado Falcón que suelen encontrarse en muchas de sus zonas, como el de budenque, el macarrón, majarete de cocadas.

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1: De igual forma, entre las bebidas que acompañan la comida típica del estado Falcón están limón con panela, chicha de arroz y la leche burra.

En el estado Falcón predomina la actividad dedicada a la cría del ganado caprino. Entre los animales que destacan están los chivos, pues estos son muy particularmente de la zona. Son productivas fuentes económicas de la región. Por lo tanto, el chivo es uno de los elementos más resaltantes en los platos típicos de Falcón y predominante en la gastronomía de la zona.

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14: Son las 7:30.
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7: Hacia cómo es.

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El chivo se prepara de muchas formas, en sancocho, guisado, en coco, frito, asado o en parrilla. Hay dos maneras preferidas. En forma de mute, una sustancia que es una cosa que es una sopa deliciosa, y la ceniza o salón coreano, que es carne de chivo capón, salada y secada al sol, que se prepara a la bucana, asada a fuego lento. Pero la forma más común es el chivo al talcarí, la cual es la receta que les voy a dar.

Por otra parte, también la leche de los chivos ocupa un lugar importante en la alimentación, siendo ingrediente básico de la mayoría de los platos más tradicionales en el estado Falcón, para la elaboración de dulces y conservas. Además, se industrializa elaborando quesos, sueros, natillas y mantequilla. ¡Qué rica es la leche de chiva!

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1: La carne de cabrito es otro de los elementos, la cual es consumida profusamente, fresca o salada. Además, esta carne es bastante consumida en toda la región de Falcón, así como en Lara y en la zona oriental del país.

La arepa es una de las comidas típicas del municipio Falcón, pero no solo en Falcón, sino que son tradicionales en toda la cocina venezolana. Es así como a lo largo del país pueden encontrarse en los restaurantes de comida tradicional la arepa. Sin embargo, en el estado Falcón, la arepa se prepara con otros ingredientes, lo que le da vida a lo que se conoce como la arepa pelada.

El sabor de la arepa pelada es sorprendente, además que su preparación también tiene un toque muy falconiano, toque que se ha exportado a otras regiones del país, por lo que las arepas peladas pueden conseguirse también en los estados Zulia y Lara, en los que se reconoce el origen falconiano de estas arepas.

0: solo por hoy damos por concluido este paseo por las creencias, las tradiciones, el sincretismo, las expresiones de nuestro pueblo, además de dar a conocer a los cultores de nuestra música tradicional venezolana. Este espacio llegó a ustedes gracias a Isbemar Jiménez en la presidencia del sistema RNB, en la coordinación técnica Juan Carlos Zambrano y en la conducción quien les habla Osvaldo López Pereira. Será hasta una próxima oportunidad.
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5: Son las 8 en punto.
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8:00 minutos. A partir de esta hora, les acompañamos en el control técnico David Vegas, en la asistencia de cabina Alondra Medina y en la locución de guardia, quien les habla Juan Varela, invitándoles a escuchar la Santa Misa conducida por el padre Numa Molina.

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0: Yo soy la salvación de mi pueblo, dice el Señor. Los escucharé cuando me llamen en cualquier tribulación y siempre seré su Dios. Esta es la antífona de entrada para la Eucaristía de este domingo. Comenzamos pues con mucho ánimo, con una fervorosa espiritualidad a vivir esta Eucaristía como todos los domingos. Ustedes los que nos siguen a través de los medios y de las redes, y nosotros aquí desde esta capilla de Ciudad Caribia, que se ha convertido en el escenario de la Santa Misa. Así que incorporémonos pues como una sola familia y comenzamos en el nombre del Padre, del Hijo y del Espíritu Santo.
1: Amén.
0: La gracia que nos alcanzó Jesús, el amor del Padre y la fuerza que nos viene del Espíritu esté siempre con ustedes.
1: Y con tu espíritu.
0: Queridas hermanas y hermanos, caemos en la cuenta que nos equivocamos, que vivimos en un proceso de conversión. Vivir en conversión significa estar siempre atentos a lo que todavía no está bien en nosotros y que necesitamos mejorar. Pidamos perdón por las veces en que no hemos sido cristianos ejemplares. Yo confieso ante Dios Todopoderoso y ante ustedes, hermanos, que he pecado mucho de pensamiento, palabra, obra y omisión. Por mi culpa, por mi culpa, por mi gran culpa. Por eso ruego a Santa María, siempre Virgen, a los ángeles, a los santos y a ustedes, hermanos, que intercedan por mí ante Dios nuestro Señor. Dios Todopoderoso tenga misericordia de nosotros, perdone nuestros pecados y nos lleve a la vida eterna.

0: Gloria a Dios en el cielo, y en la tierra paz a los hombres que ama el Señor. Por tu inmensa gloria te alabamos, te bendecimos, te adoramos, te glorificamos, te damos gracias, Señor, Dios Rey Celestial, Dios Padre Todopoderoso, Señor Hijo Único Jesucristo, Señor Dios, Cordero de Dios, Hijo del Padre, tú que quitas el pecado del mundo, ten piedad de nosotros. Tú que quitas el pecado del mundo, atiende nuestra súplica. Tú que estás sentado a la derecha del Padre, ten piedad de nosotros, porque solo tú eres santo, solo tú, Señor, solo tú, Altísimo Jesucristo, con el Espíritu Santo, en la gloria de Dios Padre. Amén. Oremos. Señor Dios, que has hecho del amor a ti y a los hermanos la plenitud de todo lo mandado en tu santa ley, concédenos que, cumpliendo tus mandamientos, merezcamos llegar a la vida eterna. Por nuestro Señor Jesucristo, tu Hijo, que contigo vive y reina en la unidad del Espíritu Santo y es Dios por los siglos de los siglos.
1: Amén.
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2: Al Salmo respondemos todos. Bendeciré al Señor eternamente.
3: Bendeciré al Señor eternamente.
2: Un día tras otro, bendeciré tu nombre, y no cesará mi boca de alabarte. Muy digno de alabanza es el Señor, porque su grandeza es incalculable. Todos.
3: Bendeciré al Señor eternamente.
2: El Señor es compasivo y misericordioso, lento para enojarse y generoso para perdonar. Bueno es el Señor para con todos y su amor se extiende a todas sus criaturas. Todos.
3: Bendeciré al Señor eternamente.
2: Siempre es justo el Señor en sus designios y están llenas de amor todas sus obras. No está lejos de aquellos que lo buscan. Muy cerca está el Señor, de quien lo invoca. Todos.
3: Bendeciré al Señor eternamente.
4: De la carta del apóstol San Pablo a los Filipenses. Hermanos, ya sea por mi vida, ya sea por mi muerte, Cristo será glorificado en mí, porque para mí la vida es Cristo y la muerte una ganancia. Pero si el continuar viviendo en este mundo me permite trabajar todavía con fruto, no sabría yo qué elegir. Me hacen fuerzas ambas cosas. Por una parte, el deseo de morir y estar con Cristo, lo cual ciertamente es con mucho lo mejor. Y por la otra, el de permanecer en vida, porque esto es necesario para el bien de ustedes. Por lo que a ustedes toca, lleven una vida digna del Evangelio de Cristo. Palabra de Dios.
0: Te alabamos, Señor.

0: El Señor está con ustedes.
1: Y con tu espíritu.
0: Proclamación del Santo Evangelio según San Mateo.
2: Gloria a ti, Señor.
0: En aquel tiempo Jesús dijo a sus discípulos esta parábola: el reino de los cielos es semejante a un propietario que al amanecer salió a contratar trabajadores para su viña. Después de quedar con ellos en pagarles un denario por día, los mandó a su viña. Salió otra vez a media mañana, vio a unos que estaban ociosos en la plaza y les dijo: vayan también ustedes a mi viña y les pagaré lo que sea justo. Salió de nuevo a mediodía y a media tarde e hizo lo mismo. Por último, salió también al caer la tarde y encontró todavía otros que estaban en la plaza y les dijo: ¿por qué han estado aquí todo el día sin trabajar? Ellos le respondieron: porque nadie nos ha contratado. Él les dijo: vayan también ustedes a mi viña. Al atardecer, el dueño de la viña le dijo a su administrador: llama a los trabajadores y págales su jornal, comenzando por los últimos hasta que llegues a los primeros. Se acercaron pues los que habían llegado al caer la tarde y recibieron un denario cada uno. Cuando les llegó su turno a los primeros, creyeron que recibirían más, pero también ellos recibieron un denario cada uno. Al recibirlo comenzaron a reclamarle al propietario diciéndole: esos que llegaron al último solo trabajaron una hora y sin embargo les pagas lo mismo que a nosotros que soportamos el peso del día y del calor. Pero él respondió a uno de ellos: amigo, yo no te hago ninguna injusticia. ¿Acaso no quedamos en que te pagaría un denario? Toma pues lo tuyo y vete. Yo quiero darle al que llegó al último lo mismo que a ti. ¿O no puedo hacer con lo mío lo que yo quiero? ¿Vas a tenerme rencor porque yo soy bueno? De igual manera, los últimos serán los primeros, y los primeros los últimos. Palabra del Señor.
1: Gloria a ti, Señor Jesús.
0: Como ustedes se pueden dar cuenta en el Evangelio de hoy, volvemos de nuevo con un término que el domingo pasado lo estuvimos trabajando y lo mencionamos: el cálculo. El domingo pasado Pedro le preguntaba a Jesús: ¿cuántas veces tengo que perdonar? Le decía Pedro: hasta siete, o sea, cálculo. Somos expertos en el cálculo, en dar, pero que no ir a pasarnos en el dar, sino lo poquito, lo justo, y ojalá y fuera lo justo, un poquito. Entonces seguimos con el mismo tema del cálculo, como en el domingo pasado. Ahí encontramos en la parábola de hoy, la parábola del dueño de la viña, o la parábola del patrón que contrató obreros. Yo quiero que entendamos que esta parábola está enmarcada en un contexto en el que vivió Jesús en aquella época, de gente muy pobre y sin trabajo. Eran trabajadores que quedaban sin nada porque les quitaban la tierra. Tenían que dar la tierrita que les quedaba para pagar deudas. De ese modo se fueron enriqueciendo unos cuantos de aquellas regiones, que eran terratenientes, y sin embargo, y además no daban oportunidad a los pobres de tener lo justo. Entonces había mucha gente sin trabajo, y seguramente Jesús, que veía esta realidad todos los días, toma esa realidad como una parábola. Y nos dice: ah, bueno, el reino de Dios no es como esta injusticia que vivimos aquí. El reino de Dios es otra cosa mucho más hermosa. porque Dios no es injusto como somos los hombres, como somos los seres humanos, que todo lo calculamos. Por eso, él dice que aquel señor salió a buscar trabajadores para la finca, para la viña, y fue en la mañanita y contrató a algunos. Les ofreció ¿cuánto? Un denario. Luego, a media mañana, contrató otros. Y luego, más tarde, al mediodía y más tarde, a la media tarde. Diríamos 2, 3 de la tarde, encontró otros que estaban por ahí. Pero resulta que el señor pasó a las 5 de la tarde y se encontró a algunos. Les hace una pregunta. ¿Por qué han estado aquí todo el día sin trabajar? Es como si yo le preguntara a cualquier padre de familia hoy, bueno, ¿y tú por qué pasas todos los días de la semana sin trabajar? Y él me responde, ¿y en qué puedo trabajar si no consigo trabajo? Esa es la realidad de muchos de nuestros hermanos y hermanas en América Latina. Entonces, estos señores le respondieron, bueno, es que nadie nos ha contratado. Y el amo del fundo, de la finca, les dice, vayan ustedes también a trabajar a mi viña. Y cuando llegó la noche, cuando llegó la tardecita, puso el administrador a pagar. Y comenzó a pagar ¿a quiénes de primero? A los que habían llegado en la tardecita, a los de último. Y les dio un denario, como para que tuvieran para ir a cenar o para comprar algo para el día siguiente. Y luego le pagó a los demás, así hasta los que habían llegado de primero. Ya vemos aquí nosotros el problema que se generó. Prácticamente le montaron al señor un sindicato, cobrándole la deuda. Usted, ¿cómo le va a pagar a estos igual que a nosotros que comenzamos? Y cualquiera de nosotros que ve y escucha esta parábola, dice, oye, de verdad, estos señores de la primera hora tenían razón. Porque pensamos como los hombres y no como Dios. Así como le dijo Jesús a Pedro, tú piensas como los hombres, no como Dios. Dios es generoso. No terminamos de entender la generosidad de Dios. En otras palabras, yo creo que Jesús vino a presentarnos un Dios y nosotros no lo queremos dejar ser Dios. Quisiéramos un Jesús a nuestra medida. Y es lo que ha pasado a lo largo de la historia. En todas las épocas nos hemos construido un Jesús a nuestra medida. Un Jesús con derecho canónico, un Jesús con reglas, con normas, un Jesús que te prohíbe esto y te prohíbe lo otro, un Jesús que calcula, además, calculador. Ese no es el Jesús del Evangelio. Dejemos pues a Dios ser Dios. Porque cuando nosotros pretendemos construirnos un Jesús a nuestro modo, a nuestra manera, a nuestra medida, entonces lo empequeñecemos. Volvemos a Dios pequeñito, chiquito, limitado, como somos nosotros, calculistas. Y lo encerramos en nuestros esquemas. Dejar que Dios sea más grande y más humano que lo más grande y humano que hay en nosotros. Pero no lo entendemos. Como no lo entendieron estos, no puede ser que estos vagos que pasaron el día en la plaza ahora reciban también el mismo salario que nosotros. ¿Qué sorpresa nos llevaremos al final de esta historia de vida? ¿Qué sorpresa nos llevaremos seguramente en la eternidad? Porque veremos a personas que seguramente los despreciamos porque no eran de nuestra religión o porque no cumplían con los preceptos que nosotros cumplíamos, porque no iban a misa el domingo, creíamos que no se iban a salvar. Y ojo, que estoy diciendo una cosa muy, muy seria, muy fuerte, porque la participación de la misa en el domingo no es para cumplir con un precepto, es porque eso me permite encontrarme con Dios en la palabra y también encontrarme con mis hermanos, para los que participan de modo presencial, encontrarme con la comunidad. Entonces, Tal vez mucha gente ha sido despreciada por nosotros porque este no, porque tal cosa. Este tampoco puede porque no sé qué más. Cada uno, a cada uno se le ha ido colocando como una especie de aduana, de alcabala, para que no pase. Y Jesús viene y después de esta parábola nos deja, diríamos, como el amarre de todo el Evangelio. Los últimos serán los primeros, y los primeros los últimos. Es decir, la lógica de Dios es totalmente distinta a la lógica nuestra. La economía de Dios

No es como la economía del mundo del capital, la economía del mercado, no. En el mercado tú compras si tienes dinero para dar a cambio. En cambio aquí no. Aquí tú adquieres lo que sea porque Dios te ama así como eres. ¿Cuánta gente, como les decía, sencilla? ¿Cuántos ateos que encontraremos en el cielo? Ahí junto a Papá Dios. Y nosotros habíamos dicho que ellos no podían participar porque tenían este pecado o el otro. Resulta que pasaron por el mundo haciendo el bien mucho más que tú, que te crees muy católico y cumplidor de sacramentos o de mandamientos. De ahí que Jesús también nos dirá a nosotros, se dan cuenta que los primeros serán los últimos. Tú que te creías el primero, pero no cumplías con el amor al prójimo, con la ayuda a los demás, y te creías el primero. ¿Recuerdan ustedes aquel pasaje donde Jesús se indigna frente a unos fariseos y les dice: las prostitutas y los publicanos les llevarán a ustedes la delantera en el reino de los cielos? Porque vine a ellos y les hablé y ellos creyeron en el Dios del que yo les hablaba. Y ahora le hablo a ustedes y ustedes no me creen. Esa es la lógica de Dios. Yo creo que hoy Jesús nos está invitando a que vivamos el seguimiento de Él con esta radicalidad. Que seamos radicales como Él. Pero sobre todo, que seamos escandalosamente amorosos como lo es el Dios que nos predicó Jesús. Hay una expresión del padre Pagola, y con esto termino esta reflexión, que dice lo siguiente: no fue el rigor o radicalidad de Jesús lo que provocó la irritación y el rechazo, sino su anuncio de un Dios escandalosamente bueno. No cabe muchas veces en nuestro cerebro un Dios escandalosamente bueno que premia de primero a los últimos, y a los que se creen de primeros los deja para último. Que ojalá nuestros cálculos se terminen y que caminemos y veamos la vida desde la lógica de Dios y como la ve Dios. Que dejemos al Dios infinitamente bueno que conoció Jesús y en el que Él creyó y por el que murió y entregó su vida, que creamos en ese Dios como Él creía. Siempre viendo en Papá Dios la misericordia infinita, el amor infinito, infinito, infinito. Cuando menciono esta palabra es porque estoy refiriéndome a algo que es profundamente, tal vez, inmensurable por parte nuestra como humanos. Que así sea. Creo en Dios Padre Todopoderoso, Creador del cielo y de la tierra. Creo en Jesucristo, su único Hijo, nuestro Señor, que fue concebido por obra y gracia del Espíritu Santo, nació de Santa María Virgen, padeció bajo el poder de Poncio Pilato, fue crucificado, muerto y sepultado, descendió a los infiernos, al tercer día resucitó de entre los muertos, subió a los cielos y está sentado a la derecha de Dios Padre Todopoderoso. Desde allá de venir a juzgar a vivos y muertos. Creo en el Espíritu Santo, la Santa Iglesia Católica, la comunión de los santos, el perdón de los pecados, la resurrección de la carne y la vida eterna. Amén. Les invito a que nos quedemos en silencio y que escuchemos de nuevo en lo más profundo de nuestras vidas a Jesús contándoles esta parábola a los discípulos.
Imaginemos a ese Dios bueno que nos mira con bondad y que te dice a ti y me dice a mí, hijo mío, quédate tranquilo que yo te amo así como eres. Tranquila que yo te amo así como eres. Con tus virtudes y con tus defectos. Tal vez más defectos que virtudes, pero así te amo. Ese eres tú, Señor, ese es el Dios que vino a mostrarnos tu Hijo. El Dios infinitamente amoroso, misericordioso, el que nos reconcilia con nosotros mismos y con nuestro entorno, con la humanidad, porque nos ama. Porque sabe que eso nos hace felices. Es el mismo Dios que perdonó a la samaritana, que perdonó al ladrón en la cruz. Es ese mismo Dios que perdonó a Pedro su negación. Es el mismo Dios que fue diciéndole a la gente, ya no debes nada, quédate tranquilo. Y recordemos cómo cierra Jesús el Evangelio de hoy y nos lo dice a nosotros. Los últimos serán los primeros. Si eso es así, Señor, danos la gracia de no considerarnos los primeros, sino los últimos. Somos pecadores, definitivamente lo somos. Somos los últimos, no somos perfectos. Perdónanos, restáuranos y concédenos vivir la alegría de tu salvación. Eso te lo pedimos por Jesucristo, nuestro Señor. Amén.

0: Oren, hermanas y hermanos, para que esta ofrenda sea agradable a Dios Padre Todopoderoso.
1: El Señor reciba en tus manos este sacrificio para la gloria de su nombre, para nuestro bien y de toda su santa iglesia.
0: Acepta, Señor, los dones que te presentamos, a fin de que por medio de esta Eucaristía podamos obtener la gracia de la redención, por Jesucristo nuestro Señor.
1: Amén.
0: El Señor está con ustedes. Levantemos el corazón.
1: Lo tenemos levantado hacia el Señor.
0: Demos gracias al Señor nuestro Dios.
1: Es justo y necesario.
0: En verdad es justo y necesario darte gracias, Señor Padre Santo, porque no dejas de llamarnos a una vida plenamente feliz. Tú, Dios de bondad y misericordia, ofreces siempre tu perdón e invitas a los pecadores a recurrir confiadamente a tu clemencia. Muchas veces los seres humanos hemos quebrantado tu alianza, pero tú, en vez de abandonarnos, has sellado de nuevo con la familia humana, por Jesucristo tu Hijo, Señor nuestro, un pacto tan sólido que ya nada lo podrá romper. Y ahora, mientras ofreces a tu pueblo un tiempo de gracia y reconciliación, lo alientas en Cristo para que vuelva a ti, obedeciendo más plenamente al Espíritu Santo.

0: que desde el principio del mundo haces cuanto nos conviene, para que seamos santos como tú mismo eres santo. Mira a tu pueblo aquí reunido y derrama la fuerza de tu espíritu, de manera que estos dones sean para nosotros cuerpo y sangre de tu amado Hijo Jesucristo, en quien nosotros somos hijas e hijos tuyos. Cuando nosotros estábamos perdidos y éramos incapaces de volver a ti, nos amaste hasta el extremo. Tu Hijo, que es el único justo, se entregó a sí mismo en nuestras manos para ser clavado en la cruz. Pero antes de que sus brazos extendidos entre el cielo y la tierra trazaran el signo indeleble de tu alianza, quiso celebrar la Pascua con sus discípulos. Mientras cenaba con ellos, tomó pan, dando gracias te bendijo, lo partió y se lo dio diciendo: tomen y coman todos de él, porque esto es mi cuerpo que será entregado por ustedes. Igualmente, después de haber cenado, sabiendo que él iba a reconciliar todas las cosas en sí mismo por su sangre derramada en la cruz, tomó el cáliz lleno del fruto de la vid, de nuevo te dio gracias y lo pasó a sus discípulos diciendo: tomen y beban todos de él, porque este es el cáliz de mi sangre, sangre de la alianza nueva y eterna, que será derramada por ustedes y por muchos para el perdón de los pecados. Hagan esto en conmemoración mía. Este es el sacramento de nuestra fe.
1: Anunciamos tu muerte y proclamamos tu resurrección. Ven, Señor Jesús.
0: Así pues, al hacer el memorial de Jesucristo, nuestra Pascua y nuestra paz definitiva, y celebrar su muerte y resurrección en la esperanza del día feliz de su retorno, te ofrecemos, Dios fiel y verdadero, la víctima que devuelve tu gracia a los hombres. Mira con amor, Padre de bondad, a quienes llamas a unirse a ti, y concédeles que, participando del único sacrificio de Cristo, formen por la fuerza del Espíritu Santo un solo cuerpo, en el que no haya ninguna división. Guárdanos a todos en comunión de fe y amor, con el Papa León, con nuestro obispo Raúl y todos los obispos de Venezuela. Ayúdanos a preparar la venida de tu reino hasta la hora en que nos presentemos ante ti, santos entre los santos del cielo, con Santa María, la Virgen y los apóstoles, y con nuestros hermanos difuntos que confiamos a tu misericordia. Entonces, en la creación nueva, liberada por fin de toda corrupción, te cantaremos la acción de gracias de Jesucristo, tu ungido, que vive eternamente. Por Cristo, con Él y en Él, a ti, Dios Padre omnipotente, en la unidad del Espíritu Santo, todo honor y toda gloria, por los siglos de los siglos. Amén. Fieles a la recomendación del Salvador y siguiendo su divina enseñanza, oremos como Jesús nos enseñó. Padre nuestro que estás en el cielo, santificado sea tu nombre. Venga a nosotros tu reino. Hágase tu voluntad en la tierra como en el cielo. Danos hoy nuestro pan de cada día. Perdona nuestras ofensas, como también nosotros perdonamos a los que nos ofenden. Y no nos dejes caer en la tentación y líbranos del mal. Amén. Señor, líbranos de todo lo malo y llénanos de tu paz. Y que la paz de Cristo, el Señor, que está aquí en medio de nosotros, esté siempre con ustedes. Ahora les invito allá en sus hogares o donde quiera que se encuentren participando de esta Santa Misa.

0: Este es Cristo, el pan de vida, el Cordero de Dios que quita el pecado del mundo. Dichosos nosotros invitados a comer el cuerpo del Señor.
1: Señor, no soy digno de que entres en mi casa.

0: Oremos. Concédenos siempre tu ayuda, Señor, a quienes hoy has alimentado con la Eucaristía y de modo especial con tu palabra, a fin de que la gracia recibida en este sacramento transforme continuamente nuestra vida. Por Jesucristo nuestro Señor. El Señor está con ustedes. Y la bendición de Dios Todopoderoso, Padre, Hijo y Espíritu Santo, descienda sobre ustedes y les acompañe siempre. En la alegría de un Dios que perdona siempre y que nos ama siempre, podemos continuar en paz.
1: Demos gracias a Dios.

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2: Son las 8:47.
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5: El 24 de julio de 1823, un muchacho de 13 años está contemplando desde la orilla del lago de Maracaibo la batalla naval en que dos escuadras deciden la suerte de la ciudad en la que ha nacido. Su nombre aparece en la historia, inscrito por sus meritorias acciones. 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
1: Son las 8:58.
2: Visita oficial de la presidenta Delcy Rodríguez a la República de Surinam.
3: Tenemos ya acuerdo para la próxima comisión mixta, se realice acá en Surinam. Y me complace sobre todo que esta invitación, que agradezco desde mi corazón a la presidenta Sime, nos permita ratificar que el camino es la cooperación, el camino es la amistad, el camino es el relacionamiento en el marco del derecho internacional, que debe sustituir cualquier forma de conflicto, controversias, diferencias. Este es el camino y que podamos dar ese ejemplo a países de nuestra región y a países del mundo, y que nos podamos encontrar también en el ámbito multilateral levantando las banderas de la paz, de la amistad, y que también reforcemos la idea de Simón Bolívar en la Carta de Jamaica sobre la unión de nuestros pueblos y de nuestros países.
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Buenos días, buenas tardes, buenas noches. A la hora que nos escuches, estamos en Entre Compáis para disfrutar de una hora de talento venezolano. Y hoy tenemos un tema maravilloso: cómo influye la música en el comportamiento del ser humano. Algo que descubrimos y hemos estado dándole vuelta para que usted tenga las herramientas a la hora de escuchar buena música. Pero antes, hay que decir los créditos. En la presidencia de Radio Nacional de Venezuela, Ifemar Jiménez. En la magia de los controles, el hombre que hace que esto suene maravilloso, José Gregorio Guaregua. Y esta es una producción, musicalización y locución de su compadito José Romero. Nuestra mensajería 0416-804-4022, repito, 0416-804-4022.

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1: La música influye de manera profunda en el ser humano. Activa simultáneamente múltiples áreas del cerebro y modula tanto la química, la corporal y el estado de ánimo y la conducta. Así que vamos a prestar atención. Efectos a nivel cerebral y bioquímico. Liberación de dopamina. Escuchar canciones que nos agradan activa el sistema de recompensa cerebral y segrega dopamina, generando satisfacción, placer, euforia y bienestar. Dependiendo de la música que estemos escuchando, la dopamina se va a activar. Por eso es que cuando estamos tristes, escuchamos esa música melancólica. Pero cuando estamos alegres, festivos, es esa música rítmica, bien movida. Pero también hay música que nos sirve para relajarnos, como esta que vamos a escuchar a continuación. ¡Suéltela, mi compay!

regulación hormonal contribuye a disminuir los niveles de cortisol y adrenalina vinculadas al estrés, promoviendo la relajación del sistema nervioso. También tenemos la activación multisistémica, conecta la corteza auditiva con el sistema límbico, es decir, las emociones, y el hipotálamo, que es la memoria, lo que implica que cuando escuchamos determinados temas musicales nos evocan recuerdos intensos o imágenes del pasado. En las personas que sufren de demencia senil, la música es casi lo último que están olvidando, y es importante en ellos siempre colocarles música de la época que ellos la disfrutaban. ¿Para qué? Para tener una conexión directa con ellos.

percepción del dolor. Funciona como distracción o alivio analgésico. Se dice que puede disminuir el dolor crónico o postoperatorio hasta en un 25%. Tenemos también el rendimiento cognitivo. Es un estímulo de atención. Para esto se usa la música instrumental, la música académica o, en muchos casos, si la logran encontrar, música de las campanas tibetanas. Esto hace que el ritmo cardíaco baje y de una manera positiva la persona que está estudiando con música, si usa este tipo de música, se concentra más. Vamos a escuchar buena música.

La música nos sirve también para nosotros trabajar la parte de neurociencia. Es recuperación motora en muchas cosas. Específicamente con las canciones, es la recuperación motora del habla. Si es a nivel de la danza, es la recuperación motora del movimiento. Aplicada en terapias, muy común en pacientes con Parkinson, Alzheimer o secuelas de infartos cardiovasculares y cerebrales. Esto lo hacen los musicoterapeutas, que son personas especialistas, conjuntamente con el médico tratante, para crear emociones y que la música juegue un papel fundamental en esa etapa.

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0: Son las 9:26.
16: Así que se los reconozco y se los agradezco en nombre del gobierno, en nombre de nuestro pueblo, porque sé que se organizaron, el sistema de medios públicos se organizó. Nunca nos callaron y nunca impidieron que ustedes pudieran seguir ejerciendo el sagrado deber de informar veraz y oportunamente al pueblo venezolano. Así que los felicito a todos los que fueron galardonados y exalto esta forma de comunicación que en las regiones, que a nivel nacional, que en las distintas plataformas públicas, privadas, comunitarias y de nuestro pueblo fueron reconocidas como baluarte de lo que es una comunicación sana, respetuosa, no perturbada, sino siempre al servicio del pueblo y de la verdad. Gracias, periodistas de Venezuela.
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18: Sí, gracias a los estudios por este contacto informativo. Efectivamente, nos encontramos en vivo y directo desde las afueras de la Asamblea Nacional, donde un grupo de venezolanos se encuentra reunido. A esta hora vamos entonces a conversar con el concejal del MBR de la costa oriental del lago, desde la Asamblea Nacional, y para RNB Noticias les reportó Roberto Gago González. Volvemos.
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Y regresamos. Estamos ya en la segunda media hora de Entre Compay. Iniciamos con un tema bien sabroso, Tierra Pa' Buena. Y esto también nos recuerda que la música nos reafianza la identidad nacional. Porque cuando un venezolano se encuentra fuera de su terruño, automáticamente cuando escucha música venezolana, lo identifica con sus raíces, de dónde viene, sus costumbres, su tradición. Y ahora que viene la época navideña, una época que para muchos es nostálgica cuando no estás en Venezuela. Y la causa es muy lógica. En Venezuela la Navidad es alegría, la Navidad es parranda, la Navidad es gaita, la Navidad es villancicos, aguinaldo. Pero fuera del país, la Navidad no tiene ese ingrediente que es la música en todo momento. Si no, se van a la parte religiosa, si uno va a una actividad eclesiástica, es que escucha música.

Hablar de la música es tan extenso que a veces una hora nos va a resultar súper corta. La música nos sirve como una construcción de identidad. Los gustos musicales moldean formas de expresión, estética y pertenencia a determinado grupo social. La música que escuchan los identifica. De hecho, mi compay Guaregua tiene música en su programa de radio, que la ponen los viernes, muy buena por cierto, te la recomiendo los viernes si usted quiere relajarse un poco y escuchar música para recordar música de los 60, 70, 80, 90, y eso es una gama de personas que escuchan esta música. También tenemos las personas que escuchan música venezolana en joropo, escuchan valses, escuchan calixos, merengues, o las personas que son más adolescentes que escuchan los nuevos estilos que están saliendo ahora. Esos son los grupos musicales sociales y cada quien tiene su grupo afín de cómo escuchar música.

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La primera característica es estructurales, física y musicales. Las personas aprenden a manejar el ritmo, la pulsación, es cuando empiezan a bailar. Y con la música socializamos, porque no bailamos solo. Bailamos donde hay un grupo de personas y allí compartimos con otras personas esta parte. Y la música forma parte de esa herramienta. Otra es la frecuencia y el tono. Los tonos graves suelen asociarse con estabilidad o peligro y se procesan más a nivel físico. Los tonos agudos captan la atención rápidamente y estimulan la actividad cerebral superior. Los que hacen música para películas juegan con esta frecuencia tonal, porque siempre antes de que pase algo en la película hay un sonido musical, un tema musical que hace que el cerebro piense, viene un peligro. Si es una parte romántica, la música es muy suave, muy adaptada a la escena. Entonces, las personas que hacen música para cine juegan con las emociones y la música

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1: Ya hablamos de las características psicológicas y cognitivas. La evolución asociativa posee la capacidad única de enlazar un estímulo auditivo actual con un recuerdo autobiográfico profundo, activando el hipocampo instantáneamente. La inducción emocional directa no necesita pasar por filtros lógicos para generar una emoción, para evocar alegría, tristeza, nostalgia o miedo. Aquí, repito, cuando estamos tristes, vamos a poner un ejemplo, porque tuvimos un amor que perdimos, nosotros no ponemos música alegre, automáticamente ponemos baladas, ponemos boleros, ponemos música muy suavecita. Si estamos haciendo una actividad física en casa, como barrer, coletear, cocinar, la música no va a ser suave. Ahí la música tiene que ser alegre. ¿Por qué? Porque el cerebro automáticamente se activa y las energías fluyen para que el trabajo se haga más ligero. De hecho, desde tiempos inmemoriales, los cantos de trabajo han servido para eso, para que las personas puedan hacer el trabajo duro de una forma tranquila. Pero vamos a seguir disfrutando de buena música. Suerte a la que viene, mi compañero.

herramientas de conexión. Sincroniza las emociones y movimientos de grandes grupos humanos. Esto genera un sentido de pertenencia, empatía colectiva y reduce los niveles de aislamiento social. Esto lo explicamos hace rato. Cada quien tiene su estilo de música, pero cada país tiene una música que lo representa frente al mundo, que es su himno. Y para nosotros, el Gloria al Bravo Pueblo es nuestra bandera que nos identifica en cada lugar que estamos, los venezolanos. Y el tiempo, el implacable, el que pasó, me dice que este programa va terminando por el día de hoy. No sin antes recordarle, nuestros hermanos de La Guaira siguen necesitando de nuestra ayuda. Entre Compay está en una campaña para, en la época de decembrina, llevarle a los niños de La Guaira unos juguetes. A mí solamente me queda decirles que en la presidencia de Radio Nacional de Venezuela, nuestra querida Isbemar Jiménez, que en la magia de los controles, José Gregorio Guaregua, y que esta es una producción, musicalización y locución de su compadito José Romero. Y nos despedimos con buena música.

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1: Son las 9:58.
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Saludos cordiales para todas y para todos. Ya estás en sintonía de tu programa Colectivo Musical de Venezuela por RNB, la señal que recorre la patria. Para ello le acompañaremos en el día de hoy en la dirección del sistema RNB Isbemar Jiménez, en los controles técnicos Juan Carlos Zambrano, productor de este espacio, quien les habla José Antonio Cedeño. El programa de hoy lo hemos titulado Cuatro Tríos, Cuatro Historias. Iniciamos este espacio con el trío Los Haces, un trío mexicano que fue conformado inicialmente por Héctor González, por Juan Neri y Marco Antonio Muñiz. Comenzaron a incursionar en el mundo de la música romántica entre los años 1955 y 1956. Incluso llegaron a superar en su momento al popular trío Los Panchos. Así que esperamos que el programa de hoy sea del agrado de todas y todos. Escuchemos entonces otro tema con el trío Los Haces.

El trío Los Haces llegó a tener diferentes nombres. Originalmente se llamaban el trío Culiacán. Sin embargo, llegaron a adoptar otros nombres en diferentes épocas, como por ejemplo el trío de los hermanos Pérez, Los Diablos, Los Dandy. Pero en 1952 hubo un impasse y definitivamente se comenzaron a llamar Los Tres Haces de Pérez. Pero posteriormente decidieron llamarse el trío Los Tres Haces. Hemos compartido con ustedes tres temas. Estoy Perdido, la autoría de Víctor Manuel Matos. Posteriormente La Enramada, de Graciela Olmos, la compositora de este tema. Y ahora hemos compartido con ustedes este tema Sabor a Mí, donde se destaca justamente la voz de Marco Antonio Muñiz. El tema de hoy lo hemos titulado Cuatro Tríos, Cuatro Historias. No puede faltar un trío de Venezuela. Eso significa de que vamos a compartir con ustedes estos temas con el trío Venezuela, un trío de acá, de nuestro país, que dejó una huella imborrable en la historia musical de nuestro país.

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totalmente venezolano. Primeramente el bolero Diminuta, de la autoría de Luis Arizmendi, y ahora una versión, sin duda, una innovación en su momento para muchos, el tema Moliendo Café, de la autoría de Hugo Blanco. Bueno, el primer tema, Diminuta, ese bolero es de la autoría de Luis Arizmendi. Luis Arizmendi es ese personaje que llegó a conformar lo que fue la rondalla venezolana. El Trío Venezuela fue una agrupación musical venezolana que se conformó el 15 de abril de 1955. Logrando reunir un repertorio que se paseaba por la guaracha y el bolero. Una excelente trayectoria. Fue conformado por los integrantes Luis Ferrebú, Víctor Mendoza y la voz líder Gilberto Jiménez. Realmente que esta agrupación, este trío, dejó para la posteridad una cantidad de grabaciones de importancia. El Trío Venezuela se fue consagrando y habían muchas seguidoras y seguidores de este trío. Fue una verdadera magia la de este trío. Y si no lo quieren creer, escuchen entonces Magia Blanca.

Magia Blanca, un verdadero éxito para el trío Venezuela, 1963, y este tema se convirtió en uno de los principales favoritos de la juventud de la época. La gente solía llamar a esas radioemisoras en ese momento para solicitar justamente este tema. Esto fue consagrando aún más la popularidad de este trío Venezuela, que es orgullo nuestro. Saludamos por acá a las amigas y a los amigos, a Cipriano Pérez en La Quebradita, acá en Caracas, a Aymara Domínguez en Mérida, a la amiga Francisca Guzmán en La Pastora, a Humberto Castro Blanco en Tinaquillo, esto es en el estado Cojedes, a la señora Margaret en Ejidos, esto es en Mérida. Realmente le damos las gracias por la sintonía. El tema de hoy lo hemos titulado Cuatro Tríos, Cuatro Historias. Ahora pasemos a escuchar a uno de esos tríos que dejó una cantidad de grabaciones de importancia, sobre todo en la voz de una mujer, Carmen Delia Dipiní.

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12: Son las 10 y 31 minutos.
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Antes de irnos al corte, compartimos con ustedes un tema titulado Sigue tu vida, de la autoría de Johnny Rodríguez, en la voz de Carmen Delia Dipiní, contando con el acompañamiento musical de Johnny Albino y su trío San Juan. Y a propósito de ello, estas fueron las primeras grabaciones que ella logró realizar con este trío. Este tema que compartimos con ustedes en su momento es de la autoría, dije, de Johnny Rodríguez, hermano de Tito Rodríguez. Y ahora hemos regresado con este tema titulado Resentimiento, de la autoría de Plácido Acevedo, contando nuevamente con el acompañamiento musical de Johnny Albino y su trío San Juan. Continuamos saludando por acá a las amigas y a los amigos, a la señora Tiuna Gouverneur, en la isla de Coche, esto es en Nueva Esparta, al amigo Javier Offerman, acá en Caracas, a la amiga Emilia Romero, en Las Adjuntas, acá en Caracas. Saludamos a los amigos Justo Zambrano y José Nieve en Santa Rosa, eso es en la avenida Libertador. Al amigo José Luis Millán en Cumaná, le damos las gracias a ellas y a ellos por la sintonía.

Este es un bolero mambo, muy sabroso, de la autoría de Johnny Rodríguez, interpretándolo Carmen Delia Dipiní, contando nuevamente con el marco musical de Johnny Albino y su trío San Juan. Bueno, Johnny Rodríguez hizo este bolero mambo y lo tituló Voy a ser mala. Y fíjense todo lo que dice, porque el bolero tiene esos agregados en el desarrollo de toda la melodía. Tiene melancolía, tiene odio, tiene pasión, tiene esperanza, sentimiento. Esos son los elementos que conforman los boleros. Bueno, hemos compartido con ustedes tres temas en la voz de Carmen Delia Dipiní, contando pues con el acompañamiento.

acompañamiento musical, como dije, de Johnny Albino y su trío San Juan. Continuamos saludando por acá a las amigas y a los amigos. Saludamos al señor José Alzuru, esto es en Maturín. También saludamos a nuestro amigo Lisandro Torres y familia en Maiquetía, a Carmen Silva en Catia, al amigo Leopoldo Gutiérrez, esto es en San José Cotiza, a Guadalupe en el estado Portuguesa, al amigo Alirio Mendoza y a Gustavo Guedes en Barquisimeto. Ahora vamos a escuchar otro de esos tríos que sin duda es inolvidable. ¿Cuántas parejas no se enamorarían con estos temas que interpretaba este trío? Vamos a ver si ustedes lo descubren.

Esperón y Gómez son los autores de este lindo tema titulado Flor de Azalia. Y fueron tres voces que el 14 de mayo de 1944 en Nueva York se unieron para conformar lo que comenzó a conocerse como el trío Los Pancho. Me refiero a Alfredo Gil, Chucho Navarro de nacionalidad venezolana y al puertorriqueño Hernández Avilés. Se convirtieron en historia, el trío Los Pancho. Aún siguen cantando ese fabuloso trío, esos temas que por supuesto se han inmortalizado, y muchas parejas lograron llevar y recibir serenata en aquellas viejas ventanas. Más de uno corrió porque salía el papá de la novia, bien sea con un arma de fuego. Imagínense ustedes, otros recibían un tremendo balde de agua, pero bueno, así son las cosas. Esto quedó de maravilla con este tema que viene a continuación, titulado De cigarro en cigarro.

De cigarro en cigarro, un tema perteneciente a la autoría de Bonfá y García. Realmente que era toda una sensación la presentación del trío Los Panchos cada vez que aparecía en el escenario. Un público cordial que recibía con grandes aplausos a este trío fabuloso que fue sembrándose en el sentimiento de los amantes de la melodía, de la música romántica de la época. Sin duda que el trío Los Panchos dejó toda una historia para las nuevas generaciones. Continuamos por acá saludando a la gente que gratamente escucha nuestro modesto programa. A Cristina García, en San Joaquín. Al doctor Edelio González y familia acá en Caracas, a John Troya en Maracay, a Domingo Rojas en el 23 de enero, a Lolimar Pantoja y familia en Caricuao. Seguimos avanzando para que disfruten de los temas que hemos seleccionado para el día de hoy.

Rayito de Luna, de la autoría de Chucho Navarro, el trío Los Panchos. Esto tiene un cuento, Rayito de Luna. Parece ser que Chucho Navarro se quedó en un hotel y mientras estaba pensando a ver qué pasaba, se colaba por la ventana de una de las ventanas que estaban ahí en el hotel. Él veía un rayo. Él pensó que era un rayo que se originó producto de la luz de la luna. Resulta que no fue así. Era una luz de neón que estaba encendida en la parte de afuera y pasaba coladita hacia la habitación donde él estaba. Bueno, y eso le sirvió de musa para componer este bolero tan hermoso. Bueno, vamos a avanzar para que ustedes tengan la posibilidad de escuchar mayor cantidad de temas. Nuevamente, el trío Venezuela con este tema titulado Noche Veranera. Y dice...

0: viene.
1: Noche veranera al trío Venezuela. No quiero que se queden estos últimos saludos que tenemos por acá. Al amigo Luis Alberto Albarrán en Valera, a Jairo Millar y familia en el municipio Monte Carmelo en Trujillo, a Yolanda Ramón en La Victoria, y también saludamos a Norma Celeste en San Cristóbal. Bueno, para nosotros fue un inmenso placer compartir con ustedes estas gratas y viejas melodías. El tema de hoy lo titulamos Cuatro Tríos, Cuatro Historias. Le acompañamos en el día de hoy en la dirección del sistema RNB Isbemar Jiménez, en los controles técnicos Juan Carlos Zambrano, productor de este espacio, quien les habla, José Antonio Cedeño. Nos vamos con el trío Los Haces y este tema titulado Que Sea Feliz. Dice así, hasta la próxima.

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7: 11:00. 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

0: Amigas y amigos, usuarias y usuarios de Radio Nacional de Venezuela, bienvenidos a la edición número 1282 del programa Llegó la Hora, hacia una cultura de la solidaridad de la Fundación Latinoamericana por los Derechos Humanos y el Desarrollo Social, Fundalatin, productor nacional independiente número 11610. El equipo de trabajo el día de hoy está conformado en la presidencia del Sistema Radio Nacional de Venezuela por Ibemar Jiménez, en el control técnico y coordinación de cabina David Vegas. En esta edición les acompañará Antonio Martínez, Jorge Luis Artigas, Casilda Ramírez en Noticias Comunitarias y esta servidora Luisani Miranda. El tema de hoy, en el Día de la Paz, construyamos una nueva humanidad. Y vamos a recibir el mensaje inicial que nos preparó la presidenta de Fundalatin, María Eugenia Rusián.
1: Hoy el tema es muy importante en estos tiempos difíciles que vive la humanidad. Hablar de la paz es, por añadidura, referirnos a la justicia. La paz es fruto de la justicia, y ese es el grito que repite el profeta Isaías. Y luego lo volvemos a escuchar en el Salmo 85, cuando reza así: la misericordia y la verdad se encontraron, la justicia y la paz se besaron. Signos importantes en este Día Internacional de la Paz. Las comunidades y los movimientos sociales siguen uniéndose en el trabajo permanente de construir la paz. La paz no es un simple acuerdo político ni la ausencia de guerra, sino es un proceso dinámico, artesanal, es un don que se construye desde el corazón de cada persona. La paz se construye en el cada día, en la familia, en el barrio, en la sociedad, mediante gestos concretos de encuentro y de diálogo. El verdadero constructor de la paz es quien se atreve a dar el primer paso hacia el prójimo, y lo cual no significa la debilidad, sino fortaleza interior. La convivencia pacífica es fundamental en la búsqueda de la paz. Decía San Agustín, la paz nace cuando orientamos nuestro amor de forma correcta. Y es así, la paz nace del compromiso con la justicia y de la lucha junto a los más desprotegidos frente a los abusos del poder. La paz debe ser desde la equidad, como el pan, es rompiendo cercas, fronteras, privilegios. Vamos a pedir ese Dios de la vida que nos guíe en la construcción de la paz con la alegría del Evangelio y con la certeza que tenemos que crear otro mundo posible y necesario para que triunfe siempre la humanidad y para que el proyecto de Dios de vernos desde la fraternidad se concretice en el cada día. Dios bendiga a nuestro pueblo y a nuestra humanidad. Que así sea.
0: Amén. Gracias, María Eugenia, por ese mensaje tan hermoso que nos invita a renovarnos y a seguir pidiendo por la paz del mundo, en ese mundo más justo y más humano y solidario que todos queremos. Y ahora pasamos a la lectura del editorial, el del día de hoy.
2: Editorial 1282. En el Día de la Paz, construyamos una nueva humanidad. La Asamblea General de las Naciones Unidas adoptó resoluciones en 1981 y en 2001 para establecer el Día Internacional de la Paz cada 21 de septiembre y exhorta a todas las naciones y todas las personas a celebrar este día como una oportunidad para promover resoluciones pacíficas en los conflictos. El lema enfocado este año es: invierte en la paz para todos, en todas partes y todos los días. Leonardo Boff comenta: en el marco actual de una sociedad productivista, consumista, competitiva y nada cooperativa, indiferente y egoísta, mundialmente globalizada, no puede haber paz. A lo sumo, algo de pacificación. Tenemos que crear políticamente otro tipo de sociedad que se base en las relaciones justas entre todos, con la naturaleza, con la madre tierra y con el todo, el misterio del mundo, oh Dios, al que pertenecemos. Entonces florecerá la paz que la tradición ética ha definido como la obra de la justicia. Un declive espiritual y de valores ha impregnado las sociedades mundiales. La confrontación política tradicional de paso a la violencia, generada por la búsqueda del máximo lucro a cualquier costo y los extraordinarios avances en tecnología comunicacional, lejos de incrementar el sentido de responsabilidad humana mundial, tiende, por el contrario, a aumentar las exclusiones. En la medida que las sociedades logren transformar las relaciones de discriminación y dominio en relaciones de inclusión y participación equitativa, tendremos paz. La verdadera paz no puede construirse o basarse en relaciones unilaterales, pues estas alimentan la desigualdad. La paz se construye cuando brota la solicitud de cooperación recíproca entre las diferentes culturas. Para las comunidades ecuménicas de nuestra América, la frase "la paz es fruto de la justicia" significa que la verdadera armonía y la tranquilidad solo pueden existir cuando se respetan los derechos de todos y se corrigen las injusticias. No basta con la ausencia de guerra. La paz real requiere equidad, defensa de los débiles y el fin de los abusos en la sociedad. La paz auténtica no puede existir si hay opresión. Un orden social sin justicia es pecado. Por lo tanto, la paz es un proceso dinámico de liberación y de restauración de la dignidad de los pobres. La paz, según el Evangelio, no consiste en que los oprimidos se callen o se resignen, sino en la consecución de una vida plena, con salud, tierra, libertad y relaciones comunitarias armoniosas. Fundalatin se une a todas las iniciativas que surjan para construir espacios de paz para la cimentación de otra humanidad posible. La paz del mundo basada en las armas, el desequilibrio de fuerzas y el aniquilamiento del enemigo exige una acción activa: derribar los muros de la enemistad, defender la vida de los más vulnerables y rechazar la violencia imperial mediante la resistencia evangélica y el amor solidario.
0: La lectura editorial del día de hoy por parte de Peter Carrión, y ahora tenemos un mensaje que nos da el reverendo Argenis León desde San Antonio de los Altos.
3: Gracias por invitarme a participar en este programa Llegó la Hora. Saludos a los compañeros que desde Fundalatin y Radio Nacional de Venezuela laboran en la noble tarea de construir la paz. El editorial de hoy, en el Día de la Paz, construyamos una nueva humanidad. Muy pertinente el editorial de hoy, 1282, de Llegó la Hora, que nos habla del Día de la Paz, que se conmemorará el próximo 21 de septiembre en el contexto de un mundo violentado por los que usufructan el excedente económico y el extractivismo mineral en el sur global, generando el grito del pobre y de la naturaleza, que claman exigiendo paz y la construcción de una nueva sociedad que los incluya. El lema para el Día de la Paz es: invierte en la paz para todos, en todas partes y todos los días. La paz no es la ausencia de conflictos, porque la realidad está constituida por personas con diferentes cosmovisiones en las que existen conflictos de intereses. La paz, como señala el editorial, se construye día a día, y el tema de este año invita a invertir en la paz, es decir, que ella dependerá del esfuerzo que cada uno invierta a nivel individual y colectivo en la procura de la convivencia, con gestos de respeto a la diferencia, la humildad, el diálogo y la cooperación que favorezca la soberanía y el progreso de todos y todas. La paz es tarea de todos, y en especial de los gobiernos responsables del mundo. El Papa León XIV, en la Jornada Mundial por la Paz 2026, señala que la verdadera paz no se impone por la fuerza de las armas, sino a través de la humildad evangélica y el abandono del deseo de dominar a otros. Señaló el obispo de Roma que la única forma de vencer un conflicto es no iniciarlo, dando la prioridad al diálogo en la búsqueda de solución a los conflictos. El Papa Francisco, en esa misma línea, señaló que la paz se construye a través del diálogo constante, la reconciliación y la convicción de que la guerra es siempre una derrota para la humanidad. Jesús de Nazaret habló en muchas oportunidades de la paz. Señaló: mi paz os doy, mi paz os dejo, no como el mundo la da, yo la doy. Reafirmando que la paz no es ausencia de conflicto, sino nace de la convicción interna de que estamos del lado correcto, de la visión histórica del Evangelio y en especial contra cualquier tipo de exclusión. La paz se logrará a través de la práctica de la oración, de la mansedumbre, la humildad, el perdón, la conversión y el amor gratuito. Bien lo señaló en el Sermón del Monte Jesús de Nazaret al decir: dichosos los que procuran la paz, pues Dios los llamará hijos suyos. Para la teología de la liberación, en palabras de María Eugenia, la paz es una forma de vida que intenta la paz con la tierra, la convivencia armónica entre los seres humanos y el respeto por la diversidad, exigiendo superar las desigualdades y fomentando la justicia, la solidaridad y la empatía como valores fundamentales para un futuro sostenible. Siguiendo el tema o el lema del Día Internacional de la Paz 2026, rendimos homenaje a todas aquellas personas que con su inversión comprometida construyen la paz duradera desde la cotidianidad. Hasta aquí mi aporte, María Eugenia. Gracias por invitarme a participar.
0: Gracias, reverendo, por su mensaje que nos invita a esa construcción diaria de la paz, de entendimiento mutuo y de solidaridad. Ahora tenemos un mensaje que nos envía Sanín Colmenares. Adelante.
4: Saludos, María Eugenia, a ti, a las y los usuarias y usuarios de Radio Nacional de Venezuela. Esta semana un editorial de promoción de la paz. En tiempos difíciles para la localidad y la globalidad, en el tema de la paz, quisiéramos llevar un mensaje diferente en el tema de la promoción de los derechos humanos, del trato de las desigualdades, del trato de la indiferencia ante las injusticias que se cometen en este mundo, y pensarnos en un mundo diferente, en un mundo mejor. ¿Cómo pudiera ser un mundo o cómo sería un mundo sin conflictos bélicos? Eso es importante. Mientras ahorita la geopolítica mundial habla de conflictos en el Medio Oriente, habla de diferentes conflictos por parte de la gobernanza criminal que influye en la paz de todos los países, nosotros tenemos que ser agentes y promotores de la paz, constructores de la paz. Y la paz debe superar las barreras del odio, de la indiferencia, del irrespeto, de todo lo que vaya en contra de la axiología, que son los valores de una sana convivencia que nos permita encontrarnos desde la diferencia. En Venezuela, en el artículo 258 de la Constitución, se plantean los mecanismos alternativos de resolución de conflicto, que es una forma de promover la paz y el encuentro y la convivencia pacífica entre los hermanos y hermanas. Venezuela es un ejemplo de cómo podemos recuperar el diálogo fraterno y cómo podemos empezar a reconstruir desde las diferentes situaciones que se nos han presentado en este último año. No ha sido fácil, pero la paz no se supedita a acciones aisladas de conflicto bélico. La paz se construye permanentemente, desde el quehacer día a día, desde el construir, desde el caminar día a día con nuestras comunidades. Por eso que este editorial es una inspiración para que podamos plantearnos una nueva Venezuela. donde los conflictos que siempre van a existir, de las diferencias que siempre van a existir, pero con una visión de encuentro. Cuando se da el encuentro es el primer paso para apostar a una paz verdadera en una población que verdaderamente, disculpen que redunde, lo necesita. Mil bendiciones, saludos y abrazos, y que continuemos en paz a pesar de las adversidades. Como dice la canción, paz en la tormenta. El que pueda conseguir paz en la tormenta siempre va a estar bendecido. Saludos desde Caracas, la que siempre vencerá.
0: Gracias, Anín, por ese mensaje. Y ahora tenemos a Milena Rengel, que también nos da otro mensaje en referente a nuestro editorial del día de hoy, en el Día de la Paz.
5: Si quieres la paz, trabaja por la justicia. Padre Juan Vives Suria. Un saludo fraterno desde Fundalatín, Carabobo. Por aquí está servidora Milena Rengel en la ciudad de Valencia. El editorial de hoy nos habla sobre la paz. Bolívar dijo alguna vez: la paz será mi puerto, mi gloria, mi recompensa, mi esperanza, mi dicha. Y cuánto es precioso en el mundo. El Libertador nos dice que su esperanza es la paz. Sí, el mismo Libertador que luchó por más de una década contra el imperio de entonces, imperio que nos había dominado por más de 300 años. Y es que la paz se conquista, se lucha. Por su parte, Gustavo Gutiérrez, teólogo de la liberación, expresó contundentemente: la mayor violencia es la pobreza. Analicemos a continuación el Santo Evangelio en Lucas capítulo 8, versículos 4 al 15. Aquí nuestro Señor Jesús hace la parábola del sembrador. Dice que salió el sembrador a sembrar su semilla. Al sembrarla, algo cayó al borde del camino. Lo pisaron y los pájaros del cielo se lo comieron. Otra parte cayó en terreno pedregoso y después de brotar, se secó por falta de humedad. Otra parte cayó entre abrojos y los abrojos, creciendo al mismo tiempo, la ahogaron. Pero otra parte cayó en tierra buena y después de brotar dio fruto al 100 por 1. Pero cabe preguntarse, ¿qué tipo de terreno somos? ¿Qué fruto estamos dando? La exhortación es a luchar por esa paz que nace de la justicia, a denunciar la violencia estructural en países de Latinoamérica y el mundo, donde incluso se legaliza, a contrarrestar la violencia con la cultura y la educación, mediante círculos de lectura, encuentros culturales, retiros espirituales, entre otras iniciativas. La humanidad está amenazada, está en peligro, por élites imperialistas sin límite. Solo los pueblos organizados y con valentía pueden detenerlo. Seamos terreno fértil para dar un buen fruto, entre ellos la justicia y la paz. Muchísimas gracias.
0: Gracias, Milena, por ese mensaje tan hermoso que nos invita a que la verdadera paz no es solo la ausencia de violencia o discordia, sino que nos invita, como lo dijimos anteriormente, a una construcción diaria, y que este Día Internacional de la Paz nos recuerda que la esperanza no es una esperanza pasiva, sino una fuerza viva que nos invita a ser agentes de cambio. Como tú lo dijiste, una conquista con lucha y con una motivación cada día, porque tengamos un futuro en el que prevalezca el bienestar, la equidad, la armonía y la justicia. Y ahora pasamos a la identificación de nuestra emisora Radio Nacional de Venezuela, y luego tendremos noticias comunitarias con nuestra compañera Casilda Ramírez.
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7: Son las 11 y 28 minutos. Isabel Iturria, vicepresidenta sectorial de salud.
21: La presidenta pudo recorrer los espacios acompañada del ministro de salud y pudimos hacer el recorrido de todas las etapas y todas las áreas en las que, en pasos sucesivos, por un mecanismo que es artesanal, que es a la medida de cada paciente. Las prótesis requieren un proceso de adaptación en el cual los técnicos especializados en el área, que se forman además en Venezuela, en la escuela Mike Hamilton, que antes eran hasta nivel técnico, que ahora ya tienen nivel de licenciatura, hacen todo el trabajo requerido tanto desde el punto de vista mecánico como cosmético como electrónico ahora con las prótesis mioeléctricas y además el trabajo de la adaptación y rehabilitación del paciente para poder hacer el uso adecuado de estas ayudas. Esto ha sido un nuevo arranque que le da perspectivas de solución a los alrededor de 1.500 personas que están en el 1x10 del buen gobierno, registrados como en espera de ayudas de este tipo, de prótesis y órtesis, y que esperamos que puedan ser atendidos en su totalidad.
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25: En el Día de la Paz, construyamos una nueva humanidad
1: Es el nombre del editorial de Llegó la Hora, publicado hoy en las páginas web www.fundalatin.org, en el diario Vea como la vista desde un punto, en el diario ciudadvalencia.com.be, en YouTube y en todo sobre derechos humanos.blogspot.com. En sintonía con Nicolás, ante cualquier circunstancia, nervios de acero, calma, cordura y máxima unión nacional. Dios está con nosotros, los queremos de regreso. Rescatar el respeto irrestricto al ser humano y a todo ser, por Leonardo Boff. Ya hemos constatado la erosión de la ética que alcanza todos los ámbitos de la vida. Lo mismo puede decirse de la falta de respeto entre las personas, las sociedades y las naciones. Hechos clamorosos son la falta absoluta de respeto de las fuerzas de Israel al cometer genocidio contra cientos de niños inocentes de la Franja de Gaza. Lo mismo ocurre en Sudán y en otros lugares de guerra. Tales tragedias forman parte de la actual crisis civilizatoria. Tenemos que rescatar el respeto ilimitado como valor fundamental, no solamente entre los seres humanos, con la nueva conciencia ecológica y las nuevas ciencias vinculadas a la vida, a la naturaleza, al cerebro y a la nueva cosmología, entendida como cosmogénesis. El universo todavía en expansión y complejización. El respeto a la tierra, a la naturaleza y a todo ser que se vuelve un imperativo, pues todos están dentro de la dinámica del proceso evolutivo y poseen historia cierta, subjetividad y derechos que deben ser respetados. Para esta tarea me sirvo del médico que dedicó toda su vida a pensar el respeto, Alban Schweitzer. 1875-1965, oriundo de Alsacia, quien desde muy temprano mostró rasgos de genialidad. Se convirtió en un famoso exégeta bíblico, con una vasta obra, especialmente sobre cuestiones relacionadas con la posibilidad o no de elaborar una biografía científica de Jesús. Fue también un eximio organista e intérprete de las obras de Bach, ofreciendo conciertos por toda Europa. Como consecuencia de sus estudios sobre el mensaje de Jesús, especialmente el Sermón de la Montaña, con su centralidad en el pobre, el hambriento y el sediento, resolvió abandonarlo todo y estudiar medicina. En 1913 se trasladó a África como médico a Gabón, a aquellas regiones que habían sido dominadas y explotadas por los colonizadores europeos. Lo expresa de esta manera: lo que necesitamos no es enviar allí misioneros que quieran convertir a los africanos, sino personas que estén dispuestas a hacer por los pobres lo que debe hacerse. Sin el sermón de la montaña y las palabras de Jesús tienen algún valor, si el cristianismo no realiza esto, ha perdido su sentido. Después de haber reflexionado mucho, esto quedó claro para mí. Mi vida no es ni la ciencia ni el arte, sino convertirme en un simple ser humano que en el espíritu de Jesús hace alguna cosa, por pequeña que sea. Schweitzer en 1994. En su hospital, especialmente dedicado a personas con lepra en el interior de la selva tropical, entre una atención y otra a los enfermos, encontraba tiempo para reflexionar sobre los destinos de la cultura y la humanidad. Consideraba que la falta de una ética humanitaria constituía la mayor crisis de la cultura moderna, investigación que plasmó en varios libros.

veces contrapone voluntad de vivir y continúa. La idea clave del bien consiste en conservar la vida, desarrollarla y elevarla a su máximo valor. El mal consiste en destruir la vida, perjudicarla e impedir que se desarrolle. Este es el principio necesario, universal y absoluto de la ética. Mientras los conflictos se intensifican en el mundo, renovamos nuestro compromiso de ser instrumentos de la paz de Cristo en un mundo cada vez más fragmentado y dividido. Lo expresa Monseñor Paul Coley, presidente de la Conferencia Episcopal de Estados Unidos, en una declaración con motivo del 25º aniversario de los atentados del 11 de septiembre de 2001. Mientras recordamos en la oración aquella tragedia, invito a todos los católicos a unirse a mí en la oración por las víctimas que nos fueron arrebatadas por actos de violencia injustificable. Hace 25 años en el World Trade Center, en el Pentágono y en las campiñas de Pensilvania. Continúa el arzobispo, quien incluye en su oración a los familiares y amigos de las víctimas, que aún lloran la pérdida irreparable de sus seres queridos. Junto con los equipos de rescate, muchos de los cuales dieron su vida en gestos de generoso valor. En aquel terrible día y en las oscuras horas de miedo e incertidumbre que le siguieron, recuerda Monseñor Coley, nuestra fe nos levantó y nos sostuvo como nación. Nos encontramos recurriendo a Dios en la oración y contemplando nuestra fe con una nueva intensidad y un servicio en unidad. Citando el mensaje del Papa León XIV para la Jornada Mundial de la Paz, el prelado recuerda que la paz no es solo un objetivo, sino una presencia y un camino, y que incluso allí donde solo quedan escombros, se encuentran personas que no la han olvidado. De ahí la invitación a implorar al Espíritu Santo para que nos conforme cada vez más a la imagen de Jesús, Príncipe de la Paz, para construir juntos una civilización del amor y de la fraternidad universal. José Antonio Vázquez Mosquera, llamar invasión a una tragedia humanitaria deshumaniza a las víctimas y traiciona el Evangelio. Fui extranjero y me acogiste. Mateo 25:35. Hay palabras que matan, no porque disparen un arma, sino porque preparan el terreno para que otros la disparen. No levantan fronteras ni agreden directamente a nadie, pero moldean nuestra manera de mirar, hasta conseguir que dejemos de ver personas y empecemos a ver amenaza. Eso está ocurriendo con la llegada de miles de personas pobres a Ceuta. Numerosos medios de comunicación han presentado esta tragedia humana como una invasión. El término se repite una y otra vez hasta construir una imagen profundamente falsa, la de un ejército atacando nuestra frontera. Los pobres se convierten en soldados, los refugiados pasan a ser invasores, las víctimas aparecen como amenaza y la pobreza deja de ser el problema para convertirse en sospechosa. Es difícil imaginar una inversión más radical del Evangelio. El lenguaje nunca es inocente. Llamar invasión a una crisis humanitaria no es simplemente elegir una palabra desafortunada, es construir un marco mental. Cuando durante horas una sociedad escucha que está siendo invadida, deja de ver niños, familias y jóvenes desesperados y empieza a ver combatientes. Y cuando aparecen combatientes, cualquier respuesta violenta parece más fácilmente justificable. No es casual que paralelamente a este discurso hayan aparecido manifestaciones con gritos de ¡ah, por ellos! Y agresiones contra migrantes. Las palabras parecen muchas veces a la violencia. Los imaginarios terminan convirtiéndose en conducta. La verdadera noticia no son los migrantes, es la pobreza. Mientras las tertulias hablan de invasiones, apenas se escucha la pregunta verdaderamente importante. ¿Por qué miles de personas abandonan Marruecos? ¿Por qué arriesgan la vida? ¿Por qué tantos jóvenes consideran preferible jugarse la muerte?

0: antes que permanecer donde nacieron. Hasta aquí las noticias comunitarias de hoy.
1: Gracias, Casilda, por tus noticias comunitarias. Y ahora tenemos un mensaje que nos deja nuestro compañero Pedro Luis Colina Finol desde México.
2: Gracias por permitirme participar en esta importante emisión del programa, donde se toca uno de los pilares de la vida que todo ser humano merece, como es la paz. ¿Qué es la paz? Y quiero comenzar por ahí. La paz no es más que una sensación, una seguridad de tranquilidad, de equilibrio, que nos da como una especie de base, como una especie de fundamento real para la vida buena. La paz es lo contrario a la zozobra. La paz es lo contrario a un estado de alteración. La paz al final tiene que ver con un estado mental, emocional, biológico y espiritual para que los seres humanos puedan desarrollarse de una manera efectiva. Y la paz tiene como principio y como fundamento el respeto, la valoración y el equilibrio entre las personas, el balance. No puede haber paz cuando hay desigualdad. No puede haber paz cuando hay opresión. No puede haber paz cuando hay intento de dominio. No puede haber paz cuando hay explotación del hombre por el hombre. La paz requiere efectivamente que se viva en las condiciones de justicia, de igualdad, de respeto entre todos y todas. La paz es la condición fundamental para un vivir armónico, un vivir equilibrado y un vivir con ese gozo espiritual. No en balde, nuestro maestro nos dijo: mi paz os dejo, mi paz os doy. La paz, desde esa expresión tan propia de nuestro Señor Jesucristo, se convierte entonces en un elemento fundamental para el buen vivir. Ha habido a lo largo de la historia guerras para lograr la paz, pero guerras de los pueblos por su liberación, guerras de los pueblos por buscar la justicia, la equidad, la igualdad. No esas guerras que los imperios o que los poderosos han impulsado para dominar, para acallar y para poner la bota explotadora sobre cada una y cada uno de nosotros. Plenamente de acuerdo con el maestro Leonardo Boff cuando dice: a lo más que se pudiera aspirar en condiciones oprobiosas de desbalance y de desequilibrio es a una pacificación que no es garantía de nada, porque corresponde a un equilibrio inestable por estar fundamentado al final de cuentas en el dominio y en la búsqueda de la explotación de los unos por los otros. Por eso este 21 de septiembre todos busquemos la paz, pero la paz profunda, la paz verdadera, no la paz de los cementerios, no la paz de los sepulcros, sino la paz que hace posible las mejores condiciones para el buen vivir, para el desarrollo de las personas y al final de cuentas para poder vivir desde el gran precepto cristiano del amor. Amaos los unos a los otros como yo os he amado. Esa paz necesitamos construirla, vivirla, desarrollarla a plenitud. Así que vamos todos a celebrar este 21 de septiembre, o a concelebrar esta fecha tan importante para la humanidad, procurando la justicia, la igualdad, el amor y el balance entre todos y cada una. Muchas gracias de nuevo por permitirme esta participación y sigamos adelante. Sigamos adelante.
1: Gracias, Pedro Luis, por ese mensaje. Y también tenemos por acá un mensaje que nos deja William Pastrana. Adelante.
3: Gracias por invitarme a tu programa. Llegó la hora de Fundalatin número 1282. En el Día de la Paz construyamos una nueva humanidad. Efectivamente, hermana María Eugenia y todos nuestra audiencia de Radio Nacional de Venezuela, la paz solo es posible en justicia, en humanidad, en igualdad, en equidad social, económica, política, cultural y en todos los terrenos del saber y del haber y del hacer humano. La paz nos convoca, nos invita a una sociedad de equidad, a una sociedad de iguales, en donde no existan oprimidos ni opresores, en donde todas las oportunidades sean posibles y todos tengamos las mismas posibilidades y garantías de acceso a una mejor calidad de vida para todos y todas. Por eso es que, mi querida hermana María Eugenia, la paz es hoy una necesidad en el mundo. La paz es hoy una contribución fundamental para que nuestra Madre Tierra sea posible y continúe siendo posible como la casa de todos, puesto que la paz convoca a la existencia del ser humano sobre la faz de la tierra, porque la paz es la única vía que va a garantizar que los seres humanos continuemos siendo una vía posible y de existencia garantizada en el planeta Tierra, que hoy se ve severamente amenazado por las malas prácticas, por las guerras, por las armas y por las malas prácticas ecológicas que los propios seres humanos, pero sobre todo las grandes potencias, han venido desarrollando. Por eso, en el Día Mundial de la Construcción de la Paz, hacemos un llamado a todos los hombres y mujeres de buena voluntad a que sigamos haciendo posible una paz con justicia, con igualdad y con equidad. Muchísimas gracias, hermana María Eugenia, y saludos a toda la audiencia de Llegó la Hora.
1: Gracias por ese mensaje, William Pastrana. Y ahora tenemos aquí en el estudio a Jorge Luis Artiga. Jorge, vamos a conversar un poquito acerca de ese lema del Día Internacional de la Paz, que está enfocado: invierte en la paz para todos, en todas partes y todos los días. En el día, con este editorial que nos regaló María Eugenia, que no lo dije en un principio, pero se encuentra con parte del equipo de Fundalatin cumpliendo compromisos en Barquisimeto, Estado Lara. Ella llevando ese mensaje constructor de paz para todas y todos los que lo necesitan. Entonces, Jorge, ¿qué nos dice en este editorial en el Día de la Paz? Que construyamos una nueva humanidad.
4: Gracias, Luzana. Sí, bueno, justamente tomando en cuenta la celebración del Día de la Paz, este 21 de septiembre, por declaración de Naciones Unidas, tenemos que recordar aquello que antecesores indicaron. Se refiere a como el mensaje del padre Juan Vives Uría: si quieres trabajar por la paz, si quieres la paz, perdón, debes trabajar por la justicia. Y justamente también, partiendo de ello y tomando en cuenta ese rol que debemos mantener para trabajar por la justicia, es necesario recordar que esos desequilibrios en lo que es la distribución de la riqueza, en lo que es el tratamiento de las personas, lo que viene asociado al trato diferenciado de una persona hacia la otra, de naciones diferenciadas hacia la otra, es justamente de donde debe partir el trato igualitario, el trato justo, y justamente es lo que debemos abordar desde hoy. Justamente el padre Juan Vives Uriaga, en su discurso el 15 de septiembre del año 1987 en la Organización de Naciones Unidas, cuando fue a recibir el premio Mensajero de la Paz, indicó que una de las partes más fundamentales de trabajar por la paz era combatir esas desigualdades, trabajando desde la justicia, ¿no? O sea, trabaja de la justicia para combatir desigualdades y con ello lograr la paz. Y, por ejemplo, en su discurso el padre Juan Vives Uriaga indicaba que no consideraba justo que un niño o una nación invirtiera más dinero en el equipamiento militar de sus soldados, en su capacitación, que en un niño o la dotación en una escuela. Y comparto este criterio del padre Juan Vives Uriaga, porque ciertamente debemos trabajar en la formación del individuo, debemos educar a los individuos, especialmente al niño, para que vaya conociendo cuáles son los puntos de desigualdad y el tratamiento diferenciado de una persona u otra, y qué está mal y qué no. Y de allí debemos empezar a verlo desde el punto de vista de que debe siempre identificarse que ese trato diferenciado es el que nos lleva a los actos de injusticia, a los tratos bajo los cuales empezamos los conflictos, y sobre ello generar los puntos en los cuales empieza la violencia. Hoy ves la situación de Medio Oriente y justamente se trata de la imposición de un modelo hegemónico y de una perspectiva donde se habla de la sobreposición del pensamiento del otro sin tomar en cuenta la posibilidad de que el otro se reconozca la posición de aquella persona que no puede comprender o no acepta del todo cuál es la superposición del otro. Y justamente con esto queremos decir que para lograr identificar y para lograr las luchas sociales se debe siempre trabajar buscando eliminar o suprimir la mayor medida posible las desigualdades, y con eso vas a obtener justicia, y con la justicia la paz.
1: Gracias, Jorge, por ese mensaje. Y ahora tenemos aquí a nuestro cantautor estrella, Antonio Martínez, que nos tiene un canto en este Día Internacional de la Paz. Adelante, Antonio, con tu canto.

0: Gracias, Antonio, por ese hermoso canto en nombre de la paz. Amigas y amigos, usuarios y usuarias de Radio Nacional de Venezuela, así finaliza la edición 1282 del programa Llegó la Hora hacia una cultura de la solidaridad de la Fundación Latinoamericana por los Derechos Humanos y el Desarrollo Social, Fundalatin, productor nacional independiente número 11610. En el control técnico y la coordinación de cabina estuvo David Vega. Nos acompañó Antonio Martínez, Jorge Luis Artigas, Casilda Ramírez en Noticias Comunitarias y esta servidora Luisani Miranda. Agradecemos todo el apoyo al abnegado equipo de guardia de Radio Nacional de Venezuela. El tema que compartimos hoy en el Día de la Paz, construyamos una nueva humanidad. Que tengan todas y todos un feliz fin de semana en la construcción de la paz de Jesús Liberador.
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3: 11:59 minutos. 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

Bendición, Venezuela, bendición. Bienvenidos a una emisión más del Fiestón Tuyerón. A usted, amigo oyente que nos sintoniza desde cualquier rincón de nuestra geografía, y para cada receptor que hoy se convierte en la casa de esta señal, reciba un fuerte abrazo y el saludo cordial de su amigo de siempre, Kevin Cortés, con el Fiestón Tuyero, por acá por Radio Nacional de Venezuela, la señal que recorre la patria con la música tuyera, con la música mirandina, ya trabajando por el legado que nos dejó Nemesio Sánchez, el Gabán Zacateño, trabajando bajo la presidencia de nuestra querida periodista Isbermar Jiménez, como jefa del canal informativo La Negrita de Oro, Gracie Faría. Hoy en los controles, nada más y nada menos que mi amigo David Vega, junto a Daniel y la preciosa Alondra Medina. Buen provecho, amigos míos. ¿Cómo están ustedes, vale? ¿Cómo está usted, mi amigo David? ¿Cómo está Alondra? Alondra la veo más bonita que nunca. Y mi amigo Daniel ya le agarró el hilo al programa. De eso se trata, amigo Daniel, que le tenga ya la medida a los joroperos, porque a los joroperos les gustan los operadores, así como mi amigo David, que tiene los temas totalmente a la mano. Él sabe lo que a los joroperos les gusta, lo que le gusta a Margarita Rangel, que es la madrina del programa, lo que le gusta a mi amigo el Lagartijo, lo que le gusta el Garzón. Y Alondra Medina hace un excelente trabajo atendiendo las llamadas que hace la gente de distintas partes de nuestro país que nos llaman para pedir sus temas preferidos acá en el Fiestón Tuyero. Y bueno, estará con ustedes en estas dos horas de música mirandina su amigo de siempre, Kevin Cortés, como decía el Gabán, el muchachito, el que va a estar ahora con ustedes. Así que bueno, escuchaban ese tema, que es nuestro tema inicial. Ya mi amigo David, mi amiga Alondra y todos los joroperos saben que cuando suena ese tema no puedo seguir cantando. Ya ellos saben que el programa va así porque sí. Y bueno, voy a saludar desde ya a todos los joroperos que se comunican conmigo antes de que comience el programa. La señora Cristina desde Capaya, que escucha los programas domingo a domingo. La amiga Judy desde Los Rosales. Y todos los joroperos. La profesora Alicia, quien Margarita Rangel le manda muchos saludos y bendiciones. Y además le desea buen provecho a la profesora Alicia, igual que a todos los joroperos, mi amiga Margarita Rangel. Muy buenas tardes, Diente Niño. ¿Cómo está usted, Diente Niño? Tiempo que no lo veía, ¿vale? Lo veo más contento que nunca, mi amigo Diente Niño. ¿Y eso por qué, Diente Niño? ¿Por qué usted está tan contento? Bueno, lo que pasa es que me dice mi amigo Diente Niño que Bonchón, René Gómez, el amigo comisario, tienen tremendo juego chapa esta tarde. Yo le digo, bueno, prepárese, Diente Niño. No se deje meter gato por liebre con Bonchón. Mire que Bonchón trajo los hierros puestos para jugar esta tarde chapita. Y a René Gómez, me lo tiene usted por aquí sentado en la sombra. Oye, mire que esta tarde acá en Caracas está soleada. Póngame a René Gómez en la sombrita junto a la paisanita y Rosa Sánchez. Rosa Sánchez, ayer me dije, te salvaste porque estoy más contenta que nunca este fin de semana, pero no creas tú que tienes los puntos muy altos conmigo, me dijo Rosa Sánchez. Gracias a Dios que Roselín estaba cumpliendo año ayer y me salvé del regaño, Bonchón, porque cuando hablé con Rosa se encontraba muy contenta porque Roselín Sánchez y Giovanni Sánchez estuvieron de cumpleaños esta semana. Así que mis felicitaciones para Giovanni, que siga cumpliendo muchos años más. Igualmente para Roselín en España, que siga cumpliendo muchísimos años más. Roselín, como decía tu padre, Dios te bendiga. Dios te bendiga, chica. Así que bueno, felicitaciones. Le manda a toda la familia Sánchez a Roselín en su cumpleaños. Esta es la niña más pequeña de Rosa. Rosa me dice, para mí no hay más alegría que saber que mi hija esté bien, que se encuentre contenta al lado de Barbarita, al lado de Diago y al lado del hijo de Barbarita. No, ahorita no recuerdo el nombre del hijo de Barbarita, pero su papá sí me recuerdo, que es Andrés, el amigo Andrés, que donde me ve me dice, iba pastelito. Yo le digo, ¿por qué, vale? Bueno, es que así le decíamos a tu papá, pastelito, y entonces ahora tú eres pastelito también. Entonces, bueno, saludos para todos. Vamos a escuchar el siguiente tema para complacer a mi amigo Bonchón, para complacer a esa gente allí del estanque, que son la primera audiencia de este programa, el Fiestón Tuyero.
a mi amiga Carmen Lucena, junto a Pepe. Agarre a Pepe, Carmen. Agarre a Pepe, no se le vaya a escapar, mi amiga Carmen Lucena. Vamos a escuchar ahora el siguiente tema en la voz de Nemesio Sánchez, el Gabán Zacateño.

0: No llore, Oselví, que eso le pasa a cualquiera.
1: No llore, Bonchón. No llore, que ese sabachito regresa, Bonchón. En el momento menos esperado, ese azabache regresa, Bonchón. Bonchón se le perdió un azabache hace mucho tiempo por los lados de Barlovento. Pregúntelo usted a la familia Vélez o a la señora Cristina en Capaya si no le ha visto pasar su azabache, mi amigo Bonchón. Porque, y entre niño dice que no le gusta azabache, le gustan las catiras, dice mi amigo y entre niño. Y el comisario también perdió su azabache, ¿vale? ¿Qué le pasó al comisario? Ayer se me pasó preguntarle a Rosa qué había pasado con los amores que tiene mi amigo comisario. ¿Cómo va ese amor, mi amigo comisario? ¿Ese amor va retoñando o cómo es la cosa? ¿O está marchito? Usted tiene que mandarme esa información cuanto antes, mi amigo comisario. Mira que un hombre solo en Caracas no goza del mundo nada. Eso es un verso que me enseñó mi amigo el Garzón de Miranda en la costa 905 con mi amiga Aida, con la señora Piedad en la Redoma, con el amigo Antonio Salvatierra. ¿Cómo está usted, Antonio Salvatierra? Gran amigo mío, vale, Antonio Salvatierra. Y por acá tenemos ahora un nuevo oyente, mi amigo Bonchón lo conoce, el amigo Emiro Parra, en el 23 de enero, un zuliano, yo le puse el zuliano joropero, así lo bauticé para mi amigo Emiro Parra en el 23 de enero, un zuliano bailando joropo tuyero, el hombre zapatea, da la vuelta, zumba la tijereta y le vuelve a caer en los pies a toda esa joropero en San Agustín, el amigo Emiro Parra. Buenas tardes para usted, Emiro. Pronto espero verlo nuevamente, mi amigo Emiro, para que zapatee, para que baile. Él dice, a mí me gusta el arpa de Ridel Castro. Cuando Ridel Castro toca aquí en Caracas, yo no me pelo ningún baile. Pero bueno, vamos a escuchar ahora el siguiente tema para complacer a Rosa Sánchez. Y van a escuchar ustedes la voz de Roselyn Sánchez, que es la que estuvo cumpliendo año ayer. Rosa me comentaba, yo llamé a Roselyn a las 6 de la mañana porque ella nació a las 6 de la mañana. Y entonces, bueno, yo dije, bueno, vamos a colocarle a Rosa ese tema titulado Un Canto para Mis Hijos, una grabación que hizo en Nemesio Sánchez cuando Roselyn tenía como 5 o 6 añitos. Me contó una vez el Gabán que ella le dijo, papá, yo lo que quiero es bailar música mirandina, quiero aprender a dar la vuelta así como la da mi mamá en esos bailes. Y entonces por eso que el Gabán la llevó a que grabaran este tema titulado Un Canto para Mis Hijos.
2: Papi, ¿por qué no los cantas una canción a nosotros tus hijos?
3: Hijita, ¿cómo la quieres? ¿Con la sinfonía o con el arpa?
2: Papi, yo la quiero con el arpa, porque sale más bonita.

0: ellos son mis hijos, Humberto.
1: Gracias, mi amigo Daniel y David Vega, porque están complaciendo a Rosa Sánchez y a todos los joroperos de aquí de Coche, que están ya gozando una perinola. Y vamos a felicitar desde ya al amigo Reinaldo García, que está de cumpleaños hoy en Mariche. Bueno, muchas bendiciones para usted, mi amigo Reinaldo, que siga cumpliendo muchos años más, y muchísimas gracias por estar en sintonía de la programación de hoy del Fiestón Tuyero por Radio Nacional de Venezuela, la señal que recorre la patria por todos los senderos que usted puede imaginarse: Barlovento, La Guaira, Barquisimeto, Oriente, San Cristóbal, el Zulia. Están escuchando el Fiestón Tuyero a través de Radio Nacional de Venezuela, gracias a nuestra querida periodista Invermar Jimeno, que por cierto esta semana la vi por allí que estaba celebrando junto a Gracie María, porque entregaron los Premios Nacional del Periodismo Simón Bolívar. Muchísimas felicitaciones para Gracie María, para la periodista Invermar Jiménez, y en especial para mi amiga periodista Ana María Hernández, la hermana de acá de Luz Hernández, que seguro están escuchando el programa. Bueno, felicitaciones para todos ustedes y también para todo el equipo de Radio Nacional de Venezuela, porque la gente trabajadora hay que darle su reconocimiento tal y como lo hicieron. Pronto, mi amiga Insemar Jiménez, voy a reunirme con usted para tener un acuerdo para ahorita en diciembre. Ya voy a tener el primer aniversario del programa, donde tengo que hablar con Jefferson Herrera, Fidel Castro, con Emiliano Salazar, para darle un reconocimiento a los trabajadores también de allí de Radio Nacional de Venezuela, mi amiga Alondra Medina, el amigo David, todos ellos, porque son parte de este trabajo que viene haciendo Nemesio Sánchez Gabán Tacateña y que ahora vengo haciendo yo. Pero mi amigo Garzón está pidiendo Los Amores de Juliana, porque Garzón dice: a mí esos Amores de Juliana me gustan muchísimo. A Rosa no le gusta mucho, pero a mí sí me gustan esos Amores de Juliana, igual que a Bonchón y a Lagartillo. Vamos a escuchar ahora Los Amores de Juliana en la voz de Nemesio Sánchez del Gabán Tacateño.

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0: hace falta Roselín, un tema, uno de los últimos temas que grabó Nemesio Sánchez, el Gabán Zacateño, con Cipriano García. Vaya mi saludo para el maestro Cipriano García, el rey del cuatro tuyero. Coloqué ese tema hoy principalmente porque, bueno, Roselín ayer estaba de cumpleaños, para complacer a Rosa Sánchez. Y bueno, Rosa, para decirte que este año ahora solamente no hace falta Roselín, sino que hace falta Nemesio Sánchez. Para estos tiempos ya se ponían, mira muchachito, hay que ir buscando el bastimento para las hallacas. Yo le decía, claro, cómo no, Nemesio, hay que ir buscando cómo se van a hacer las hallacas. Ya yo por lo menos tengo el pabilo. Y me decía, no, chicos, eso no, el pabilo no importa, se amarran así sea con la misma hoja, pero hay que ir buscando la carne, hay que ir buscando el pollo para las hallacas. Yo le digo, bueno, pronto, ya se acerca Navidad, sin embargo, ya esta tarde yo voy a comer hallacas porque mi tía Gabriela, que está escuchando el programa, parece que ayer hizo hallacas rellenas con caraota, hizo hallaca tradicional, hizo pan de jamón, así que bueno, yo en lo que termine el programa, me voy para allá. Hay que ir preparándose ya para las Navidades, Rosa y Diente Niño, porque se acerca Navidad, se acerca un año de que Nemesio Sánchez nos dejó y un año también del aniversario del programa. Y bueno, diciembre va a ser un mes con sentimiento, pero también bastante alegría por lo que hemos venido haciendo. Y esta semana ya se observó parte del reinicio de clases. Sabemos que, bueno, han sido momentos muy difíciles por todo lo que nos ha pasado acá en el país, estos acontecimientos sísmicos, pero sin embargo, bueno, estamos haciendo todo lo posible con ese lema ahora que tenemos, que es que Venezuela renace, y así es que debe ser, porque Venezuela renace con hombres trabajadores, con el hombre a pie que se levantan todos los días para buscar el bastimento para su casa. Yo cada vez que digo bastimento recuerdo una letra que habla sobre eso, sobre el bastimento, y entonces mi familia me decía, ¿pero qué es el bastimento, chico? Bueno, el bastimento es la papa, es lo que uno tiene que ir a buscar todos los días, como lo hace mi amigo Diente Niño, como lo hace el garzón, como lo hace Fernando, como lo hace mi amigo Bonchón. Hay que ir a buscar bastimento para la casa, para la familia y para las julianas también, como dice mi amigo Bonchón. No solamente hay que buscar bastimento para la casa de uno, sino también para la juliana. Bonchón trabaja doble por eso mismo, porque le busca bastimento a la casa y le busca bastimento a la juliana. ¿Usted sabe quiénes son las julianas, no, Bonchón? Usted más que nadie lo sabe quiénes son las julianas. Vamos a escuchar ahora otro tema de Nemesio Sánchez, titulado La Analfabeta, que habla sobre el regreso a clase. Hay que acudir a la escuela con bastante ánimo, con bastante entusiasmo, para aprovechar, porque ya inició el año escolar. Ya mi amigo Jefferson Herrera vuelve a estar al trote con el colegio, con el liceo, porque es profesor de geografía, de historia, y bueno, tiene que estar pendiente del colegio. Así que vamos a escuchar este tema titulado El Analfabeta, en la voz de Nemesio Sánchez del Gabán Zacateño.
1: Primo Gabán, ¿por qué no me canta la canción del analfabeta?
2: Yo se la voy a cantar para complacer a usted y al profesor Magín Rodríguez, pero dígame un verso.
1: Les digo a los gobernantes, con un agudo pesar, aquí en mi patria natal, ayuden al estudiante.

0: parte del barrio.
1: De vuelta al fiestón tuyero por Radio Nacional de Venezuela, la señal que recorre la patria con la música mirandina, complaciendo a todos los europeos, complaciendo a mi amiga Dora Duarte en Mariche. Buenas tardes, mi amiga Dora. Mira cómo está Dora, vale, con Jesús Duarte. Tienen un sancocho ahí. ¿De qué es ese sancocho, Dora? Ah, Dora dice que está haciendo un sancocho de toro negro y costilla. Bueno, mi amiga Dora Duarte, repártale sopa a toda esa gente por allí en Mariche. Repártale un poquito de sopa al amigo Reinaldo, que es un vecino suyo, yo, Dora. Reinaldo García es vecino suyo allí en Mariche. Guárdenle un poquito de sopa. Voy a felicitar a mi amiga Cupertina de Calzadilla. Feliz cumpleaños, Cupertina. Qué alegría escucharte y qué alegría verte, mi amiga Cupertina de Calzadilla, y saber que Cupertina cumplió 18 años. Qué bueno, Cupertina. Ah, no son 18, es 81. Qué bueno, Cupertina. No te preocupes, que de todas maneras, como decía el Gabán, tú y que te sientes un muchacho por dentro, y eso es lo más importante, mi amiga Cupertina de Calzadilla. Qué bueno, Cupertina. Nos tiene un poco embarcado con la cachapa, Cupertina, pero no te preocupes, Cupertina. El aprecio y el amor sigue siendo el mismo, Cupertina de Calzadilla. Ella dice que es contemporánea con el Garzón de Miranda. Yo digo que no, que yo creo que el Garzón de Miranda es un poquito menor, pero ella dice que sí, que ella más o menos se acuerda que es contemporánea con el Garzón de Miranda. Y bueno, amigos joroperos y oyentes, esta semana estamos muy contentos, todos los que nos gusta nuestra música venezolana, todos los que nos gusta nuestras raíces, porque se celebró en nuestro país, que bueno, que el 4 ha sido bautizado ya oficialmente como embajador cultural de Venezuela, un reconocimiento a la identidad, al gentilicio y a los muchachos que vienen haciendo un trabajo bastante hermoso, así como mi amigo Luis Cueva, así como Cipriano García, que son ejecutantes de este instrumento. Yo siempre he pensado que el 4 tenía que merecer ese puesto, porque en toda familia siempre hay un 4, en cualquier casa siempre hay un 4 y siempre hay alguien que está interesado en aprender a tocar el 4 y siempre canta una o dos cancioncitas. Yo por lo menos recuerdo que cuando estaba un poco más pequeño de edad, porque de tamaño no creo, de edad, había un señor que iba para la casa y tocaba 4 y uno emocionado escuchaba y aprendía. Y así como en mi caso, sé que en cada rincón de nuestra patria ha pasado algo muy similar, porque en las casas, es como comentaba hace rato, siempre había un 4 por allí para cantar aguinaldo, para cantar una copla, para enamorar a una muchacha. Mi amigo Cipriano García se monta en el metro y enamora a las muchachas con ese 4 cantando verso y cantando contrapunteo con el amigo Juan Parra. Pero vamos a escuchar ahora un pequeño corto que encontré en las redes sociales y bueno, voy a compartir con todos ustedes, amigos joroperos y oyentes de Radio Nacional, y luego van a escuchar un tema en la voz de José Miguel Altriaga y el 4 del amigo Richard Ramírez, con un tema titulado El Rancho de los Recuerdos.
2: Bienvenidos a esta acreditación y entrega de placa de reconocimiento como embajador cultural de Venezuela a El 4.
3: Y El 4, como representante y como embajador, también es un vehículo de comunicación. Y que nosotros tengamos El 4 como un vehículo de la venezolanidad.
2: Bienvenidos a esta acreditación y entrega de placa de reconocimiento como embajador cultural de Venezuela a El 4.
3: Y El 4, como representante y como embajador, también es un vehículo de comunicación. Y que nosotros tengamos El 4 como un vehículo de la venezolanidad nos pone en un gran reto. Sobre todo porque a todas y todos nos corresponde ahora saber más del 4, conocer más el 4, aprender a tocar el 4, ¿no? Y sobre todo apoyar infinitamente a quienes hacen los cuatros.
0: Pero yo considero este uno de los eventos más importantes, este reconocimiento que le hacemos al cuatro, y sigue siendo el instrumento tipo de Venezuela.
4: Como lo hacen siempre los elementos culturales de una sublime experiencia que nos traslada al resto de nuestro país y nos afianza la importancia de estar hoy acá para darle este reconocimiento al cuatro venezolano y particularmente al cuatro larense como embajador de Venezuela en el mundo.

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1: Bonito escuchar ese tema interpretado en el cuatro. Así era que se bailaba antes en esos pueblos, en Barlovento, en Virongo, en Altagracia, porque era muy difícil trasladar el arpa. Y además el baile de joropo siempre ha sido, como decía Dionisio Bolívar, un baile que es de distracción para el hombre campesino, de fe, que pasó toda la semana trabajando, llegaba el fin de semana y lo que quería era bailar un tate. Entonces a veces era muy difícil trasladar el arpa. Y por eso en un principio se originó los bailes de joropo, era con cuatro y guitarra, en esos estados donde era muy difícil trasladar el arpa. Y bueno, como escucharon hace un momento, el cuatro ya es ahora más que nunca parte de nosotros. Y eso nos identifica mucho como venezolanos y hay que seguir defendiendo eso, así como lo hace Cipriano García, como lo hace Luis Cueva, como lo hace Eva Ramírez, quien hizo unas cuantas grabaciones con el maestro Mario Díaz y varias interpretaciones de otros artistas de nuestro género. Pero bueno, vamos un momento a la pausa y ya regresamos con más del Fiestón Tuyero por acá por Radio Nacional de Venezuela, la señal que recorre la patria con la música venezolana.
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5: Don Juan Vicente Bolívar y Ponte no cabía de gozo y también de orgullo al sentirse el padre afortunado del cuarto de sus hijos, que había nacido la noche del 24 de julio de 1783 en la casona colonial de San Jacinto. Mientras tanto, el niño que llevaría el nombre de Simón se movía inquieto entre los almohadones del lecho, llamando la atención de los presentes con su llanto, como suelen hacerlo todos los niños del mundo. En medio del júbilo general, doña María de la Concepción Palacios y Blanco de Bolívar se consideraba en aquel momento memorable una de las madres más felices de la vida.
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9: 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Ahí estarán participando los consejos comunales, las comunas, los circuitos. Ya han seleccionado los proyectos, van a elección de esos proyectos y también participarán las juntas de condominio.
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1: De vuelta el fiestón tuyero por acá por Radio Nacional de Venezuela. Qué bueno, mi amigo David. Por acá mi amiga Dora Duarte me está diciendo que le resiste un poquito la letra de qué bueno dicen en casa. Bueno, Dora, lo que pasa es que el batimento, eso es muy cotidiano en el hombre venezolano. Cuando se emparranda y no lleva batimento para la casa, se vuelve una pelea, pero después vuelve el cariño cuando el hombre lleva batimento. Voy a complacer a Dora Duarte con este pedacito de letra, porque no me recuerdo completamente, Dora, pero dice algo más o menos así. Qué bueno dicen en casa cuando llevo batimento. Y el día que no llevo nada, lo que escucho son lamentos. A veces llego a mi casa, no consigo ni una locha, y Nicole se me trasnocha, mi mujer se pone brava. Me pregunta dónde estaba, qué van a comer los niños, y después vuelve el cariño cuando llevo bastimento. Esa es más o menos una letra, mi amiga Dora, que redacta lo que es el hombre parrandero y cuatro. Esa es más o menos una letra, mi amiga.

dura que redacta lo que es el hombre parrandero, y cuando se pierde en el camino, cuando se junta con Edo Abogado, cuando se junta con Jefferson Herrera, se junta con Riel Castro y gasta los centavos en parranda, no lleva bastimento, pero después, bueno, empareja un poco la cosa cuando se consigue el bastimento. Pero vamos a escuchar ahora un tema en la canta de Ricardo Ramos, El Lorito de Miranda, y el arpa del maestro Gabriel Cilio Ruiz, el padre de Manuel de Jesús Ruiz. ¿Sabes que los Ruiz es una descendencia totalmente de música? Vamos a escuchar este tema en la voz de Ricardo Ramos y el maestro Gabriel Cilio Ruiz para dar comienzo a esta obra de pura música, puros temas, totalmente grabaciones en vivo.

porque no quiere bailar. Bueno, mira, si es que ya tú estás oyendo lo que voy a comer, ¿verdad?

fue para complacer a los joroperos de la vieja guardia, que por cierto, los joroperos de la vieja guardia, la amiga Sonia Batista todavía se encuentra en el Hospital Universitario de Caracas. Bueno, de parte de todos los joroperos y mi persona, le mandamos bendiciones a Sonia Batista y esperamos que se recupere muy pronto la amiga Sonia Batista para tenerla de nuevo con nosotros, bailando, disfrutando y con ese ánimo bien en alto, mi amiga Sonia Batista. Esperemos que, bueno, pronto puedas estar con nosotros, Sonia. Yo tengo la esperanza y fe de que Sonia Batista pronto estará con nosotros, así como estará Margarita Rangel bailando con nosotros el próximo domingo 27 de este mes, porque estará Rider Castro y José Miguel en la Tasca JB de San Agustín. Esto será a partir de las 4 de la tarde, así que se puede acercar el amigo, el hombre del bastón, se puede acercar con la hija de Panchita Cordero, con la flaca Yané, con Macario. Acérquense a ese baile para que disfruten un rato del arpa de Rider Castro y la canta de José Miguel Arteaga. Esto será a partir de las 4 de la tarde en San Agustín, en la Tasca JB, el domingo 27. Allá estará Cupertina de Calzadilla, que dice, yo me voy para allá a bailar con Jefferson, me voy a bailar con el hombre del bastón, me voy a bailar con Kevin, porque así es que a mí se me quitan los dolores de las rodillas. Yo le digo, Cupertina, ¿pero cómo te van a doler las rodillas si tú lo que tienes son 18 años, Cupertina? Me dice, no, vale, a veces me dan unos calambres fuertes, pero bailando se me quitan. Entonces, bueno, para que se te termine de quitar, mi amiga Cupertina, baile este pasaje en la voz de Juan Pablo Martínez.

Amigo Daniel, está haciendo usted su trabajo junto a Londra Medina. Vamos a saludar a la amiga Gladys González desde la calle 7 de los Jardines del Valle, también al maestro Kiko Mendoza, a la hija de Panchita Cordero, a mi amiga Aura Abreu, que nos está escuchando desde Houston. Muchísimas gracias, señora Aura, por opera, pero se encuentra por allá. Dice que está visitando a los familiares, en lo que pueda regresa nuevamente para seguir bailando la música nuestra. También, bueno, vale, ¿qué será de la vida del maestro Agripín Laza? Tengo tiempo que no sé nada de Agripín Laza. Vamos a tener que acercarnos por esos lados, mi amigo Bonchón, para visitar al maestro Agripín Laza. Por cierto, bueno, vamos a dedicarle un verso a Agripín. Con la copla bien prendida y el verso que el pecho abraza, quiero saber de Agripín Laza, poeta de honor y vida. Quiero saber sobre el maestro Agripín Laza. Tengo tiempo que no sé nada de usted, maestro. En lo que usted pueda se comunica con nosotros, queremos saber si se encuentra bien, por lo menos que con Mendoza. Yo sé que él se encuentra totalmente bien, porque en lo que yo voy en la camioneta en las mañanas al trabajo y volteo, que veo un hombre con el pantalón marrón, yo veo, no, allá está Kiko. Kiko se encuentra perfectamente bien, porque ese pantalón marrón, eso se reconoce de aquí a la Victoria, San Mateo. Para aprovecho también de saludar al maestro Alfredo Sánchez, al maestro Martín Herrera, al maestro Emiliano Salazar, que escucha los programas, cual dice, cuando yo no voy a tocar el programa al muchachito, me quedo por lo menos escuchándolo. Y mi amigo Emiliano, el maestro Emiliano, dice que quiere traer al maestro Pastor Perales. Bueno, maestro Emiliano, usted sabe que esa arpa es totalmente suya, y usted trae al cantador que usted quiera, mi amigo Emiliano Salazar. Eso sí, no me deje por fuera a Jefferson Herrera, porque ese es el cantante del programa fijo, igual que Alfredo. Voy a saludar a los muchachos de Diego Arbogado, mi amigo Alfredo, mi amigo Andrea, las muchachas Samantha, Paulita Mendoza. Entonces son bailadores. Mi amiga Kimberly, que me dice, yo sí quiero aprender a bailar. Yo le digo, bueno, pero es que tú lo que tienes que prestar atención a los pies de Cupertina de Calzadilla, prestar atención a los pasos que da mi amigo Garzón, mi amigo Borchón, y aprendete esto. Si usted da cuatro vueltas para la derecha, da cuatro vueltas para la izquierda, y después siga el paso como lo hacían Cirilo Segovia. Así era que bailaba el profesor Cirilo. Y si no, usted le pregunta al Bonchón, que Bonchón se la pasaba parrandeando con Cirilo Segovia. Pero bueno, como la gente quiere bailar, quiere disfrutar, vamos a escuchar el siguiente tema, mi amigo Daniel. No me huevine mucho. Colóquenle el siguiente tema a la gente para que siga disfrutando de estas dos horas de música tuyera.

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12: Es la 1:29.
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4: Ya estamos acá con el Fiestón Tuyero por Radio Nacional de Venezuela, la señal que recorre la patria, felicitando al amigo Reinaldo García en Mariche, también Osvaldo desde Cúpira, felicita a su hija Osmeili, que hoy está de cumpleaños, está cumpliendo 25 años, la misma edad de Cupertina de Carcevilla. Yo estoy en Cúpira, yo conozco por ahí por Cúpira, conozco Higuerote, Curiepe, Virongo, Paparo, Río Chico, El Guapo, pero vamos a dedicar este pedacito de tema de Mario Díaz a ellos que están cumpliendo años hoy, a Reinaldo García, a la amiga Cupertina, a la hija de Osvaldo y a Roselín Sánchez.

De Mario, y esto fue para felicitar a Cupertina de Casadilla, a la hija de Osvaldo, al amigo Reinaldo García y a Roselín Sánchez, que todos están cumpliendo casi que la misma edad. Y bueno, al amigo Osvaldo, desde Cúpira, que tiene tremenda fiesta esta tarde, seguro va a matar una ternera para celebrar con su hija. Pero vamos a escuchar ahora el siguiente tema, titulado La Guacharaca, un tema de Fulgencio Aquino, pero que en esta vez lo vamos a escuchar en el arpa de Juan Carlitos Aponte y en la voz de Nemesio Sánchez, el gabán tacateño. Usted sabe lo que es una guacharaca. Por cierto, mi amigo René Gómez, juéguese la guacharaca, yo se lo doy. Esa es la suerte que yo le doy, mi amigo René Gómez. Juéguese la guacharaca, que este es un tema de Fulgencio Aquino, y lo canta el gabán tacateño y toca el arpa Juan Carlos Aponte.

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0: que se me cayeron los dientes esta mañana, que decía, ¡sí!
1: Bueno, mi amigo Daniel, cosa de cuando uno está en vivo, chico, nos enredamos un poco, pero bueno, nos enredamos en los surcos, Daniel. Pero ya el arpa está donde debe ser. El arpa se nos adelantó, pero rápidamente mi amigo Daniel acomodó la cosa. Aunque no te preocupes, porque cuando el tema es bueno, se baila dos veces. Y de lo que es bueno, no hace daño. Así que no te preocupes, mi amigo Daniel. Este fue el tema La Guacharaca con el Gabán Tacateño. Un golpe de Fulgencio Aquino. Y quien estaba tocando era Juan Carlito. Juan Carlito, el hombre que, uno de los arpistas que todavía sigue tocando como debe ser, sin andar saltándose, sin andar tocando con rochela ni melodía de ahora. Juan Carlito toca tal y como debe ser. Y eso fue cuando andaba en llave con el Gabán Tacateño. Bonchón me comentó que era un baile por Barlovento, como que era. Digo, yo estaba en ese baile. Eso fue un baile por Barlovento. Este fue un café que yo obtuve y bueno, los comparto con ustedes, con todos los europeos, y con eso recordamos la voz de Nemesio Sánchez, el Gabán Tacateño. Saludo para la señora, mi amiga Judy Toro, que se encuentra en sintonía desde Los Rosales. Ella todos los domingos nos escribe, igual que la gente de La Floresta, la gente del Valle, la gente de La Bandera, de la Avenida Nueva Granada. Y cuando llegamos a la Costa 905, nos espera el Garzón de Miranda. ¿Cómo está usted, mi amigo Garzón? No, para lo que te están tratando de comunicar conmigo, lo que pasa es que tienes en el programa desde mi teléfono, entonces me pueden mandar puros mensajes tal y como lo hizo la amiga Judy Toro. Por eso es que no le he contestado, compartiendo de cacho, ella no vaya a pensar que estoy disgustada con ella. Lo que pasa es que no le he podido contestar por eso. Pero bueno, mi amigo Daniel, vamos a escuchar el siguiente tema, que es el tema de La Negra con Brígido Río, un tema de Salvador Rodrigo, un tema que no se puede pelar en una sala de baile, pues mucho menos lo vamos a pelar acá en el programa, en el fiestón tuyero, que es para complacer a todos los joroperos.
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Oyente de Radio Nacional, vamos a tener en algún momento para despedir el programa que ha sido conducido nada más y nada menos que por su amigo de siempre, Kevin Cortés. Gracias a la presidencia de nuestra querida periodista Insbermar Jiménez, como jefa de Radio Nacional de Venezuela, presidente de Radio Nacional de Venezuela, como jefa del canal informativo, nuestra amiga Gracie Faría. Hoy en los controles nos acompañó el amigo Daniel junto a David Vega y Alondra Medina. Sigan disfrutando de la programación de Radio Nacional de Venezuela, y esto ha sido el Fiestón Tuyero con Kevin Cortés.

0: cara de los pocos que ha dedicado. 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
3: Es la 1:59.
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2: Estamos a RNB. Nueve décadas construyendo la memoria sonora de Venezuela. Hemos escuchado un homenaje al llano, al oficio del ordeño y a la memoria del tío Simón, evocando elementos como la vaca mariposa. Es la tonada golpelarense, llamada así precisamente La Última Tonadita, una composición de Adelis Freites, quien además fue el fundador de Carota Ñemaitajá. En colaboración con la maestra Cecilia Toc, la emblemática agrupación del Estado Lara y por ende orgullo de nuestro país, Carota Ñemaitajá, nos han regalado esta maravillosa pieza, La Última Tonadita, para iniciar nuestro encuentro de hoy. 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
5: 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William Alvarado fue una de las voces líricas más eminentes de Venezuela, reconocido principalmente como un brillante barítono e identificado también en el repertorio por su amplio registro vocal. Destacado por más de 40 años en los escenarios líricos nacionales e internacionales, su carrera abarcó más de 40 roles operísticos, la interpretación de obras académicas y populares y una destacada labor pedagógica formando a nuevas generaciones de cantantes de la técnica vocal. William Alvarado nació el 8 de octubre de 1954 en Barquisimeto, Estado Lara, y cambió de paisaje el 4 de septiembre del 2026. Barítono con unos extraordinarios estudios. Vamos a indagar sobre la vida, la historia y las grandes grabaciones de William Alvarado. Hemos escuchado la quirpa guatireña de Manuel María Landaeta con la recopilación y arreglos del maestro Vicente Emilio Sojo. La voz de William Alvarado, esencia de Venezuela, el sumo de lo nuestro.

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3: 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Suena 4 es un innovador dúo de cuatristas venezolanos, conformado por Isidro Landaeta y Carlos Suárez. Ambos músicos se representan a la nueva generación de la vanguardia de la música de nuestro país. Isidro, cuatrista de amplia trayectoria académica y popular, formado en las filas del sistema de orquestas. Carlitos Suárez, cuatrista, arreglista e instrumentista, destacado por ser muy ágil y con una riqueza rítmica y creativa muy particular. Hemos escuchado una pieza extraordinaria de nuestro folclore y más aún de la gaita. Orinoco, un clásico inmortal, compuesto nada más y nada menos que por el negro Rafael Rodríguez. Así se le conoce popularmente, el negro Rodríguez. Esta pieza fue popularizada históricamente por el conjunto gaitero de Rincón Morales. Orinoco, suena sabroso, suena al cuatro venezolano. 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
4: 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William Alvarado, 8 de octubre de 1954, su fecha natalicia en Barquisimeto, en el estado Lara, 4 de septiembre del 2026, se fue nuestro barítono a esa parranda en el cielo. Obtuvo en los Estados Unidos una licenciatura en música y un posgrado en el Conservatorio de Boston. Agrupaciones y su formación inicial en la Coral Filarmónica de Carabobo, en la Coral Filarmónica de Aragua, en el Quinteto Cantaclaro, los Madrigalistas de Aragua y en la Coral del Liceo Martín Sanabria. Finalista del concurso Luciano Pavarotti en Filadelfia en el año 85, segundo premio en el concurso de interpretación de melodías francesas en París en 1987. La música clásica, la escena lírica de Venezuela, ha perdido al maestro William Alvarado, un barítono excepcional. Hemos escuchado una composición de Manuel Felipe Rugeles con los arreglos a voz y piano de la maestra Modesta Bor. La voz, por supuesto, de William Alvarado con La Tarde, esencia de Venezuela, el sumo de lo nuestro.

0: 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El maestro Jesús Sevillano nació el 8 de septiembre de 1932 en la parroquia San Juan de Caracas. Jesús Sevillano es un médico con posgrado en ginecología y obstetricia, con una formación vocal, con estudios, perfeccionamiento, técnica de la lírica, enfocado en la impostación de la voz, proyección de resonadores y control diafragmático, adaptado a la música de raíz tradicional venezolana. Es un tenor lírico de primera y un héroe del quinteto Contrapunto. Orgullosamente hemos escuchado al maestro Jesús Sevillano regalándonos de Armando Molero, Tu Boca, esencia de Venezuela, el sumo de lo nuestro.
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2: Ella es Nati Soprano, con una agilidad e impostación académica aplicada a géneros populares y líricos con proyección internacional. Nati Soprano es solista en montajes operísticos, arreglista e integrante de proyectos de música de raíz tradicional venezolana y con ensamble de voces. Nati es una soprano lírico ligera, formada en el movimiento coral de Venezuela y en el sistema de orquestas. Nos presenta fusión de lo lírico, de lo pop, música académica, folclore y canto latinoamericano. Nati Soprano es caraqueña, orgullosamente venezolana. Nati Soprano nos regaló Venezuela, cielo azules y flores de mil colores.
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9: Son las 2:29.
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5: William Alvarado, un gigante del canto lírico venezolano que llevó el nombre de nuestra tierra a lo más alto. En 1985, William Alvarado fue finalista en el célebre concurso Luciano Pavarotti en Filadelfia y en 1987 conquistó el segundo premio en el concurso de interpretación de melodías afrofrancesas operísticos. A lo largo de su vida, su estampa en las tablas es sencillamente inolvidable, un extraordinario legado, el del maestro William Alvarado. Fúlgida Luna es una composición del maestro Vicente Emilio Sojo y la hemos escuchado en tributo en la voz de William Alvarado. 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
3: 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Gerardo Valentín, un extraordinario músico, cantante, solista de la banda Marcial Caracas, voz principal en múltiples homenajes a la música venezolana y referente de la canta llanera y la interpretación institucional. Con una excelente colocación en el registro agudo, amplio control, nitidez en la dicción, proyección vocal potente, con una raíz bastante criolla. Se mueve muy bien en el pasaje llanero, en el joropo, en el vals, el bolero, la música de nuevas tendencias, el cha-cha-cha, el tango y hasta el vallenato. Técnica de canto académico e impostación vocal aplicada a la música de raíz tradicional. Ingeniero químico, tenor lírico, cantante de música de raíz tradicional. Gerardo nació en Altagracia de Duritumco, se crió en Caracas y por supuesto es un extraordinario intérprete de lo nuestro. Del Pollo Sifontes, una grabación del año 1975, Gerardo Valentín nos regaló Anhelante, esencia de Venezuela, el sumo de lo nuestro.

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3: 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William Alvarado, el recordador. Fue también un insigne maestro de la técnica pedagógica vocal, dedicado durante años de su vida a cultivar las nuevas voces del canto en Venezuela. Su magisterio y su amor por el arte operístico se mantienen vivos en cada uno de sus alumnos. Hemos escuchado Las Flores, un vals de Cirio Fernández en la voz de William Alvarado. 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
0: 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Somos a Radio Nacional de Venezuela, la señal que recorre la patria. Jorge Luis Chacín dejó una huella imborrable en el sonido de Guaco, un clásico infaltable en la superbanda de Venezuela. Gustavo Aguado siempre tuvo ese olfato para identificar a quienes serían los cantantes, el tren delantero de esta agrupación. Como voz líder y compositor, Jorge Luis Chacín es el que nos regaló Todo Quedó Quedó, compositor e integrante clave de la superbanda Guaco en su consolidación con un sonido internacional. Hemos disfrutado de esta extraordinaria pieza que tiene esos sonidos contemporáneos, esa particularidad de Guaco, esencia de Venezuela, el sumo de lo nuestro. Y así concluimos este encuentro. Solo por hoy bajamos la Santa María de nuestro espacio.
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0: Gracias por venir. Recibe el afecto de la periodista Isbemar Jiménez en la presidencia de Radio Nacional de Venezuela, la señal que recorre la patria. Juan Carlos Zambrano, arroba Ojillas Androide, en la postproducción y montaje. Aquí contigo, en la producción y comentarios, Esencia de Venezuela, Duval Maldonado, Arpa, arroba Duval M, arroba invitada Es Arpa.
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0: Seguro que pronto volveremos. Multiplataforma a Arpa. 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
4: La guitarra, antes de ser instrumento, fue árbol. Y en él cantaban los pájaros. La madera sabía de música mucho antes de ser guitarra. Atahualpa Yupanqui.

0: 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La grandeza de un artista no solo se mide por los aplausos que recibe en el escenario, sino por la huella que deja en quienes se vienen de él. El maestro William Alvarado fue un insigne ejecutante de la técnica vocal. Por eso, el arte venezolano despide con profundo respeto y admiración a una de las voces más conmovedoras, William Alvarado, quien partió este 4 de septiembre del 2026. Pero su canto, su elegancia interpretativa y su inmenso legado pedagógico quedan grabadas para siempre en la historia musical de Venezuela. Paz a su alma y aplausos, aplausos, aplausos eternos para el maestro William Alvarado. Escuchamos La Luz y la Sombra, de Jerónimo Curtio, con letra basada en la poesía del escritor venezolano Manuel Fombona Pachano. William Alvarado.
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8: Son las 2:58 minutos.
0: Isabel Iturria, vicepresidenta sectorial de salud.
9: La presidenta pudo recorrer los espacios acompañada del ministro de Salud y pudimos hacer el recorrido de todas las etapas y todas las áreas en las que, en pasos sucesivos, por un mecanismo que es artesanal, que es a la medida de cada paciente. Las prótesis requieren un proceso de adaptación en el cual los técnicos especializados en el área, que se forman además en Venezuela, en la escuela Mike Hamilton, que antes eran hasta nivel técnico, que ahora ya tienen nivel de licenciatura, hacen todo el trabajo requerido tanto desde el punto de vista mecánico como cosmético como electrónico ahora con las prótesis mioeléctricas y además el trabajo de la adaptación y rehabilitación del paciente para poder hacer el uso adecuado de estas ayudas. Esto ha sido un nuevo arranque que le da perspectivas de solución a los alrededor de 1.500 personas que están en el 1x10 del buen gobierno, registrados como en espera de ayudas de este tipo, de prótesis y órtesis, y que esperamos que puedan ser atendidos en su totalidad.
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9: En el marco de una mesa de diálogo político, las delegaciones participantes han concluido en el segundo día de conversaciones. Los voceros de los sectores involucrados manifestaron que los avances que surjan de las conversaciones de este ciclo serán informados oportunamente. A continuación, escuchamos el comunicado.
10: En Caracas, a los 18 días del mes de septiembre de 2026, en el marco del segundo ciclo de conversaciones, las delegaciones del Gobierno Nacional y la Asamblea Nacional 2015 saludan con satisfacción la decisión reciente del Ejecutivo Nacional de levantar las restricciones de ingreso a los portales digitales, medida que fortalece el acceso a la información. Asimismo, informan de la instalación de la Mesa Técnica para la Libertad de Expresión, Pluralidad del Pensamiento y Derecho a la Información, espacio que iniciará un proceso de consulta, garantías y verificación de los avances en esta materia, con los actores involucrados y la comunidad en general para este segundo ciclo de trabajo. Finalmente, hacen saber la conformación de una comisión paritaria de seguimiento encargada de velar por el cumplimiento continuo de los acuerdos y compromisos establecidos. En este segundo ciclo de trabajo, las delegaciones se declaran en sesión permanente hasta el día miércoles 23 de septiembre.
9: Venezuela y el Reino Unido iniciaron una nueva etapa de acercamiento y cooperación orientada a dinamizar el sector turístico entre ambas naciones. El acuerdo se dio a conocer tras un encuentro entre la ministra del Poder Popular para el Turismo, Daniela Cabello, y el encargado de negocios del Reino Unido en Venezuela, Colin Dick, en el marco de avances diplomáticos entre los dos países. A través de sus redes sociales, la titular de la cartera turística enfatizó las perspectivas de esta alianza al señalar: la diplomacia también construye puentes para el turismo, conectividad y encuentro entre nuestros pueblos. Asimismo, la ministra expresó el objetivo del Gobierno Nacional de avanzar en nuestra presencia en importantes espacios internacionales, fortalecer los vínculos con operadores turísticos y explorar alternativas de conectividad que acerquen nuevamente el mercado británico con destinos venezolanos. Entre los puntos centrales que se abordaron en la reunión, destaca la flexibilidad de las restricciones de vuelo desde el Reino Unido, medida que permitirá la incorporación progresiva de turistas hacia destinos nacionales emblemáticos como Canaima, Los Roques y Margarita. Finalmente, las autoridades evaluaron la participación de operadores turísticos venezolanos en la Feria World Travel Market, que se celebrará en Londres, junto con el desarrollo de una agenda institucional con aerolíneas y tour operadores. Con este plan de trabajo se busca impulsar áreas claves como la conectividad aérea, la promoción de eventos internacionales y la revisión de las alertas de viaje para continuar abriendo el país al turismo global. Informo para ustedes, Carlota Torreyes, RNB Noticias.
10: El fiscal Larry de Boe informó a través de sus redes sociales sobre la realización de un encuentro en la sede del Ministerio Público con una delegación de la organización internacional Human Rights Watch. La representación del organismo estuvo encabezada por Federico Borello, subdirector ejecutivo, y Juanita Gobertuz, directora para las Américas, con el objetivo de abordar la situación de los derechos humanos y el rol de la institución en esta materia. Durante la reunión, el funcionario destacó que evaluaron el proceso de consulta nacional sobre la reforma de la justicia penal que se encuentra en desarrollo en la nación. Respecto a este punto, el fiscal de Boe señaló que invitó a la delegación a presentar sus aportes a esta iniciativa, la cual busca avanzar en transformaciones estructurales en el sistema de justicia penal en el país. Como resultado de la jornada de trabajo, ambas partes coincidieron en la necesidad de mantener un seguimiento directo a los temas abordados. En ese sentido, el fiscal precisó que acordaron establecer y mantener un mecanismo de comunicación continuo para recibir y dar respuesta oportuna a sus planteamientos en materia de justicia y derechos humanos. Les reportó Mayela Gil, RNB Noticias.
9: Venezuela registró la cifra récord de 16.030 megavatios en la demanda eléctrica nacional, impulsada por las altas temperaturas que afronta el país y el consecuente incremento del uso del servicio tanto en hogares como en sectores industriales. Ante esta situación, el Ministerio del Poder Popular para la Energía Eléctrica difundió un comunicado en redes sociales para informar sobre la situación operacional y hacer un llamado de concientización a toda la población. Hoy Venezuela alcanzó el pico más alto del consumo eléctrico registrado en 9 años, de 16.030 megavatios, en un contexto marcado por la alta temperatura que atraviesa nuestro país y el crecimiento de la energía eléctrica. Esta marca supera los precedentes documentados en este año, con la cifra de 15.625 megavatios reportada el pasado 10 de agosto. Para precisar la infraestructura frente a las conexiones climáticas, las autoridades informaron que mantienen un despliegue de servicios constante en las estaciones centrales y las plantas de generación, además de coordinar acciones técnicas y realizar un monitoreo continuo de la red con el objetivo de prevenir interrupciones o fallas en el flujo eléctrico. Finalmente, las autoridades reiteraron la importancia de la colaboración ciudadana para reducir la presión sobre el sistema de distribución durante la ola de calor. La institución hizo un llamado directo al uso más eficiente de la energía, apagar los equipos en uso, utilizar racionalmente el servicio y sumar esfuerzos para enfrentar juntos estos días de alta temperatura, medida que contribuirá a estabilizar el servicio en todo el territorio. Informo para ustedes, Carlota Torreyes, RNB Noticias.
10: La República Bolivariana de Venezuela participó como país invitado en la reunión ministerial sobre abundancia energética del G20, encuentro multilateral que se llevó a cabo del 14 al 16 de septiembre del presente año en la ciudad de Houston, Texas. Venezuela estuvo representada por el encargado de negocios en Estados Unidos, Joan Álvarez Márquez, quien expuso el rol clave del país en la seguridad energética del hemisferio occidental. Durante su intervención, el diplomático enfatizó que la nación posee reservas superiores a los 300 mil millones de barriles de petróleo, lo que abre oportunidades para alianzas en hidrocarburos, refinación de gas, desarrollo tecnológico y producción de fertilizantes. Asimismo, ratificó su compromiso de continuar facilitando vínculos empresariales e institucionales que promuevan la inversión energética en el país, con el objetivo de construir una agenda de trabajo conjunta que favorezca el intercambio comercial. Finalmente, la representación venezolana reafirmó su intención de mantenerse como un actor determinante en el mercado global, impulsando alianzas estratégicas que contribuyan al desarrollo compartido de la región. Les reportó Mayela Gil, RNB Noticias. Esta operación es parte de un acuerdo comercial entre la empresa CBG Benalum, la comercializadora Mercuria Energy Group LTD y la empresa Hynix Capital para el despacho de lingotes de aluminio de una pureza que va entre 99.5 y 99.7%. Además, representa una acción de gran envergadura para la CBG, así lo afirmó una de sus operadoras.
4: La salida de este buque representa un hito histórico para nuestra gran planta. La exportación de aluminio primario con alto nivel de pureza, producto del esfuerzo de cada uno de los trabajadores, quienes confiamos plenamente en la recuperación de nuestra capacidad instalada. potenciando así una alternativa económica no petrolera.
10: En este contexto, el ministro para Desarrollo Minero Ecológico e Industrias Básicas, Héctor Silva, extendió un reconocimiento a los trabajadores que hacen posible el proyecto y resaltó la trascendencia estratégica de este convenio.
11: Le damos la bienvenida, Dan, a ti y a todo el equipo, pero también quiero un saludo a toda nuestra clase obrera de Nalum, que hace posible que nosotros podamos producir el mejor aluminio del mundo. Y hoy, después de muchos años, casi 10 años, estamos exportando nuevamente este aluminio a los Estados Unidos. Es una forma de seguir avanzando en las relaciones entre Venezuela y Estados Unidos y seguir fortaleciendo nuestras industrias, seguir fortaleciendo nuestra producción y, por supuesto, seguir avanzando en los beneficios hacia los trabajadores, hacia Venezuela, en ese plan Venezuela Renace.
10: Esta operación, ejecutada bajo los lineamientos de la presidenta Delcy Rodríguez y gracias al esfuerzo de la clase trabajadora, marca el reinicio de las exportaciones de aluminio de Benalum hacia el mercado estadounidense y ratifica una vez más el compromiso del gobierno bolivariano con el aparato productivo nacional. Les reportó Mayela Gil, RNB Noticias.
9: Con el objetivo de dinamizar el crecimiento de la industria minera y optimizar la utilización de recursos minerales en el país, la Corporación Venezolana de Minería y la empresa estadounidense Geni Capital Doom Material LLC suscribieron un acuerdo estratégico de concesión para la extracción de minerales. La noticia fue dada por el ministro del Poder Popular para el Desarrollo Minero Ecológico e Industrias Básicas a través de redes sociales. Sobre el impacto directo del acuerdo, el ministro sostuvo: este convenio representa un paso decisivo en la atracción de inversión extranjera para la minería venezolana. El acuerdo contempla un contrato de operaciones para el desarrollo de actividades en el Parque Industrial Minero 3, Chocó, ubicado en el Callao, Estado Bolívar, con el objetivo de elevar la producción y el procesamiento del mineral aurífero. Asimismo, enfatizó, entre sus puntos más relevantes, hemos garantizado que el proyecto abarque la rehabilitación, modernización y expansión de una producción minera responsable, sustentable y sostenible dentro de la poligonal PIN 3, la cual incluye los yacimientos del Chocó e Isidora. La firma de este convenio se llevó a cabo en el marco de la reunión ministerial sobre la abundancia energética G20, encuentro multilateral celebrado en la ciudad de Houston, Texas. La comitiva oficial venezolana asistió bajo las orientaciones de la presidenta Delcy Rodríguez y estuvo liderada por la ministra de Hidrocarburos, Paula Henao, en compañía del ministro Héctor Silva. Informó para ustedes Carlota Torreyes, RNB Noticias. Bolivariana de Puertos y el Servicio Nacional Integrado de Administración Aduanera y Tributaria, SENIAT, acordaron la implementación de medidas estratégicas orientadas a la simplificación de trámites administrativos y a la agilización de las operaciones logísticas en el puerto de La Guaira. La medida se concretó durante un encuentro entre el presidente de Bolipuertos, Germán Gómez Lares, y los directivos del SENIAT, Eduardo Hurtado León y Erin Durán, quienes evaluaron las dinámicas operativas para fortalecer la articulación interinstitucional en la terminal marítima. Con estas labores se busca optimizar la atención al sector transporte, reducir los tiempos de espera en las aduanas y dinamizar el flujo comercial, ratificando el compromiso del gobierno nacional con la eficiencia operativa. Informó para ustedes Carlota Torreyes, RNB Noticias. Tras las afectaciones por el doblete sísmico el pasado 24 de junio, las autoridades nacionales, regionales y locales entregaron material de construcción a 40 familias del municipio Ocumare de la Costa de Oro, Estado Aragua. Dicha jornada de atención forma parte del Plan Venezuela Renace, bajo directrices de la presidenta Delcy Rodríguez, en conjunto con la gobernadora del Estado Aragua, Joana Sánchez, y el alcalde de la entidad costera, Wilmer Leal. Nacional. Durante la actividad se realizó el despacho directo de insumos esenciales para las reparaciones habitacionales, entre los cuales destacan bloques, láminas de zinc y sacos de cemento, orientados a la recuperación de techos, paredes y estructuras comprometidas en los hogares atendidos. Además, el alcalde Wilmer Leal destacó la importancia del trabajo articulado entre los distintos niveles de gobierno para dar respuesta oportuna a las comunidades afectadas. Gracias a la articulación perfecta con nuestro gobierno bolivariano y el Plan Venezuela Renace, hoy estamos dando una respuesta concreta a nuestro pueblo. No dejamos sola ninguna familia afectada. Trabajamos sin descanso por la reconstrucción y la dignidad de las viviendas de Ocumare, señaló Leal. Informó para ustedes Carlota Torreyes, RNB Noticias. Con la develación de una estatua en el Parque Vereda del Lago, la ciudad de Maracaibo, en el estado Zulia, rindió homenaje al perro rescatista Tsunami, convertido en un emblema de esperanza, valentía y solidaridad. Dicho homenaje reconoce la labor de Tsunami tras el doblete sísmico del pasado 24 de junio, que afectó la zona central del país, donde su participación resultó clave para salvar vidas. Además, se debe resaltar que también se extendió a misiones internacionales en Turquía y Siria, lo que lo consolida en una figura de héroe nacional. Finalizada la ceremonia, el ejemplar protagonizó un recorrido emotivo por la ciudad a bordo de una unidad de cuerpo de bomberos de Maracaibo, en compañía de su guía, autoridades municipales y efectivos bomberiles. De esta manera, el monumento permanecerá como un recordatorio permanente de la fe y el heroísmo para las familias que visitan este espacio. Este reconocimiento reafirma la labor del rescate animal y la importancia de la solidaridad comunitaria en momentos de adversidad, y deja en memoria colectiva la imagen de un héroe de cuatro patas que encarna los valores de la empatía, fortaleza y esperanza. Informó para ustedes Carlota Torreyes, RNB Noticias.
12: Saludos, amigos de la Radio Nacional de Venezuela. Bienvenidos a las notas deportivas. En el ciclismo internacional, Venezuela dirá presente en el Campeonato Mundial de Ruta UCI Montreal 2026, cita que reunirá cerca de 1,000 corredores entre el 20 y el 27 de septiembre en suelo canadiense. El campeón nacional, Orluis Aular, ficha del Movistar Team en el Tour Mundial, lidera la selección criolla para la prueba élite sobre un exigente trazado de 273.7 kilómetros. Aular estará acompañado por Francisco Peñuela de Caja Rural Seguros RGA, mientras que el joven techirense Edward Ayala, de 17 años, campeón suramericano de la juventud, asumirá la carrera de la ruta junior masculina el próximo 24 de septiembre. En la masificación deportiva, el estado Aragua albergó la clausura de la fase intercomunal de los cuartos Juegos Comunales 2026 en Turmero. La actividad reunió a niños de 8 a 12 años en 9 disciplinas deportivas y juegos tradicionales, con la presencia del ministro para el deporte, Franklin Cardillo, y autoridades regionales. Durante el despliegue, Cardillo anunció el arranque de la fase estatal y confirmó que el estado Aragua fue designado como sede principal de los Juegos Comunales 2026, además de ser subsede de los Juegos Nacionales Juveniles en 11 disciplinas. Y en materia de infraestructura atlética, en la parroquia Ciudad Alianza del municipio Guacara, estado Carabobo, arrancó formalmente la construcción del complejo deportivo Ciudad Academia Guacara. Durante la entrega de materiales, el gobernador Rafael Lacaba inspeccionó los terrenos de la obra, la cual contará con 2 canchas de fútbol, una de ellas con medidas profesionales, edificaciones administrativas, camerinos y salones de formación. Este espacio está proyectado como eje regional que impulsará el desarrollo de jóvenes talentos y academias de todo el país. Hasta aquí la información deportiva para la Radio Nacional de Venezuela, reportó Héctor Velázquez.
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16: Importantes obras se desarrollan en el municipio San Joaquín del estado Carabobo para la recreación y la práctica deportiva. En el sector Boquita Centro se dio el inicio al levantamiento de un complejo que contará con canchas de fútbol, tal y como lo informó el gobernador Rafael Lacaba.
17: Esto va a ser un campo de fútbol con las medidas estándar y reglamentarias de un campo de fútbol. 105 por 68, su retiro, su grada, su iluminación, sus camerinos, sus baños, esto va a tener todo.
16: Asimismo, Lacaba se refirió al avance de la obra del Parque José Damián Saubens, un espacio de más de 15.000 metros cuadrados que contará con caminerías y áreas para el esparcimiento.
17: Tema para ejercicio, parque para niños, parque para discapacitados, parque para mascotas, en fin, caminerías, juego de domo.
16: La inauguración del parque está prevista para mediados del mes de diciembre, donde además tendrán una llamativa decoración y el despliegue de todo un cronograma especial para celebrar la Navidad. Desde el estado Carabobo, para Radio Nacional de Venezuela, reportó Yamile Santa Cruz.
18: En el estado Falcón, el gobernador Víctor Clark desplegó una jornada de atención de servicios públicos en diversos sectores de la Vela de Coro. La actividad inició con la optimización de la vialidad en la avenida Bolívar, además de suministro de gas doméstico, transformadores, sustitución de colectores de aguas servidas y el anuncio de la actualización de la tecnología GEPON por parte de Cantevei.
19: Le va a dar al municipio Colina y específicamente a la Vela de Coro como su epicentro comercial unas condiciones de telefonía, de voz y data y de navegación de internet mucho más potentes. También estamos viendo los trabajos en materia portuaria, los avances que se están haciendo tanto en el muelle de Moaco como en el puerto pesquero de la Vela. También hemos visto los trabajos de sustitución de colectores que han permitido también solventar algunas calles principales del centro de la Vela de Coro para avanzar en esa orientación que nos diera la presidenta Delcy Rodríguez de darle máxima prioridad a los servicios públicos.
18: Juana Díaz, jefa de calle del sector Manaure de la Vela de Coro, destacó la puesta en funcionamiento de la red domiciliaria de gas doméstico por tubería para el beneficio de 600 familias de la zona.
20: Decir hoy que tenemos gas por tubería es un beneficio, es una bendición. Ya gracias a Dios lo tenemos, un recurso que no es renovable, pero tenemos que saber utilizarlo con conciencia.
18: También se instaló el Gabinete de Servicios Públicos del municipio Colina a fin de revisar las prioridades de cada comuna y un plan de trabajo de cara a los últimos meses del año. Desde el estado Falcón, para Radio Nacional de Venezuela, reportó Silvia Camargo.
21: Gracias por el contacto a esta hora desde el estado Yaracuy. El gobernador de la entidad, Leonardo Intossi, realizó la apertura del servicio de rayos X del Hospital Rafael Rangel en la población de Yaritagua del municipio Peña.
22: En municipio Peña queremos anunciar, bueno, la entrega de este equipo, esta unidad de rayos X totalmente nuevo que nos ha enviado la presidenta Delcy Rodríguez, que entrará en funcionamiento a partir de este momento. Un esfuerzo que se ha hecho para atender a más de 200.000 habitantes en este centro de salud. Pero además de eso, también estamos haciendo la entrega de su quirófano.
21: Durante la actividad también se inauguró el área de trauma shock y recuperación de este centro de salud. Asimismo, el mandatario regional informó que en los próximos días estarán incorporando 10 nuevas ambulancias 0 kilómetros al sistema público de salud de la región. Desde el estado Yaracuy, para Radio Nacional de Venezuela, reportó Fabián Velázquez.
16: Desde la alcaldía del municipio Diego Ibarra, en el estado Carabobo, se activó la exoneración del 30% en el pago del impuesto inmobiliario, gracias a un decreto especial firmado por la mandataria local, Lesbia Castillo. Escuchemos parte de sus declaraciones.
23: Y en uso de las atribuciones contenidas en la Constitución de la República Bolivariana de Venezuela, en su artículo 174, y en el artículo 160 y 88 de la Ley Orgánica del Poder Público Municipal, el cual entra en vigencia el 1 de octubre hasta el 30 de noviembre. Esta consideración la hago en función de promover políticas de estímulo económico, de bienestar social y de justicia tributaria, que alivien la carga fiscal de los ciudadanos del municipio de Ibarra, especialmente ante coyunturas socioeconómicas complejas.
1: La alcaldesa Lesbia Castillo agregó que este decreto abarca tanto a personas naturales como jurídicas para que todos puedan ser favorecidos. Desde el estado Carabobo, para Radio Nacional de Venezuela, reportó Yamilé Santa Cruz.
2: 178 atletas de talla nacional e internacional en sus diferentes categorías participarán en lo que será la ruta del campeonato de duatlón de las Américas Mérida 2026. En este sentido, el vicepresidente de la Federación de Triatlón de Venezuela, Nabot Montilla, destacó que la competencia de resistencia física cuenta con todo el respaldo de la gobernación del estado Mérida.
6: Tenemos a Brasil, tenemos a Colombia, tenemos a México, tenemos a Perú y Venezuela. Son 178 atletas de diferentes categorías, porque hay sub-23, hay élite, hay junior y grupos por edades.
2: La competencia oficial inicia este sábado 16 de septiembre a partir de las 7 de la mañana. Para ello se ha preparado un equipo totalmente organizado que reconoce el esfuerzo del ejecutivo.
6: Tenemos 25 oficiales técnicos más los voluntarios. Llegamos alrededor de casi 45 personas que van a estar cubriendo todas las necesidades en cada punto, en cada retorno, en el área de transición, para que todo salga como debe ser. El reconocimiento es una regla que la World Triathlon propone para todos los eventos internacionales en cualquier parte del mundo, donde un día antes del evento los atletas tienen que hacer un recorrido por el sitio del ciclismo, sobre todo el ciclismo, para que ellos conozcan la ruta, si hay un peligro aquí, si hay una curva peligrosa aquí, para que tengan más o menos una visión de lo que va a ser la competencia.
2: Los integrantes de la Selección Nacional e Internacional de Triatlón han destacado la exigencia táctica y técnica que representa este circuito. Así lo aseguró el competidor venezolano Christopher Cárdenas y la triatleta mexicana de la categoría élite, Selene Martínez.
15: A mí primeramente me emociona mucho el ciclismo en general. Yo me desenvuelvo muy bien en la bicicleta. Quizá acá en Mérida me parece espectacular ya que contamos con las instalaciones, el recorrido, la seguridad, el apoyo logístico y gubernamental, y la verdad me parece de 10 que se haga aquí.
24: El duatlón me gusta mucho. Afortunadamente la carrera es lo que más se me da y lo que más me gusta. También obviamente el ciclismo. Siendo triatleta, la verdad es que he ido a muchas competencias. Ahorita acabo de regresar de la Copa Continental de Brasil. Desafortunadamente tuve un do not finish porque se me zafó la cadena. Entonces justo venimos a este evento a subir los ánimos de lo que me dejó esa competencia. Entonces venimos a buscar un buen lugar aquí. El circuito de bici va a estar súper increíble. Entonces me parece fenomenal estar aquí. La expectativa es quedar en primer lugar en el podio. Es mi expectativa. Siempre venimos a ganar.
2: El escenario de esta justa deportiva será en el Complejo Deportivo 5 Águilas Blancas de la ciudad de Mérida, y la misma ha sido avalada por la Federación Internacional de Triatlón. Desde el estado de Mérida, para Radio Nacional de Venezuela, les informó Joana Briceño. El estado de Mérida ha concretado el primer despacho nacional de semilla de caraota negra impulsado por la gobernación del estado de Mérida. Este logro es el resultado de un proyecto iniciado hace un año y que ha incorporado a más de 30 semilleristas pertenecientes a 8 municipios de la entidad. Así lo detalló José Gregorio Martínez, presidente de SEMACA, al referirse sobre este proyecto.
25: En esta oportunidad estamos organizando de manera conjunta en una alianza estratégica sostenida entre la empresa nacional Agroyano a través de su representante comercial Gallo Negro y la gobernación del estado bolivariano de Mérida a través de la empresa regional Semillas Andinas, el primer despacho nacional para un total de 12.000 kilogramos de semilla de caraota negra certificada bajo categoría registrada.
2: Estas acciones agrícolas se alinean con las políticas de desarrollo impulsadas por la presidenta Delcy Rodríguez, apostando a elevar la eficiencia productiva y reivindicar este vital rubro nutricional, brindando un material genético de primer nivel. Al respecto, el representante de Agroyano Mérida, Jackson Hidalgo, destacó el alcance de este trabajo.
26: Demostrando que la alianza sector público y sector privado tiene bastante éxito. Llevamos aproximadamente 12.000 kilogramos de caraota de alto valor genético que se va de categoría registrada, que la vamos a trasladar ahora, vamos a pasar a categoría de certificado 1. camino que es para seguir impulsando y produciendo más semillas, evitar así importaciones, entre otras cosas, que nos permita tener una soberanía alimentaria en toda Venezuela.
2: El gobierno bolivariano del estado de Mérida dará continuidad a estas iniciativas y a la sustitución de importaciones, por lo cual se esperan producir más semillas para asegurar los alimentos de rubros básicos en todo el país. Desde el estado de Mérida, para Radio Nacional de Venezuela, les informó Joana Briceño.
0: La información la suministró la alcaldesa de la localidad, Elizabeth Niño, al precisar que hasta la fecha, 36 jornadas han recorrido los 12 circuitos y comunas con asistencia médica, social y cultural.
4: En Nahuanagua nosotros tenemos un número de 36 jornadas realizadas, entre las más emblemáticas, grandes, que tiene una atención social más cerca de ti, es quien, bueno, ha tenido un impacto de más de 25.000 atenciones, donde se atiende de manera integral en salud, educación, alimentación, recreación, deporte.
0: Niño indicó que en materia de salud, a través de los diversos programas que tiene el municipio, se han realizado más de 18.000 atenciones.
4: Y bueno, al principio, atendiendo a solicitudes de nuestros vecinos, tuvimos muchísimas atenciones, donde a través de las jornadas de Salud Nahuanagua Potencia, Salud Batucas y Nahuanagua Más Social, 18.162 atenciones.
0: En este sentido, la mandataria local hizo referencia a la recuperación de los ambulatorios y consultorios populares que tiene el municipio con el fin de garantizar atención médica primaria de calidad y gratuita para todos los habitantes. Desde Nahuanagua, en el estado Carabobo, para Radio Nacional de Venezuela, les reportó Wendy Rengifo. El plan de caracterización del productor bovino que lleva a cabo el gobierno nacional continúa en el municipio Libertador y apunta a potenciar la actividad ganadera. El alcalde Óscar Orsini detalló que el abordaje permitirá planificar la entrega de insumos y acompañar la comercialización.
5: Para la caracterización, para saber, para tener la estadística real, para tener la estadística correcta, exacta. ¿Para qué la estadística? Bueno, para planificar. No solamente la importación, la exportación, la compra de algunos insumos, de leguminosas, etcétera, etcétera, para hacer la distribución de toda esa producción y acompañar al productor también en toda la cadena de comercialización de la producción ganadera.
0: Orsini destacó que la ubicación del municipio en el centro del país representa una ventaja logística clave para el abastecimiento cárnico de la región.
5: Que somos uno de los más grandes, pues, productores de ganado en el estado Carabobo. No sé en qué otro ámbito del país, pero sí en el estado Carabobo somos una buena fuerza y queremos acompañar a nuestros productores y productoras en todos sus niveles, pequeños, grandes, en todos los sentidos.
0: Por otra parte, en el área agrícola, el mandatario local resaltó la elaboración continua de casabe a cargo de más de 40 productores, así como la producción de otros rubros como maíz, cacao y café. Desde el municipio Libertador, en el estado Carabobo, para Radio Nacional de Venezuela, les reportó Wendy Rengifo. La información la suministró la alcaldesa de la localidad, Elizabeth Niño, al precisar que hasta la fecha, 36 jornadas han recorrido los 12 circuitos y comunas con asistencia médica, social y cultural.
4: En Nahuanagua nosotros tenemos un número de 36 jornadas realizadas, entre las más emblemáticas, grandes, que tiene una atención social más cerca de ti, es quien, bueno, ha tenido un impacto de más de 25.000 atenciones, donde se atiende de manera integral en salud, educación, alimentación, recreación, deporte.
0: Niño indicó que en materia de salud, a través de los diversos programas que tiene el municipio, se han realizado más de 18.000 atenciones.
4: Y bueno, al principio, atendiendo a solicitudes de nuestros vecinos, tuvimos muchísimas atenciones, donde a través de las jornadas de Salud Nahuanagua Potencia, Salud Batucas y Nahuanagua Más Social, 18.162 atenciones.
0: En este sentido, la mandataria local hizo referencia a la recuperación de los ambulatorios y consultorios populares que tiene el municipio con el fin de garantizar atención médica primaria de calidad y gratuita para todos los habitantes. Desde Nahuanagua, en el estado Carabobo, para Radio Nacional de Venezuela, les reportó Wendy Rengifo. En el marco del 100% escolaridad, el director de educación del municipio, Hendrik González, precisó que desde el gobierno local se atienden a 524 escuelas que albergan a toda la matrícula de niños, niñas y adolescentes.
3: Estamos incorporados al día a día y a la atención de las 524 escuelas del municipio de Valencia. Estas 524 escuelas que en este momento cuentan con una matrícula escolar de 169.500 niños, niñas y adolescentes para ser atendidos. Trabajamos a partir de programas.
0: Explicó que el abordaje contempla la formación docente, programas de oratoria, incorporación de tecnología y jornadas semanales de salud. Por su parte, la presidenta de la Fundación para el Desarrollo Educativo de Valencia, Fundeval, Marielba Ojeda, anunció un incremento del 70% en la matrícula de las escuelas municipales.
7: Tenemos una matrícula de incremento de un 70%. Pasamos a 4.765 estudiantes de educación desde el nivel de maternal, educación inicial y primaria.
0: Ojeda destacó que desde el mes de agosto también se realizan labores de acondicionamiento a toda la infraestructura escolar, con trabajos de pintura, impermeabilización, desmalezamiento, reparación de mesas y sillas, entre otros. Desde Valencia, en el estado Carabobo, para Radio Nacional de Venezuela, les reportó Wendy Rengifo.
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1: Son las 3 y 38 minutos.
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1: Son las 3 y 41 minutos.
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5: Son las 3:58.
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1: 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Mue Ananoreme Pumé, docente indígena. Ser docente para mí es un honor, porque la educación es importante para la vida. Nosotros los educadores estamos dados para enseñar a nuestros niños y niñas la educación. Nosotros los Pumé aprendemos viendo, observando, eso no se nos olvida. Después, cuando llegamos a las escuelas interculturales, se enseña en las dos lenguas. Primero el Pumé, Maé, luego el castellano. Es ahí donde el docente intercultural es el pilar fundamental para la enseñanza a los niños y niñas en las dos culturas. Es importante la educación, porque sin educación no hay vida, no hay futuro, no hay esperanza.
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2: Con un saludo a todas y a todos en el idioma cariña. Les habla Jesús Gabriel González y estamos listos para dar inicio a este espacio de los pueblos originarios de Venezuela y el continente Abya Yala. Es un día de memoria, de respeto y de celebración profunda, ya que cada 20 de septiembre nos reencontramos con nuestras raíces para conmemorar el Día del Maestro Indígena y el Día Internacional de la Educación Intercultural Bilingüe, una fecha instituida en Venezuela mediante el histórico decreto presidencial número 283 en 1979, convirtiendo a nuestro país en pionero en Latinoamérica en el reconocimiento de la educación propia. Hoy no solo celebramos un decreto, enaltecemos a los hombres y mujeres que son guardianes de la memoria, pilares del conocimiento y protectores de los idiomas ancestrales. Para conversar sobre este hermoso tema y esta hermosa labor, nos acompaña en unos maestros sabedores de nuestro pueblo originario. Vamos a darle la bienvenida a Víctor Rodríguez del pueblo Yecuana. Él es director de producción, edición y publicaciones del Instituto Nacional de Idiomas Indígenas. A la profesora Milagros Esqueda del pueblo Banime. Ella es tutora regional en educación indígena de la UNEN en Amazonas. Al licenciado Raúl Tempo, del pueblo Cariña, secretario ejecutivo del Instituto Nacional de Idiomas Indígenas, y al profesor Joel Pérez, del pueblo Yecuana, que es docente intercultural bilingüe del Estado Bolívar. Estos testimonios, ya que son la experiencia viva de la educación intercultural bilingüe en nuestro país, en todos los territorios indígenas, sobre todo escuchar de ellos la historia de este sistema educativo que se está fortaleciendo en nuestra región venezolana. Bienvenido, profesor Víctor. ¿A qué nemana?
3: ¿A qué nemato, huachicono? Muy bien, gracias Jesús por esta ocasión tan importante de conmemorar hoy 20 de septiembre, como todos los años, el Día Internacional de la Educación Intercultural Bilingüe y el Día Nacional del Docente Indígena. Es bueno resaltar que el día de hoy es de gran importancia para la educación intercultural bilingüe, porque a través de ello se promueve el respeto por la diversidad cultural y lingüística. Además, se fortalece la identidad de las comunidades indígenas y fomenta, por supuesto, la inclusión social. La EIB, ¿verdad?, viene actuando como un puente entre el conocimiento formal y los saberes ancestrales, integrando valores, tradiciones, cosmovisiones propias de cada pueblo con los contenidos académicos del sistema educativo nacional. O sea que esto va vinculado totalmente, la educación propia con la educación convencional, ¿verdad? Esto es bonito reseñarlo, ya que esta unión hace que podamos convivir en los dos ambientes, tanto en nuestro territorio como dar amplitud a nivel nacional hasta internacional, ¿verdad?
2: Es un tema que se está desarrollando hoy en día y cada uno de los docentes que están presentes van a ir dando su punto de vista y van también a contar su experiencia. Vamos a darle también la bienvenida a la profesora Milagros, profesora del pueblo Baníbal. Como no la escucho, vamos a darle la bienvenida al profesor Joel Pérez del pueblo Yecuana, docente intercultural bilingüe del estado Bolívar.
4: Bueno, soy del pueblo indígena del pueblo Yecuana, del estado Bolívar, docente con una experiencia muy seria e importante, una trayectoria de 22 años de servicio. Hoy en día, muy importante resaltar los acontecimientos, bueno, este día tan importante, este encuentro de profesores, tanto el profesor Víctor, Raúl Tempo, otros profesores que están aquí por aquí compartiendo esa idea, ¿no? Muy importante, porque el encuentro de un pueblo indígena se basa desde la cultura y sabiduría de nuestros ancestros. Es como decir, un indígena tiene que tener un encuentro como lo hacían nuestros ancestros, nuestros abuelos. Hoy en día nosotros resaltamos esa perspectiva que nos llevó hasta el día de hoy a un tema importante de este mundo que vivimos. Gracias a que estamos en este momento en una cultura intercultural, como lo decimos hoy en día, donde también podemos resaltar que la educación intercultural bilingüe se basa desde dos pueblos o dos orígenes, ¿no? Que nos ha llevado también a muchas cosas, ¿no?
2: Queremos profundizar eso durante nuestros espacios con cada uno de ustedes. Ahora vamos a aprovechar también a darle la bienvenida al profesor Raúl Tempo. Bienvenido para seguir conversando con el profesor Víctor y Joel.
5: Saludos a todos nuestros hermanos y hermanas que nos escuchan a través de la Radio Nacional de Venezuela y a través de su programa Amerindios. De verdad, un saludo a todos y importante el tema sobre la educación intercultural bilingüe, que es importante para seguir fortaleciendo la educación propia de nuestros pueblos indígenas.
2: Fíjense lo importante que es reseñar la historia del decreto 283 de 1979, el significado de ser un maestro sabedor de la sabiduría ancestral de cada pueblo indígena, el Yecuana, el Wayú, el Yucpa, el Barí, el Japreria, el Guarao, en todo el territorio nacional. Vamos a iniciar conversando con cada uno de los docentes y así ir conversando con cada uno de ellos. Desde su cosmovisión, ¿qué significa ser un maestro hoy en día, Víctor?
3: El ser maestro es ofrecer y dar todos los conocimientos que se tiene. Y en la educación propia más aún, porque es la transmisión de los conocimientos ancestrales, de poder dar a conocer la vida cotidiana, lo ancestral, lo histórico, y el aprendizaje que se hace, porque en la educación propia se aprende haciendo.
2: Esa educación propia que los pueblos indígenas hoy en día estamos fortaleciendo a través de esta iniciativa que es el Instituto Nacional de Idiomas Indígenas, que está fortaleciendo el trabajo de los nichos lingüísticos en cada región, sobre todo esas zonas donde hay que fortalecer en las zonas urbanas el idioma. Joel, en tu caso, tu perspectiva de ser maestro indígena, ¿qué significa para ti hoy en día?
4: Bueno, hoy en día, ser maestro, mira, es uno de los primeros que se vive hoy en nuestra comunidad. Es un reflejo de las comunidades, un reflejo. Porque aparte de ser un maestro, es un constructor de la sabiduría. O sea que tiene que ir rescatar todas esas memorias vivas y de los que nos dejó sus ancestros. A veces no todo lo tenemos escrito, ¿no? En el caso del pueblo indígena Yecuana, ¿no? Una de las cosas que nosotros somos es que antes no escribían la historia, sino que lo teníamos en la memoria y a través de las observaciones lo visualizábamos. Pero hoy en día se ha ido transformando ese maestro con una visión de que se pueda transformar a toda la comunidad, en especial a los niños. O sea que es un hacedor de la conciencia y del aprendizaje.
2: cierto eso de el hacedor del conocimiento. Vamos a hablar con el profesor Raúl Tempo en esta oportunidad. Raúl, Venezuela como pionera en Latinoamérica desde 1979 al promulgar el decreto 283, viéndolo pasar del tiempo, ¿cómo les contaron a ustedes, los sabios, los mayores, de esa lucha que logró el reconocimiento formal de la educación intercultural bilingüe en nuestro país?
5: Bueno, fíjate que el rememorar, podemos decir así, el 20 de septiembre, cuando se conmemora el Día de la Educación Intercultural Bilingüe a nivel internacional y en nuestro país, pues el decreto presidencial número 283 del año 1979. En principio podemos decir y recordar pues que la educación propia que nace desde nuestras propias comunidades, que son transmitidos nuestro conocimiento, nuestra sabiduría a través de nuestros abuelos, de nuestros padres, de nuestros ancianos, de las comunidades, que son aquellos saberes propios de cada comunidad indígena. Pero sin embargo podemos recordar cómo nace la educación intercultural bilingüe en nuestro país. Podemos irnos hasta el año 1979, cuando en aquel momento Noelí Pocaterra, una joven indígena, luchadora por los derechos de los pueblos indígenas, por el reconocimiento de los derechos de los pueblos indígenas de nuestro país, y que en aquel entonces pudo, a través de el Ministerio de Educación y de algunas personas aliadas a nuestra causa, podemos recordar allí también el apoyo pues de estos aliados, como el profesor Saúl Rivas Rivas, que tuvo un papel importante en aquel momento para lograr que Noelí Pocaterra pudiese llegar a Caracas al Ministerio de Educación y poder mostrar el trabajo que se hacía allá en el estado Zulia, en una comunidad indígena, en preescolar indígena, donde se enseñaba a través de todo lo que es la cultura propia del pueblo guayú, y inclusive la transmisión de los conocimientos, de la sabiduría y del idioma guayunaiki que se implementaba en ese momento en esa escuela de esa comunidad. Pues de allí, cuando se viene Noelí a Caracas con todo esto, estas yequitas, por decirlo así, para ilustrar al ministro de Educación cómo es el proceso de enseñanza y aprendizaje de nuestra cultura y de nuestros idiomas en cada una de nuestras comunidades. Y de allí surge pues la aprobación de este decreto, el decreto presidencial número 283, que realmente viene a marcar un hito histórico en la educación intercultural bilingüe para implementar luego todo este proceso de enseñanza-aprendizaje vinculado también con la educación, en este caso no indígena. Pero principalmente, ¿qué se buscaba desde allí? ¿O cuál era la propuesta inicial y que lo plantea el decreto? Primero, preservar los idiomas indígenas, que los idiomas indígenas no se perdieran, que se mantuviesen vivos y que cada idioma fuese también fortalecido a través de la educación, en este caso intercultural bilingüe, donde podían coexistir, en este caso, los dos modelos de educación, la educación indígena y en este caso pues la educación convencional académica del sistema educativo nacional, pero siempre manteniendo o protegiendo, mejor dicho, la identidad cultural y la memoria histórica de cada pueblo. En ese sentido, podemos nosotros, Jesús, recordar esta lucha que en principio pues comenzó Noelí Pocaterra en su lucha desde muy joven, desde su propia cosmovisión, de cómo también sus abuelos y sus padres le contaron a ella cómo era la educación o cómo se transmitían esos conocimientos y esa sabiduría, inclusive el idioma del pueblo guayú en su territorio. Y eso es lo que se traslada luego al Ministerio de Educación para que desde allí se impulsara la creación de este decreto, que para nosotros pues tuvo o tiene todavía, porque está vigente. Ese decreto tiene gran importancia y gran relevancia para todos los pueblos indígenas del país, porque se mantiene con fuerza la enseñanza o todo el proceso de enseñanza y aprendizaje de nuestras culturas, de nuestros idiomas, y principalmente para que exista realmente una fortaleza cultural y lingüística de cada pueblo. En ese sentido, es importante recordar esta fecha, Jesús, Y la pregunta que tú hacías, ¿cómo nos contaron a nosotros nuestros abuelos, nuestros padres? ¿Cómo recordamos eso? En el caso del pueblo Cariña, podemos decir que toda la enseñanza y aprendizaje igualmente nace desde nuestras propias comunidades, desde la transmisión de esos conocimientos, de esa sabiduría de nuestros abuelos, de nuestros padres, y que en el propio territorio se pueda dar esa enseñanza, manteniendo viva pues nuestra cultura y nuestro idioma. Y podemos decir que desde nuestro propio territorio, ahora con la fortaleza que tienen los docentes indígenas, como lo decían nuestros hermanos, tanto el propio Víctor y el otro hermano del pueblo yecuana, que partiendo de su propia cosmovisión, pues del mismo territorio se enseña todo lo que tiene que ver con nuestro ámbito territorial. O sea, primero que nuestros idiomas y nuestra cultura no desaparezcan, debe fortalecerse. Entonces, ¿qué debemos también tener en cuenta? Que la educación intercultural, o la, en este caso, el trabajo pues que lleva adelante ahora el Instituto Nacional de Idiomas Indígenas, y desde allí pues con mucha responsabilidad lo podemos decir, hemos venido realizando un trabajo de revitalización y fortalecimiento de los idiomas indígenas a través de los nichos etnolingüísticos. Los nichos etnolingüísticos son los espacios de enseñanza y aprendizaje de nuestra cultura y de nuestros idiomas en las propias comunidades indígenas. Debemos aclarar que no son espacios de una escuela convencional, en este caso de cuatro paredes, sino que son espacios comunitarios donde desde una enramada se puede enseñar nuestra cultura y nuestros idiomas. Y por lo tanto, también desde allí se puede enseñar lo que tenemos en nuestro propio territorio. O sea, todo lo que es la naturaleza y todo lo que en el caso Cariña podemos nosotros decir que somos parte del territorio ancestral de la Mesa de Guanipa, que es un territorio de sabana, de morichales. Allí debemos nosotros inculcar a nuestros niños y niñas y a nuestros jóvenes el respeto pues por la naturaleza, por nuestra madre tierra, pedir permiso a los ríos, cuando vamos a cruzar por ellos, y a los caminos, porque cada uno de estos son espíritus vivos, mantienen su espíritu vivo. Por lo tanto, consideramos pues que recordar esta fecha importantísima para los pueblos indígenas, y sobre todo para nuestros hermanos docentes que están allá en nuestro territorio, en nuestras comunidades, dando a conocer pues que nuestra cultura y nuestros idiomas se fortalezcan más y tengan relevancia. Y por lo tanto, esos conocimientos ancestrales deben combinarse con los conocimientos científicos y tecnológicos de la educación formal convencional.
2: Sobre todo eso, la convivencia de los dos modos educativos, queremos citar a la profesora Milagros para que nos dé esa perspectiva desde su punto de vista indígena. Profesora Milagros, ¿cómo logra la práctica de los jóvenes que mantengan su orgullo por su lengua materna frente al impacto de la tecnología y la vida urbana, en este caso? ¿Cómo hace el docente intercultural?
6: Sí, Anetuaro Pesuce, un cordial saludo para todos los pueblos originarios de Venezuela. Bien sabemos, el 20 de septiembre pues se conmemora y se reconoce la riqueza y la diversidad de nuestros pueblos y la interculturalidad lingüística. Dentro del estado Amazonas puedo decir desde mi perspectiva como tutora regional de los pueblos de educación indígena por la UNEM, se está trabajando con todas las instituciones educativas, donde es importante señalar que dentro de los proyectos de aula, más allá de los contenidos, como hablamos o como se está oyendo desde hace rato, la educación convencional, la incorporación de nuestra cosmovisión según nuestro territorio, porque aquí tenemos diversos territorios, diversos pueblos indígenas, y dentro de una institución convergen tres hasta cuatro idiomas, cuatro pueblos, lo que muchas veces para nosotros como pueblos nos enriquecemos, porque dentro de estos contenidos que se les da, porque se les da las herramientas a cada docente, a cada docente de institución educativa, a cada director, para que puedan, más allá de estos contenidos que le mandan o que le envían desde el nivel central, incorporar nuestro territorio, nuestras vivencias, nuestras culturas. Y se ha demostrado aquí en el estado, donde todos estos maestros demuestran con hechos toda esta importancia de nuestro trabajo, el quehacer cotidiano. ¿Por qué? Porque con esto nosotros fortalecemos nuestra identidad en nuestra educación propia y la hacemos conocer dentro de todo el territorio nacional. Porque hay muchas veces nuestros pueblos originarios se quejan, pues dicen, ¿por qué a nosotros no nos prestan atención? Más allá de que está la conmemoración, de que es importante para nosotros, que hay un decreto, como ustedes muy bien lo han hablado, pero siempre hay, todavía sentimos como pueblo que en nuestros proyectos educativos, cuando se van a colocar, pues a incorporar estos conocimientos ancestrales, muchas veces, bueno, tenemos que hacerlo, pero de esta manera, o colocar o redactar o preparar otro currículo, otro proyecto que vaya a la par con este otro. Entonces, lo que se quiere es la incorporación, es unificar criterios, es unificar, porque nosotros como pueblo originario tenemos nuestra propia cosmovisión según nuestro pueblo, nuestro territorio. Sí, y lo que queremos es darle a conocer a todo el mundo, no solamente a Venezuela, a todo el mundo, que nosotros como pueblos indígenas tenemos otra manera de implementar, pues, nuestra...
2: Sobre todo la educación propia de cada pueblo indígena, profesora. Importante recordar esta fecha, ya que nosotros hoy estamos conmemorando ese 20 de septiembre del Día Internacional de la Educación Intercultural Bilingüe y también el Día del Maestro Indígena en Venezuela. Nosotros vamos a hacer una pausa y ya regresamos con más de este espacio de Somos Amerindios.

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10: Son las 4 y 28 minutos.
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14: Presidente de la Federación Venezolana Deportiva de Educación Superior, FEVEDES, se reunió con el ministro del Poder Popular para el Deporte con la finalidad de ultimar los detalles para la organización de los Juegos Venezolanos de Institutos de Educación Superior, JUVINES, 2007, en la ciudad de Mérida. Por otra parte, todo está listo para el clásico del béisbol de nuestro país, Caracas, Magallanes, en deportes. Junior Cordero, RNB Noticias.
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1: A lo largo, pues, se ha conquistado nueve estados con población indígena: en Amazonas, Anzoátegui, Apure, Bolívar, Delta Amacuro, Mérida, Monagas, Sucre y Zulia. 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Cabe destacar pues que para nosotros ha sido una larga trayectoria ocupar estos espacios dentro del Ministerio de Educación para así consolidar los programas educativos como Programas por Pueblo, como lo es el PEPE, que es la educación propia. 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
2: Estamos de regreso en este espacio de Somos Amerindios. Les habla Jesús Gabriel González y estamos hablando sobre el Día del Maestro Indígena y la Educación Intercultural Bilingüe. En este segundo bloque nos encontramos con el universo de la palabra. Se dice que cuando una lengua originaria se apaga, se pierde una ventana única para mirar el cosmos. La educación intercultural bilingüe garantiza que nuestros niños y jóvenes aprendan en su idioma original y también en castellano. Así podrán ellos tejer puentes entre estos dos mundos. Por eso hoy estamos hablando con nuestros invitados especiales, los docentes interculturales bilingües, a Víctor Rodríguez del pueblo Yecuana, a la profesora Milagros del pueblo Baniba, al licenciado Raúl Tempo del pueblo Cariña y al profesor Joel Pérez del pueblo Yecuana. Son docentes interculturales bilingües que están compartiendo su experiencia con cada uno de nosotros en este espacio de interculturalidad. Por eso vamos a continuar en esta segunda parte, hablar sobre los saberes ancestrales y la pedagogía de cada uno de ellos como maestros de su cosmovisión, como lo veníamos conversando desde el principio, hablando de la naturaleza como escuela, la medicina, el arte y la cosmovisión que existe en cada pueblo indígena. Vamos a darle la palabra en este momento de nuevo al profesor Víctor para que nos hable sobre la cosmovisión indígena desde este punto de vista de la naturaleza, como primera pedagoga. Es decir, ¿cómo enseñan ustedes ciencia, geografía o historia a través de siembra, el río, el monte o el tejido? Como nos hablaba Raúl Tempo, de buscar ese equilibrio, y la profesora también, Milagro, del equilibrio entre la educación propia y la educación ordinaria.
3: Qué interesante es cómo se aprende o cómo hemos aprendido la geografía, la historia, la matemática de nuestra cosmovisión propia, en donde decidimos cómo se hace. Por ejemplo, nosotros la historia lo hacemos desde el momento en que empezamos a enseñarle a nuestros hijos, hijas, a elaborar un producto, una cestería, un collar. Ahí le vamos enseñando historia, porque cada dibujo, cada tiene su razón de ser. También la matemática, porque allí el entretejido de cada mostacilla, de cada bejuco, la unión, todo eso, se le enseña la matemática. Y por supuesto la geografía, entre otras materias, la geografía. ¿Por qué? Porque le vamos a determinar de dónde se saca el bejuco, de dónde se saca el árbol para la curiara, etcétera. En la siembra también es necesario contar, y ahí contamos, no uno, dos, como ancestralmente, como se hace actualmente. Anteriormente se hacía a través de otras formas, con una madera, con una medida de un palo, de un bejuco, se llevaba esa ese tipo. Ahora, es bueno esta unión de la educación convencional, porque se va aprendiendo para que nuestros niños, nuestras niñas y hasta nosotros mismos podamos vincularnos con la educación convencional. ¿Ok?
2: Sí, profesor. La educación que hoy, 20 de septiembre, se rinde ese homenaje a la labor de cada uno de ustedes como maestros interculturales bilingües. Ahora para Joel, profesor Joel, cuando usted está en el aula de clase, por ejemplo, ¿qué siente esa labor que ustedes desarrollan en el aula de clase? ¿Es reconocida actualmente, considera usted?
4: Hoy en día, docente indígena, esa labor que siente desde su corazón, mira, es un milagro, porque el indígena, el docente indígena, como dije anteriormente, es un formador integral, que a él no le interesa, mira, que X tantas cosas, ¿no? Que las circunstancias pasaron esto, no. El docente indígena es el reflejo de una comunidad, de un mundo de la naturaleza, donde se enfoca en enseñar, en dar esa transmisión a través de oral, a través de las enseñanzas que le ha dado ese abuelo, la enseñanza que le ha dado la herencia, pero sobre todo las prácticas directas, ¿no? Que está enfocado más en los aprendizajes, haciendo que ese, para que sea ese joven a futuro un formado. Y hoy en día esa trayectoria que tiene un docente, mira, ha transformado muchas cosas, ¿ves? Ha transformado esa vida. Por ejemplo, una de las cosas que yo siempre resalto, que era el indígena hoy en día tiene esa transformación, mira, creo que al 100%. Primero, te pongo este ejemplo. Primero, el indígena estaba en guayuco, y hoy en día no tiene ese guayuco, pero poco. ¿Por qué? Porque hay una transformación, hay una formación de un docente. Hay ese sentimiento de un docente que día a día que está enfocado en formar. Porque no es fácil estar dentro.

0: cada uno de los docentes indígenas en sus nichos y en sus aulas de clase. Ahora con la profesora Milagro, ¿de qué manera la educación intercultural bilingüe puede responder a los retos actuales? Por ejemplo, el cambio climático, la tecnología, la preservación de los territorios, sin que cada uno de los niños indígenas pierdan su raíz ancestral. ¿De qué manera la educación intercultural bilingüe puede responder a estos retos?
1: Bueno, en primer lugar, tenemos que el autorreconocimiento como pueblo indígena. Porque si bien sabemos tenemos una debilidad dentro de nuestros pueblos indígenas, que estamos optando muchas veces por culturas que no tienen nada que ver con nosotros, con nuestros pueblos. Ya nos da pena utilizar el guayuco, ya nos da pena hablar nuestro idioma delante de los demás. Entonces es importante primero fortalecer esta cultura, fortalecer nuestro autorreconocimiento como pueblo. En este sentido se podría decir que dentro de las instituciones educativas, más allá del autorreconocimiento, vuelvo y repito, la implementación pues de estos proyectos educativos, y es para el aprender haciendo. Me parecía muy importante lo que hablaba el profesor Víctor cuando él hablaba de la elaboración de los collares y todo esto. Sí, yo tengo una experiencia muy bonita dentro de acá del eje carretero norte y eje carretero sur de aquí del estado, donde los CDC implementaban estos retos educativos. Dentro de estos retos educativos, cada escuela, cuando hablábamos, por decir, de matemática, unos llevaban cestas, otros sí llevaban los collares, otros hablaban de la construcción de los conucos, a otros hacían la churuata, y allí se veía la interdisciplinariedad de las áreas de formación como tal. Porque no solamente con una churuata, para la construcción de una churuata, no solamente se ve matemática, sino se ve historia, sino geografía, física, química, porque todas estas áreas integradas, nosotros como pueblo lo vemos, pero muchas veces no lo conocemos. Entonces es importante que los docentes estén, porque estudien pues la interculturalidad. Yo no estoy en desacuerdo en que estudien otras áreas, porque nosotros tenemos educación inicial, primaria y media, sí, pero en interculturalidad bilingüe tenemos educación indígena, mención inicial, primaria y media. Entonces es un pensum muy hermoso, muy bonito, donde nosotros como pueblo, los maestros, enseñamos a nuestros niños a elaborar, a hacer, porque nosotros estamos aprendiendo el abecedario, pero lo estamos haciendo tal vez en canciones, lo estamos haciendo con los muñequitos, con las letras de nosotros como de nuestra cultura, de nuestro pueblo. Entonces yo digo que es importante, pues, más que todo es el autorreconocimiento, porque he visto muchos docentes en educación indígena que vamos a presentar algún proyecto, algún trabajo, y resulta que les da pena, vergüenza étnica en hablar el idioma, en siquiera presentarse en su idioma o colocarse nuestro traje que nos identifica como nuestro pueblo. Entonces, yo estudio, pero me da pena. Entonces, lo primero es el autorreconocimiento.
0: Así es, profesora Milagros. Propuesta que hace la del autorreconocimiento en todos los aspectos, en todos los espacios también que los pueblos indígenas estamos haciendo vida en el territorio nacional. A nosotros, para finalizar este espacio, queremos escuchar a los participantes un mensaje que le dé a todos los que nos escuchan hoy a lo largo del país, de cuál sería esa acción que debemos todas y todos para seguir fortaleciendo y reconociéndonos como una nación multiétnica y pluricultural, como lo establece la Constitución Bolivariana de 1999. Vamos a empezar con el profesor Víctor.
2: Ok, muy bien. Es importante eso, lo que se habla del autorreconocimiento, porque de allí depende ya todo, de allí depende ya todo. Y qué importante es que las políticas públicas

0: se fortalezcan acá en este aspecto para poder mejorar, al docente como tal. El docente hay que formarlo, prepararlo, para que pueda estar actualizado para estos momentos tan cambiantes que tenemos en la actualidad. Entonces, si el docente se mantiene o nos mantenemos actualizados, por supuesto, podemos dar más en esa educación intercultural docente y dar a conocer también a ese docente indígena que sea valorizado, que no solamente es un maestro, es un sabio totalmente, en donde va a enseñar mucho, va a dar bastante, va a ser muy integral. Entonces, queremos o se desean unas políticas públicas que sean adecuadas para dar mayor proyección a la educación intercultural bilingüe.
1: Gracias, profesor Víctor. Ahora vamos a escuchar al profesor Raúl Tempo.
2: Sí. Bueno, considero, Jesús, que este punto tan importante para seguir fortaleciendo la nación como una nación multiétnica y pluricultural, es importante que, en principio, respetar lo que dice la Constitución Bolivariana, que se constituye el Estado venezolano como un Estado multiétnico y pluricultural. Es importante para construir un futuro para los pueblos indígenas con justicia, equidad y dignidad para cada uno de los pueblos, ¿verdad? Entonces, partiendo desde allí, desde la misma Constitución Bolivariana, y que fortaleciendo también lo que establece nuestra legislación, en el caso de la legislación de la Ley de Idiomas Indígenas, que en este caso viene a consolidar el Instituto Nacional de Idiomas Indígenas, consolida y fortalece la institucionalidad dentro del Estado venezolano. Partiendo desde allí, igualmente el trabajo pues que desarrolla la Dirección General de Educación Intercultural Bilingüe del Ministerio de Educación, fortaleciendo, como lo decía el profesor Víctor Rodríguez, primero desde estas instituciones, las políticas públicas dirigidas hacia nuestros pueblos. Consideramos que en el caso de esas políticas lingüísticas y culturales que se desarrollen a nivel institucionales, viene a fortalecer el Estado venezolano como una nación multiétnica y pluricultural. Pero primero el Estado debe respetar, pues, lo que dice nuestra Constitución, toda nuestra sociedad. Primero, sabemos que existen quizás algunas debilidades y algunos procesos que no se han terminado de consolidar, pero hacia allá debemos ir y poner de nuestra parte nuestro granito de arena para seguir fortaleciendo. Podemos decir que el despliegue que hemos realizado, hemos visualizado debilidades que hay que fortalecer más los docentes de educación intercultural bilingüe, y hay que incluir también en esos procesos de formación que se dan en nuestro territorio. Quizás, y lo decíamos, faltan algunas guías de la mayoría de los pueblos indígenas, ¿verdad? Y quizás algunos textos que vayan hacia allá, hacia la enseñanza, hacia la enseñanza de la educación convencional, pero también de la educación propia. Decíamos, en el caso nuestro, por ejemplo, la traducción de esos textos escolares en el área de la geografía, en el área de matemáticas, que fueran también en idiomas indígenas. Entonces, esto es importante porque va a venir a fortalecer, pues, esta nación como una nación multiétnica y pluricultural. Utilizar estos medios para combatir todo tipo de racismo, todo tipo de discriminación que todavía existe quizás en algunos territorios. Pero, ¿qué podemos nosotros ir fortaleciendo ¿verdad? Nuestros idiomas y nuestra cultura a través de lo que son los nichos anglolingüísticos y el trabajo propio que viene desarrollando también el Ministerio de Educación a través de la Dirección de Educación Intercultural Bilingüe.
1: Gracias, profesor Raúl. Ahora vamos a escuchar al profesor Joel Pérez del pueblo Yecuana, docente intercultural. ¿Cuál sería esa acción, Joel, para fortalecer a Venezuela como un país multiétnico y pluricultural?
3: Ahora me siento en una churrasca conversando con los ancianos, con las abuelas, con los hermanos, ¿eh? Y eso es lo que es el sentimiento de un pueblo, de un indígena, pues. Y agradecido por un tiempo, licenciado, ¿eh? Al profesor Víctor y a los demás. Bueno, en realidad es importante resaltar en este momento que vivimos hacia la transformación educativa, ¿eh? Primero, lo primordial era llevar esos principios fundamentales para fortalecer nuestra defensa, nuestra identidad y la lengua indígena, ¿no? Que es lo más importante para que no se distraigan de pérdida, para que se mantengan, ¿eh? Recuperar esos espacios, pues, esos espacios de estudio, esos espacios de estudio de una escuela, ¿ves? Y promoviendo también esas institucionalidades, ¿ves? En verdad estoy agradecido también por las institucionalidades, ¿eh? Por donde ha llevado ahora esa educación que se ha liberado, se ha descolonizado, ¿eh? Porque anteriormente, mira, no era antes cuando yo lo viví con esos libros, ¿no? Con esos libros que tenían, mira, tenían esos contenidos que eran diferentes. Y ahora hay unos contenidos ahora que, mira, que resaltan ese pueblo, que resaltan esa cultura, que resaltan esa identidad. Y eso es lo que se requiere. Y por eso que es importante cuando el licenciado Raúl Tempo resalta sobre la diputada Noel Hipocáteres. Bueno, es una de las pioneras de esta lucha de un derecho de un indígena. Y hasta el profesor Raúl Tempo también estuvo ahí. Ahora he venido conociéndolo, pues. Bueno, entonces es importante eso, pues.
1: Profesor Joel, muchas gracias por estas palabras de reconocimiento a esa labor del docente. Ahora, para finalizar, vamos a darle la palabra a Milagros, quien también queremos que nos dé esas palabras de reforzar nuestra interculturalidad en toda Venezuela, desde nuestra formación como docente.
4: Más que unas palabras, un mensaje para nuestros hermanas y hermanos de los pueblos originarios. Nosotros como pueblo, nuestra existencia no es solo un legado, hay que tenerlo en cuenta, de un pasado, sino la raíz viva y el latido del presente que sostiene nuestra identidad. Cada palabra de nuestra lengua materna, cada semilla cultivada en el conuco con respecto a la madre tierra y un respeto vivo hacia ella, también es una palabra de cada sabio, el que transmite su memoria a las nuevas generaciones. Representan un acto en este sentido. Es un acto indomable de resistencia y de dignidad. Fortalecer la autonomía, la educación propia y la defensa del territorio es garantizar que la voz de nuestros pueblos originarios siga guiando con sabiduría el destino de nuestra región, que cada escuela, cada comunidad, cada espacio de nuestro encuentro siga siendo trinchera de luz, donde siempre el orgullo por nuestras propias raíces, recordando siempre que son guardianes indiscutibles de la vida, de la diversidad y de la esperanza. También es importante destacar que dentro de estas acciones también debemos involucrar de manera directa a las autoridades legítimas de nuestro territorio, a nuestros líderes sabios, para que sean ellos los que nos guíen como jóvenes, porque hoy en día hay muchos jóvenes dentro de las aulas como docentes. Entonces es importante, por otro lado, también abrirle las puertas a nuestros abuelos. Más allá de tenemos nuestros líderes, también tenemos nuestros abuelos, y son ellos los que nos van a dar esa sabiduría ancestral de cada pueblo para nuestras futuras generaciones. Y yo estoy segura que para esto nosotros vamos a seguir fortaleciendo nuestra identidad, nuestra cultura, nuestro valor propio, porque con nuestros saberes ancestrales es diseñar, es producir, utilizar materiales didácticos propios de nuestra región, como cartillas ilustradas, lo que hacemos en la UNEN, hacemos siempre las cartillas ilustradas con la flora, la fauna, pero de elementos propios de nuestra región. Es que esto hace la integración de los planes de estudios contenidos prácticos, aunque antes se hablaba de que no son muy bien vistos, pero para nosotros como pueblo es importante. Hablábamos también de la descolonización curricular, es cuestionar transformar el enfoque de nuestras tradiciones, nuestras culturas, de nuestros pueblos. Entonces, en conclusión, se podría decir que es importante que todos nuestros pueblos indígenas estemos unidos y que todos caminemos y batallemos por el mismo camino y que no dejemos morir nuestras lenguas, nuestros idiomas, nuestras costumbres. Sí hay nuestros lichos lingüísticos, pero igualito nosotros debemos de estar dentro porque sabemos bien que los nichos lingüísticos es un espacio de saberes y también nuestras instituciones convencionales, las escuelas de educación primaria, inicial, media general, también son espacios de saberes, tradiciones y costumbres. Pero eso sí, como decía antes, dejando entrar de manera articulada nuestros líderes, nuestros abuelos. Es lo que puedo decir en este momento.
1: Sí, muchas gracias, profesora Milagros. Ella es del pueblo Banío, tutora regional en educación indígena en la UNEN, en Amazonas. Agradecemos a todas y a todos los participantes, al profesor Víctor Rodríguez del pueblo Yecuana. Él es director de producción, edición y publicaciones del Instituto Nacional de Idiomas Indígenas, a Raúl Tempo del pueblo Cariña, el secretario ejecutivo del instituto o del INIDI en sus siglas, al profesor Joel Pérez del pueblo Yecuana, docente intercultural bilingüe del estado Bolívar. Así que la participación de cada uno de ellos nos deja con estas enseñanzas para ya finalizar este espacio del día de hoy, de este programa. Hoy, 20 de septiembre, desde esta emisora reiteramos nuestro reconocimiento y admiración a cada maestro y maestra indígena que en las comunidades más lejanas y en cada rincón de nuestra patria mantiene encendido el fuego de la memoria, el idioma y la cultura originaria. Gracias a nuestros invitados especiales por honrarnos con su presencia y sabiduría en este día. Y a ustedes, queridos oyentes, gracias por acompañarnos. Recuerden que honrar nuestras raíces es la mejor manera de construir futuro. Feliz Día del Maestro Indígena y de la Educación Intercultural Bilingüe en nombre de Radio Nacional de Venezuela y el programa Somos Amerindio. Agradecemos a la presidencia de Radio Nacional de Venezuela, Ibe Marjiménez, y quien les habla, Jesús Gabriel González. Nos despedimos con un aucha, es decir, gracias en el idioma pumé. Nos escuchamos en una próxima oportunidad. Hasta la próxima.
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7: La delegación criolla que participa en la 13ª edición de los Juegos Suramericanos Escolares conquistó este martes una medalla de oro y dos de plata en la primera jornada de atletismo que se efectuó en el Estadio Francisco Sánchez Rumorosa de la ciudad de Coquimbo, en Chile. Las proyecciones son ocupar uno de los tres primeros lugares en el podium. Recordemos que nuestro país participa en esta justa con un total de 140 atletas entre los 13 y 14 años en 8 disciplinas. En deportes, John D. Mancera, RNB Noticias.
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14: Son las 5 en punto.
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18: Usuarias y usuarios del Circuito Radio Nacional de Venezuela, reciban un cordial saludo de Jonathan Escalante. En este resumen que a esta hora realizamos con respecto a las informaciones últimas que se han realizado de los Juegos Olímpicos de Beijing. La selección masculina de voleibol dijo adiós a los Juegos Olímpicos de Beijing 2008, una era dorada que dignificó la disciplina tan subestimada anteriormente en nuestro querido país, Venezuela. Una sola victoria ante Japón, pero dando la batalla en todos los partidos en esta semana en los Juegos Olímpicos de Beijing. Bien, hasta acá entonces este contacto informativo.
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Saludos para todos, usuarios. Qué gusto encontrarnos de nuevo aquí por la emisora de su preferencia, 91.1 FM, Radio Nacional de Venezuela, el espacio donde la buena música de esa tierra hermana que se convierte en la mejor compañía para nuestra tarde de domingo. Hoy armamos un repertorio especial de esos que nos hacen viajar sin movernos del puesto. Disfrutamos entonces de melodías que nos cobijan el alma y sonidos que alegran el día. Siéntanse cómodos, relájense y déjense llevar por los sonidos que hemos preparado esta tarde de domingo para todos ustedes. Y comenzamos con el tema Desafinado en la voz de Joe Gilberto, uno de los padres de la bossa nova. Imposible no empezar con el maestro Joe Gilberto. Esta joya de la bossa nova nos demuestra que con una guitarra sencilla y una voz íntima se puede llegar a tocar las puertas del cielo. Juan Carlos Herrera, 58657, en la producción general, musicalización, y en los comentarios, José Gregorio Guaregua en la edición y montaje, y la licenciada Ismael Jiménez en la presidencia de la Radio Nacional de Venezuela. Es el equipo dispuesto para trabajar con ustedes toda esta tarde domingo. Y vamos a seguir con la música. Beth Carvalho, la madrina del samba, nos trae un tema de Cartola. El mundo es un molino, o mundo es un moinho. Una canción que nos lleva también a la reflexión de lo que es la vida, de lo que es el mundo y lo que nos espera cuando salimos allá afuera sin conocer, sin tener la experiencia de todo lo que nos puede pasar. Vamos a escuchar entonces a Beth Carvalho en esa inmensa versión que nos trae de ese tema de Cartola.

Y bien, aquí nos estuvimos entonces un momento para la reflexión, para escuchar la sabiduría infinita de Cartola en la voz de Beth Carballo, un samba, canción profundo, directo al corazón, que nos habla de la vida con una sensibilidad única y nos previene de lo que puede ser el mundo allá afuera. Y bueno, 0412-338-2099 es nuestro número de contacto para sus mensajes, para sus peticiones y sus comentarios también acá al programa. Muchas de las informaciones que ustedes nos hacen llegar y las preguntas siempre las estamos respondiendo a todos y cada uno de ustedes. Aprovecho para enviar un saludo a toda la gente querida de Ciudad Bolívar, de Estado Bolívar, que siempre se comunican con nosotros. Siempre les contestamos algunas de sus canciones que nos piden, también las llevamos a cabo, porque también nos piden de otras partes de Venezuela. Así que importantísimo este saludo, porque sabemos que están muy pendientes del programa allá en Estado Bolívar, al sur de nuestro país. Saludos y abrazos grandes para todos. Le toca el turno a George Ben George, uno de los grandes compositores de todos los tiempos. John Ben George fue el compositor de ese tema que todos conocemos en del grupo Brasil 66, más que nada. Y la versión de él también, su versión original, es bien interesante. Ya la hemos colocado acá en el programa. Vamos a escuchar a George Ben George con el tema Fío Maravilla. Vamos a escuchar a un ritmo contagioso que mezcla fútbol, alegría y pura fiesta callejera con este tema de su propia autoría, Fío Maravilla.

Y bien, seguimos entonces acá desde Brasil, como todos los domingos por la tarde. El tema de hoy es bastante variado musicalmente hablando. Escogimos una selección de temas muy conocidos, muy agradables, como este que viene a continuación, Elis Regina y Tom Jobim, esa versión inmensa que hacen los dos de Aguas de Marzo. La unión de estos dos gigantes, esta conversación musical entre Elis y Tom, es una de las cosas más bellas que nos ha regalado el arte brasileño. Pura poesía hecha canción, Aguas de Marzo, en la voz de estos dos grandes.

Acabamos de escuchar a Ellis y Tom, sí, en ese disco fabuloso llamado Ellis y Tom, precisamente, que se grabó entre el 22 de febrero y el 9 de marzo de 1974. Este es uno de los discos fundamentales de la música brasileña y de todo un movimiento que se conoció como Bossa Nova. Ellis y Tom, como se llamó el disco, fue precisamente, se convirtió en uno de los discos fundamentales de la discografía brasileña, convirtiéndose desde su momento, en su salida, en uno de los clásicos. Está entre los 10 mejores discos de todos los tiempos de Brasil. Y seguimos entonces con la música. Ya para finalizar esta primera media hora, vamos a escuchar a Paulinho da Viola con el tema O Neguinho e a Senhorita, un samba narrativo que se escucha como una buena historia contada entre amigos de la acera. Y esta canción la vamos a escuchar con Neguinho, precisamente Neguinho de la escuela de samba más conocida. Y luego vamos a ir al corte de la estación, pero es un tema bien agradable, jocoso, que precisamente narra la historia entre un neguinho que conoce a una señorita muy bonita, contado por Paulinho da Viola.

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3: Amigos de Radio Nacional de Venezuela, gracias por este contacto informativo para hablar de lo que nos apasiona, para hablar de lo que nos gusta, que es el deporte, y en este caso de la que nos une a todos los venezolanos, como lo es la Vinotinto, que enfrenta a su similar de Irak en un partido amistoso de esta doble fecha FIFA. Para este compromiso, Venezuela buscará ser más protagonista de la tenencia de pelota y conseguir una victoria. De esta manera, nosotros despedimos este contacto informativo y para Radio Nacional de Venezuela, reportó Oliver Yaguarán.
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6: 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Son las 5 y 26 minutos.
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9: Se realizó en Punta del Este, República del Uruguay, la 11ª Asamblea de Gobernadores del Banco Interamericano de Desarrollo,
10: con motivo de estarse celebrando la Semana de los Enfermeros Profesionales de Venezuela.
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Y bien, estimados, ya acá en la segunda media hora de nuestro programa de hoy, un programa muy variado musicalmente, escogimos para ustedes una selección de melodías muy diferentes unas de otras, y esta segunda media hora de hoy la comenzamos con un tema interesantísimo, Manía de Você, en la voz de Rita Lee, una de las grandes cantantes de Brasil. Precisamente Manía de Você es una composición con un toque de pop rock brasileño, muy elegante, muy fresco, muy pegajoso. Manía de Você, una canción que hemos disfrutado varias veces, sobre todo en la voz de Rita Lee, que le pone ese sentimiento importantísimo, como sea ella, con todas sus melodías. Manía de Você, y continuamos. Hoy traemos también a Elis Regina, con una canción importantísima en la discografía, en toda la música de Brasil, Tatuagem, con esta interpretación desgarradora y bellísima, compuesta por Chico Buarque y Rodolfo Guerra, una obra maestra de la canción de autor, y está contenido en ese proyecto que ella llevó al teatro llamado Tatuagem, también, que tuvo mucho éxito en las carteleras, tuvo un récord de permanencia precisamente en el teatro donde se presentaba Elis Regina con este concierto. Y seguimos acá desde Brasil, vamos a escuchar Tatuagem, esa voz inconfundible de Elis Regina, y luego continuamos con nuestro programa el día de hoy.

Y bien, esa era Elis Regina. Le estaba comentando que el falso brillante se llamó un espectáculo que montó Elis Regina con unas cuantas canciones que fue impactó entre el público todo el tiempo que estuvo, meses estuvo en cartelera y siempre a casa llena. Falso brillante. El tema que viene a continuación es una canción clásica en la discografía brasileña. Se llama Acuarela Brasileira y la interpreta esta vez Zeca Pagodinho, un cantante muy conocido en el mundo del pagode. Zeca Pagodinho es uno de los apadrinados de Beth Carvalho, a quien llamaban siempre madrina, y ella se encuentra con Zeca Pagodinho, un Zeca Pagodinho bastante joven, que estaba cantando. En paralelo, él trabajaba en un banco, pero los días de fin de semana cantaba también con sus amigos en todas esas fiestas que se hacían comenzando el pagode, en aquella época en que la samba estaba como decayendo un poco y comenzó a emerger la samba pagode, donde mucha gente joven se incorporó a este género musical, esta renovación de la samba, y también incorporaron algunos otros instrumentos, y entre ellos estos cantantes famosos estaba Zeca Pagodinho, quien es descubierto, como decimos naturalmente, por Beth Carvalho, y de ahí para acá se conoció allá como la madrina del samba. Vamos a disfrutar entonces de Zeca Pagodinho con su característica voz, cantándonos ese tema Acuarela Brasileira.

Importantísima la trayectoria de Secapa Godiño. También les comento que Secapa Godiño tiene un local en Río de Janeiro que se llama

el quintal de seca o el patio de seca, donde usualmente invita a cantantes y compositores a cantar, a interpretar sus melodías, sus éxitos, inclusive algunos cantantes que están un poco fuera del mercado. Él los invita a cantar allá, a hacer sus grabaciones, sus videos, y eso de alguna manera ayuda a estos cantantes, no solamente de tal de seca, todo bien, los vuelvo a poner en la palestra con estos videos que se hacen en el quintal de seca. Es toda una historia, una leyenda bien interesante. Ahí yo los invito a que busquen el quintal de seca en las redes, ahí lo encuentran y se pueden dar cuenta de la gran cantidad de gente y la fama que tiene este local de Seca Pagodinho. Vamos a continuar musicalmente con Dejavan. La magia armónica de Dejavan se hace presente con su estilo inconfundible, lleno de matices, poesía y un swing que es pura delicia para los oídos. Es lo que ha mantenido a Dejavan en el tope de la popularidad. El tema en cuestión se llama C y vamos a disfrutarlo ya casi en la recta final.

Y bien, usuarios, esa era la voz característica, el estilo inconfundible de Joan con ese tema importante llamado C. Y como les decía, ya estamos en la recta final. Nos queda un solo tema para el día de hoy, para compartir con ustedes. Y lo vamos a escuchar en la voz de una cantante que muy poco hemos colocado en el programa. Tiene una voz bastante interesante. Y es un tema bastante fuerte musicalmente hablando. Y quiero decirles que Juan Carlos Herrera, 58657, estuvo en la producción general, musicalización y en los comentarios. José Gregorio Guaregua en la edición y montaje. Y la licenciada Ismael Jiménez en la presencia de la Radio Nacional de Venezuela. Entonces nos escuchamos el próximo domingo. Gracias por su compañía, gracias por sus mensajes. Y el tema en cuestión es si usted piensa en la voz de Pitty, un movimiento rockero. Pitty es el nombre artístico de Priscila Novaes, es una cantante brasileña de rock que integró dos bandas musicales importantes, Incoma y Chess. Actualmente ella incursionó en una carrera como solista del año 2003 al lado de Martín Mendoza, Duda y Joe. Ellos ya fueron integrantes de la banda Cascadura, pero están incorporados otra vez en como grupo y lo hacen muy bien. Vamos a escuchar esta versión de Si Você Pensa, Si Usted Piensa. Nos despedimos, nos escuchamos el próximo domingo. Gracias por su compañía, gracias por sus mensajes y tengan todos una buena y productiva semana.

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2: Son las 5 y 58 minutos.
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0: Amigas, amigos, reciban el saludo cordial de su anfitriona de los domingos, Virginia Oramas, quien a partir de este momento les estará haciendo compañía. ¿Cómo se sienten? Me siento de maravilla, un poquito cansada porque he tenido mucha actividad, pero de maravilla siempre y con ganas de compartir con ustedes y llevarles las mejores recomendaciones para que sean felices. Hoy vamos a arrancar con el poder de la bendición, bendecirlo todo. Cuando bendecimos a los demás, nos estamos bendiciendo a nosotros mismos. La bendición tiene un poder maravilloso, único, y tenemos que utilizarlo, porque muchas personas empiezan al principio, pero queremos todo rápido y las cosas llevan su tiempo. Voy a destacar en un momento una felicitación para el Papa León, su santidad, el Papa León, quien estuvo de cumpleaños, el Papa de la Iglesia Católica y noveno soberano de la Ciudad del Vaticano. ¡Qué maravilla! Nació el 14 de septiembre de 1955 y acaba de cumplir 71 años. Nació en Chicago, Estados Unidos, y maravilloso. Es muy activo y muy preparado a hablar más de 5 idiomas. Es políglota y es un pontífice que se está dando a querer. Bien, entonces ya lo saben, como siempre, gracias por esa cantidad de mensajes toda la tarde sonando el 0412-024-3369 en mi celular para saber si hay programa. El programa siempre lo va a ver, gracias a Dios, porque yo nunca falto. Entonces, y además lo hacemos con inmenso cariño. Y debo decirles que estoy un poco cansada, pero para hacerle su programa y llevarle lo mejor de mi energía y lo mejor de mis pensamientos y los mejores deseos, aquí estoy, de verdad que sí. Recordándole siempre que Dios tiene que ser nuestra primera prioridad. Nacimos para conquistar, para triunfar, para que nos vaya bien. Nacimos para eso, pero tenemos que aprender a manejar nuestros poderes y actuar, porque a veces empezamos a actuar y después tenemos un bajón. No, eso no puede hacerse, porque perdemos todos. Pierdes tú y empiezas con la cultura de la queja, y la queja es algo terrible, es un enemigo muy peligroso. Entonces tenemos que cambiar esa negatividad, porque cuando te quejas estás en negativo y todo lo ves mal. Entonces vamos a eliminar las palabras negativas y vamos a cambiar. Eso lo decides tú. Yo te digo la recomendación porque es válida. Y llenarse de entusiasmo. Sí, llenarnos de entusiasmo. La escasez no debe existir para nosotros. Está en el aire, pero no debe existir para nosotros. Y tenemos, este es un mes muy bonito, como les decía el domingo pasado, porque es el mes de los ángeles. Y el 29 es el día de los arcángeles, los tres grandes arcángeles: Miguel, Rafael, Gabriel, Uriel, Samuel. Y ellos son 7, pero sin duda alguna que el más famoso de todos es el arcángel Miguel. Después viene el arcángel Rafael y el arcángel Gabriel. El arcángel Miguel, ¿quién como Dios? El que todo lo puede, el que si tú acudes a él, de inmediato te responde. El arcángel Rafael, el de la salud, es el médico del cielo y de la tierra. Y el arcángel Samuel es el arcángel del amor. Y el arcángel Uriel es el arcángel del dinero, de la finanza. Entonces tenemos que activar estos angelitos porque ellos responden. A veces demoran un poquito, pero depende de la actitud. Si pedimos con una actitud en positivo, por supuesto que ellos van a responder. Pero si pedimos, ay, angelito, no, así no les va a funcionar. Entonces tenemos que tener absoluta confianza y fe en que cuando hacemos la petición e invocamos al ángel, pues él inmediatamente responde. Eso les doy fe porque a mí me responden siempre. Entonces no puede ser que lo hagan conmigo, con ustedes no. Claro que con todos, ellos responden. Y recuerden que les hablo de la bendición porque la bendición es maravillosa. La bendición, empezar por bendecirnos a nosotros mismos al despertar. La persona que se bendice cada día y bendice a los demás, le cambia la vida. y todas las cosas le salen bien. Entonces, porque atrae la prosperidad, atrae la abundancia, y el secreto está en la forma de hacerlo, con una energía bonita, con una energía llena de amor, llena de entusiasmo, llena de fe. Porque cuando damos amor y entusiasmo y gozo, pues eso nos lo estamos deseando a nosotros mismos. Y entonces es maravilloso, es maravilloso. Así es que en el Máster David Vega, sí, en la presidencia de Radio Nacional de Venezuela, la licenciada Ibemar Jiménez. Entonces tener las afirmaciones son fundamentales. Esas son un tesoro que tenemos nosotros. Bueno, ya yo debo decirlo y me perdonan, yo las practico diariamente. Hoy tengo un día maravilloso, hoy todo me sale bien, me siento sana, feliz, de maravilla. Hoy tengo un buen programa, bendecidos mis oyentes y bendiciendo a todo el mundo. Activar el poder de la bendición, ustedes no se imaginan todo lo que ganamos cuando activamos el poder de la bendición. Tanto es que lo he comentado otras veces, que cuando en sus visitas vino Juan Pablo II, su santidad, para ese momento, él quedó asombrado de la manera tan bonita en que el público, niños, ancianos, adultos, le pedían la bendición. Y él le llamó mucho la atención y le gustó mucho. Es más, en uno de sus discursos, pues, como dije la semana pasada, él lo comentó. Entonces, es maravilloso cuando hacemos oraciones corticas o pensamientos corticos que nos llenan de satisfacción, de alegría, porque tenemos que abandonar la queja. Con la queja no se gana nada, porque le quitamos poder al positivismo, y tenemos que estar en positivo. Sí, es verdad que a veces hay situaciones difíciles que te llevan y te producen un bajón, uno de ánimo, pero no, tenemos a Dios y Dios siempre está con nosotros. Dios no nos abandona. Muchas veces se da el caso que, como no se ven respuestas, las personas lo abandonan a él. Es un error, porque Dios está con todos nosotros, y tenemos que abrirle nuestro corazón para que él entre en él y esté allí reposando tranquilo. Entonces es maravilloso. Por cierto que estoy muy contenta, porque viendo el entusiasmo, y me hace recordar cuando vino acá su santidad, no es este Papa, el Papa León va a visitar Argentina, y la población está realmente encantada, enloquecida con la llegada de su santidad. Aquí en Venezuela han venido dos veces, creo que vino su santidad para ese momento, pero y le gustó mucho Venezuela y estuvo en varias ciudades. Pernotó acá se le hizo un gran homenaje también. Entonces los argentinos se están preparando para ello, y eso nos llena de satisfacción también, porque está visitando el continente latinoamericano. Para las personas que me preguntan siempre, hable del poder de la bendición, ¿cómo hacemos? Que te bendice todo, mi corazón. Bendices tu día, te bendices tú a ti mismo. Me bendigo en el nombre del Padre, del Hijo y del Espíritu Santo. Bendigo este día perfecto, bendigo mi país, bendigo a Venezuela, bendigo a mis vecinos. Bendecirlo todo, bendecir hasta la cama donde duermes y los alimentos que estás cocinando. Porque nacimos para ser felices, no para ser perfectos. Entonces tenemos que tratar de ser felices con lo que tenemos, porque muchas veces queremos más cosas de las que tenemos, y entonces sufre, las personas sufren, y la vida está llena de momentos bonitos. Dios nos da la fuerza para salir adelante. Claro, Dios está allí, y la queja no está bien, quejarnos. Estamos vivos, todos los días cuando despertamos te da el regalo de la vida. Despiertas y lo primero que yo digo es gracias, Dios mío, por este nuevo día de vida que me regalas a mí y a los míos y a mi país. Y la queja, pues, no te abre puerta. En cambio, cuando estamos en positivo, es una maravilla, porque empiezas a ver que se te abren las puertas porque estás en positivo. ¿Qué tenemos que hacer? Porque hay muchas personas que se quejan, como me escribe la señora Dominga desde Puerto La Cruz. Simple y llanamente evitar esas personas, porque si usted está en positivo y está con un grupo que está en negativo, no es que va a dejar de tratarla, pero sí de mantener cierta distancia, porque entorpecen su crecimiento personal y espiritual. Claro que sí. Entonces, y bendecir a esas personas. La queja, el que se queja cierra puerta. Y la flojera y el desorden lo que traen es pobreza. Entonces, tenemos que estar bien, limpiar nuestra casa, tener todo en orden. La flojera y el desorden atraen bloqueos. Así es que eso es muy importante que lo sepan. Y la lectura de los salmos es fundamental. Sobre todo, tengo que recomendarles siempre el Salmo 23 y el Salmo 91. El 91 es mucho más largo, es muy poderoso, pero antes de dormir podemos leer esos dos salmos al menos. En algún momento que tengan tiempo, pues pueden leer unos cuantos más porque son ciento y algo. Son exactamente ahora a las 6:11 minutos y están ustedes disfrutando de Buenas Noches. Todo hacerlo desde el amor. Vamos a activar el amor en nosotros. Porque Dios, si Él vino lleno de amor y entregó su vida por nosotros, porque nosotros vamos a llenarnos de rabia y de la preocupación. Tranquilízate. Si tienes una preocupación y algo delicado, entonces habla con Papá Dios, Él te va a escuchar. Él te va a escuchar y entonces le pides que te dé tranquilidad, que te llene de tu paz y que te ayude a resolver tu situación. Porque para Dios todo es posible. Si lo pedimos a través de la fe, activando la fe, porque la fe es una energía maravillosa. Si pedimos con fe, logramos maravilla. Logramos maravilla. Entonces, en el nombre de Jesús, necesitamos que Él nos ayude a tener más fe, a tener una fe inquebrantable, que nadie la quebrante, que nadie con algún comentario pueda hacer que decaiga tu fe, sino que cada vez tú tengas más fe, y cuando tienes más fe, logras más cosas bonitas, y te sientes mejor, sí, porque Dios es un todo lleno de amor. Dios es amor, Dios nos cuida, Dios nos guía, Dios nos protege, Dios nos fortalece, Dios cuida de nosotros. Son tantas las cosas que hace Dios por nosotros, y la sangre de Cristo también tiene poder. Para las personas que me han escrito, que yo he mencionado en programas anteriores, pueden utilizar, sellarse con la sangre de Cristo. Me sello con la sangre preciosa de Jesús, para que yo esté siempre escondida para el mal, la adversidad, la tristeza, todo lo que ustedes quieran decir, las enfermedades. Y eso funciona. La oración tiene poder. Las oraciones corticas también tienen poder. Y abre camino. La sangre de Cristo nos protege del mal. La sangre de Cristo nos abre camino. La sangre de Cristo nos limpia. La sangre de Cristo nos ilumina. Y la sangre de Cristo aumenta nuestra fe. Tenemos que esa fe sea absoluta y total. Que nadie quebrante su fe. Nadie la quebrante. Y invocar al Espíritu Santo, que es un gran dador. Un gran dador. El Espíritu Santo está siempre allí con sus dones. Los dones del Espíritu Santo, que son maravillosos. Es un programa que voy a hacer prontamente. Y para la semana que viene, pues les voy a dar algunos rituales con los ángeles y todo. Porque el día 29 de septiembre es el día, ya finaliza el mes y comenzamos el mes de octubre. Entonces, que es un mes muy bonito también, porque la Virgen tiene varias celebraciones. Entonces, hay que rezar el rosario. El rosario, recuerden que siempre lo estoy recomendando, porque es una oración poderosa. Poderosa, y cuando la hacemos con fe, funciona de maravilla. Funciona de maravilla. Entonces, eso es lo que tenemos que hacer, tener mucha fe. Que Dios aumente nuestra fe. Aumenta mi fe, Señor, Padre mío. Aumenta mi fe. Cada noche antes de acostarse, pídale eso, para que ustedes vean. Entonces, cuando la fe es la aumenta nuestro Dios, que es todopoderoso, que todo lo puede, que es nuestro Padre Creador, empezamos a ver que evolucionamos de otra manera. Y el Espíritu Dios está activo en nosotros y fluye en nosotros. Entonces es una verdadera maravilla. Entonces, tener fe y constancia con la oración. la constancia con la oración. Para la señora que me escribió, que me dice, es que siempre estoy tan ocupada que nunca tengo el tiempo para rezar el rosario. Pero aunque sea que usted rece un rosario una vez a la semana, es válido también. Porque papá Dios la está viendo. Y la Santísima Virgen también. Entonces, si usted no ha podido rezar el rosario, ellos son conocedores de esa verdad, porque ha estado ocupado, no porque no le guste. Entonces, y repito, activar la limpieza, activar su hogar, dejar la queja, tener todo limpio, eso es muy importante. Y recuerden que nacimos para ser felices, no para ser perfectos. Y Dios nos da la fuerza para salir adelante, pero que tenemos que estar siempre buscando a Dios, que todo lo puede, que todo lo sabe, que todo lo ve. Pedirle a Dios con fe, aferrarse a Dios. Esa es la opción más grande que tenemos y que Él está allí bendiciéndonos a todos. Señor, te pido protección para mi casa, mi familia, mis seres queridos, mis vecinos. Así, pedir por los demás. Todo en la vida tiene solución, menos la muerte. Entonces, ese es el final de todos. Pero si vivimos bien, vivimos en armonía y nos portamos bien, pues vamos a seguir siendo felices en el otro plano. Protégete con la oración. Dile a Dios con fe todo lo que lo ama, lo que lo quieres, y a la Santísima Virgen. Y si tienes por costumbre o puedes rezar el Santo Rosario, por favor, cuando rezarlo, porque es maravilloso. Y repetir siempre, Dios me ama, Dios me cuida, Dios me guía, Dios me protege, Dios me fortalece, Dios es todo para mí. Esas pequeñas oracioncitas que le estoy diciendo, Dios me ama, es para reforzar en ti el sentimiento de que estés segura de que Dios te está amando, que Dios te cuida también, que Dios te guía, que Dios te protege, que Dios te fortalece. Fortalecer te da fuerza. Y que Dios es todo, que sea todo para nosotros. La sangre de Cristo tiene poder. Y Dios es nuestro pastor. El Señor es mi pastor, nada nos faltará. En verdes graderas nos hace descansar. Ese es el Salmo 23, que es muy bonito. Se los recomiendo, porque es una belleza. Y podemos rezar por otras personas. Por otras personas es muy importante rezar. Tener cuidado, hacer una oración bonita, llena de sentimiento, llena de amor. Porque a veces ocurre que las personas están tan, tan preocupadas que la oración no se eleva, porque están tan tristes, tan decaídos, con cuadros depresivos. Entonces eso hay que tratar y pedirle a Dios que dé fortaleza a las personas que están atravesando una situación difícil. Entonces, si usted no la está atravesando, sino que está escuchando este programa, pues dele gracias a Dios, porque usted tiene el privilegio de tener una salud perfecta. Tener una salud perfecta es un privilegio, porque hay muchas enfermedades. Pero yo estamos conscientes de que pidiéndole a Dios estamos protegidos por Él. Y no perder la fe, no perder la confianza, no perder el sentido de hacer la oración permanentemente. No, que anoche no recé porque me dormí. No, no. Tenemos que ser disciplinados con la oración. Disciplinados. Y encender esa luz bonita que Dios nos envía, llena de amor. Llena de ese amor maravilloso que tiene Papá Dios para nosotros. Y que Dios es un Dios perdonador. Porque Dios es un Dios de amor. Así es que es maravilloso cuando tenemos ese sentimiento de amor hacia Dios, porque hay que enriquecer ese sentimiento. Y el Espíritu de Dios, darle un espacio en nuestro corazón para que fluya todo lo que es Él como tal. Y repetir siempre, Dios me provee. Dios proveerá. Esa palabrita es muy buena. Dios proveerá. tiene una situación un poquito difícil, Dios proveerá, pero repetirla muchas y muchas veces. Consejos para levantar el ánimo. Haga un recuento, porque si está con el ánimo bien caído, se le ha olvidado las cosas bonitas que ha vivido y que le ha, que ha vivido, que el milagrito que le ha mandado papá Dios. Entonces, aprender a no olvidar cuando nos ocurren las cosas bonitas. Sí, y rezar por los demás, por el vecino, por el que supieron que está enfermo. No importa que no conozcamos a esas personas, no importa. Las oraciones son válidas, también los cantos los podemos hacer para la Santísima Virgen. Claro que sí. Siempre con el tener el pensamiento en Dios, que todo lo puede. La luz de Dios me rodea, el amor de Dios me envuelve, el poder de Dios me protege, la presencia de Dios vela por mí, y donde quiera que yo estoy, Dios está conmigo. Apréndanse esa oracioncita. Ya me la sé yo hace más de 30 años, pero yo adoro esa oracioncita. Entonces, ya el salmo que hace invisible al mal es el 121. Y son siete cosas que no debes hacer. No te quejes tanto. Deja la queja, abandona la queja. No te critiques. No te castigues criticándote. No pienses que no tienes, porque si sigues pensando que no tienes, nunca vas a tener. Tienes a Dios, además. ¿Te parece poco que tengas a Dios y que tú le diste permiso y Él esté en tu corazón? No dejes de rezar. No, bajo ninguna circunstancia, cuando te acuestes en la noche, dejes, aunque sea un Padre Nuestro y una Ave María. No pierdas la fe. Y siempre termina tu noche con un amén. ¿Sí? Leer la Biblia es excelente. Sí, leerla y solicitar también los favores de la sangre de Cristo. Sangre de Cristo, perdóname. Sangre de Cristo, límpiame. Sangre de Cristo, sáname. Sangre de Cristo, protégeme. Sangre de Cristo, sálvame. Sangre de Cristo, gracias por cuidar de mí. Así es que al final del día no se olviden de agradecerle a Dios el día que vivieron. Por muy tormentoso que haya sido, siempre agradecerle a Dios el día. Eso es fundamental. Y podemos tener días difíciles, pero nunca Dios nos va a abandonar. Tienes que tener la seguridad de que Dios está contigo, está de tu lado. Cuando te refugias en el corazón de Jesús, del cual yo soy una devota pero ferviente, encuentras mucho consuelo. Se los recomiendo. Y la novena también del corazón de Jesús. Siempre, en todos los aspectos de nuestra vida, no abandonar a Dios, porque Él nunca nos abandona. Y entonces, y el amor de Dios está allí, porque Dios tiene un amor infinito para nosotros que somos sus hijos. Entonces, vamos a activar ese amor. Sangre de Cristo, perdóname. Sangre de Cristo, límpiame. Sangre de Cristo, protégeme. Sangre de Cristo, sálvame. No le cuentes a nadie tu vida privada. Estas son unas recomendaciones. Tu vida es tuya. Cuéntaselo más bien a Dios. No muestres tus problemas a través del comentario. Por muchos deseos, te encierras en tu habitación y hablas con papá Dios. Evitar esa quejadera. Es que lo de la queja es porque de 100 personas, digamos, que me escriben, el 80%, ay, es que me ha ido malísimo, es que... Entonces, mientras más lo repitan, eso le dan poder, porque la palabra tiene poder. Y recuerden siempre hacer oraciones corticas pero poderosas. Dios mío, quiero darte las gracias por estar siempre conmigo. Nunca me has abandonado. Gracias, yo creo en ti. Bendíceme, Padre. Es una oración preciosa. Y el lenguaje del amor, el lenguaje del agradecimiento. Vamos a cambiar las cosas, quiero. Esa palabra, desearía. Ajá. Necesito, merezco. ojalá, confío. Dios nos quiere, y Dios nos quiere mucho, pero también, y nos demuestra su amor. Pero, porque Él es un Dios que todo lo puede. Cuando bendecimos, invocamos la protección divina sobre algo o sobre alguien. Hacer de la bendición una costumbre es algo maravilloso, desde que nos levantamos hasta que nos acostamos. Bendecir los alimentos, bendecir su casa, bendecir sus hijos, bendecir sus amistades, bendecir sus vecinos. Y verán resultados. Solo cuando te bendices y lo aplicas diariamente, empezarás a ver resultados maravillosos. Entonces vamos a activar esa bendición. La bendición tiene poder. Ya se los acabo de decir y se los es importante que sepa que tenemos también que perdonar. Para la persona que me escribió esta semana y que siempre me escriben, porque el perdón es un problema un tanto delicado. De acuerdo a la ofensa, a las personas le cuesta perdonar. Resulta que perdonar es amar. Y si Jesucristo perdonó, nosotros tenemos que perdonar. Eso no quiere decir que vamos a hacer con la persona igual que siempre, o como éramos antes, porque te defraudó, porque te sentiste mal, porque no te esperabas eso de esa persona. Entonces, pero está perdonada. Vamos al corte y regresamos con más de lo mejor que está acá.
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11: Son las 6:32.
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0: Amigos, estamos de vuelta. Qué bonitos mensajes están mandando ustedes de todas partes. El Zulia es amoroso, Margarita, Puerto La Cruz, Mérida, Caracas, y todas estas ciudades. Qué belleza, qué bonito, de verdad. Y gracias por esas bendiciones tan maravillosas que me mandan. Pues la bendición tiene poder, y cuando la mandamos desde el amor, más rápido. Y además, no solamente eso, para los que no lo saben, que cuando usted bendice, esa bendición, Dios en su con su amor infinito, usted le envía esa bendición a otra persona, ¿verdad? Supo tener un problemita, está enferma, valga, de lo que tenga en el momento que esté viviendo la situación y usted se entere, pues usted reza por esa persona. Pero lo bonito de todo es que papá Dios es tan bueno que cuando usted reza por esa persona, él está rezando también por usted. ¿Sabían eso? Que cuando rezamos por otras personas, estamos rezando por nosotros. Esa es una maravilla. Es que Dios, como es perfección, hizo todo maravillosamente. Entonces, es bien bonito eso. Es bien bonito. Claro que sí. Entonces, y enriquecernos espiritualmente. La riqueza espiritual es maravillosa. Porque nunca te sientes solo. Siempre estás allí. No te sientes triste. No te apagas. Te llenas de sabiduría, tienes tiempo para pensar, pero hay personas que les cuesta mucho la soledad y las deprime la soledad, sobre todo cuando llegan a adultos mayores, es un tanto difícil, pero no podemos caer en eso, porque nos convertimos en un problema para la familia, esa es la otra parte. Y entonces tenemos que tratar de tener buena convivencia. Hable con Dios, que le ayude. Dios no se cansa que le pidamos. Él no se cansa nunca. Él está allí esperando y viendo a ver qué es lo que estamos haciendo, cómo nos comportamos. Y por eso es que les digo que es muy bueno hablar con Dios antes de acostarnos. Sí, ponga la vida en manos de Dios, agradézcale, sobre todo agradecerle. Y ustedes van a ver cómo empiezan a ver a ocurrir sucesos bien bonitos en la vida de ustedes. Porque les voy a decir algo, los ricos sin Dios son pobres y los pobres sin Dios somos ricos, para los que no lo saben. Entonces, eso es maravilloso, porque el dinero no lo es todo. Entonces, eso es una maravilla. Y la fe en Jesucristo, el Hijo de Dios, que murió por nosotros, debe ser total. Que nos llene de esperanza todo lo que Él hizo por nosotros. Vivió por nosotros y murió por nosotros. Entonces, fue muy valiente. Y su madre sufrió mucho, la Virgencita. Y también esta bendición es muy buena. Dios bendiga tu vida, Dios bendiga tu salud, Dios bendiga tus pensamientos, Dios bendiga tu familia, Dios bendiga tu empleo, Dios bendiga tu crecimiento espiritual y Dios bendiga todo lo tuyo. Esta es linda. Dios es mi refugio en la tormenta. Dios es mi fuerza en la debilidad. Dios es mi compromiso en la soledad. Dios es mi ayuda. Dios siempre está conmigo y Dios nunca me deja sola. Eso es una belleza. Entonces, están llegando mensajes, pero full, pero no podemos atender porque estamos vía teléfono. Yo he seguido con el CanTV también dañado. Se ha acudido a la CanTV, pero no hemos tenido respuesta. Parece que es una avería acá en el edificio. Pero bueno, seguimos esperando con la fe. En otro momento, cuando yo era la otra Virginia Rama, la de hace unos años, bueno, hubiese estado que me tiraba de los pelos. Ahora no, tranquila. Bueno, papá Dios, tranquilo. Entonces, todo con el celular, por supuesto. A pesar de que llaman bastante, disminuyen las llamadas porque el celular es un poco más costoso. Pero como tenemos una lista de todas las personas que piden oración siempre y que están mandando sus mensajitos, bueno, con gusto pues pedimos por ellos. Fíjense ustedes, ¿qué hacer cuando estás perdiendo la fe? Eso me lo escribió una señora y me dejó bastante preocupada, porque me dijo que ya no sentía las ganas. Recuérdese que por allí está el que tienta. Entonces, mucho cuidado. Alimentarla con oración. La fe se alimenta con oración. Pedirle a Dios aumente nuestra fe. Sostenerte y sostenerte con la esperanza de que Dios todo lo puede. Entonces, ¿cómo fortalecer la fe? Orar constantemente. La oración nos conecta con Dios y nos da paz. Eso es importante. Vamos también a rodearnos de personas que tengan fe, que crean en Dios. Y la invitación es a confiar plenamente en Dios, para que veas que tu vida cambia cuando confías en Dios. ¿Y qué es confiar en Dios? Tener la seguridad de que con Dios todo es posible. Desearle lo mejor a los demás. Al bendecir, mencionar a la persona. Es muy importante que la mencionen. Decir, Dios te bendiga, fulano de tal. Y bueno, estoy haciendo una selección de las vírgenes venezolanas que hay acá en Venezuela. ¿Cuántas vírgenes?

pero otras no, porque llaman bastante, pero además me fascina. No me genera ninguna molestia, en lo absoluto. Sí. Con la bendición que Dios nos da, ganamos paz, ganamos alegría, ganamos fuerza, ganamos valentía, ganamos sabiduría, ganamos sanidad, ganamos esperanza, aumenta nuestra fe y aumenta nuestra abundancia y Dios nos bendice. Qué bonito, ¿verdad? Ajá. Si quieres amor, tienes que darlo. Tú no puedes esperar que te den amor si tú no das amor. Entonces, en eso tenemos que dar para recibir. Los amigos en los momentos difíciles, están nosotros allí. ¿Sí? Y la oración permanente. No estás solo. Tienes a Dios. Conforme sea nuestra fe, así decía Mateo, te será dado todo lo que Dios tiene delante para ti. Porque lo que está detrás, no te estreses por lo que en sus manos, lo que esté en sus manos para ti, y confía en Dios. Qué bonito. Yo tengo varios cuadernos llenos de investigaciones que he hecho en la Biblia y todo eso. Y recuerden que el Padre Nuestro, seguimos con el Padre Nuestro, es una oración muy antigua. Viene desde la Edad Media y ha acompañado a muchas personas. El Padre Nuestro no es solo una oración conocida, es que esta oración nos enseña, tiene un mensaje maravilloso. Y si la hacemos con fe, devoción y verdadera sinceridad, bueno, vamos a ver cosas maravillosas en la vida de nosotros. El Padre Nuestro es una oración que Cristo nos enseñó, que dejó sus enseñanzas y se las enseñó a Pedro, se las enseñó esta oración y ellos hicieron el trabajo. Ellos hicieron el trabajo. Entonces, no hay nada más sencillo que rezar un Padre Nuestro, no una vez. Y recuérdense que los 40 Padres Nuestros son durante 40 días, rezar 40 Padres Nuestros. Si usted tiene un problemita o un problemón, reza esos 40 Padres Nuestros todos los días por 40 días. Cada día no es un Padre Nuestro, cada día los 40 Padres Nuestros. Y hagan su petición, conversan con Papá Dios para que ustedes vean todo lo que van a lograr con esos 40 Padres Nuestros. Sí, señor. Tenemos también que ya está cercano finalizar este mes. Y bueno, voy a hacerles un programa especial. No puedo decir todo lo de Los Ángeles porque después entonces el domingo no tengo nada que decirles. Entonces, ¿por qué? Porque sí les puedo decir, pues, que son, y lo he dicho siempre, que son seres divinos creados por Dios para que le sirvan a Él y atiendan las necesidades de nosotros. Entonces, solo tenemos que invocar, solo invocar. Y recuerden que Dios está siempre atento a recibirlo. Que no hay nada tan perfecto como el amor de Dios. Y rezar el Santo Rosario, la gran oración que la Santísima Virgen nos llena de regalos cuando rezamos el Santo Rosario. Las personas que rezan el Santo Rosario están protegidas por la Santísima Virgen, porque esa ha sido su solicitud cuando tuvo sus apariciones. No tengo conocimiento de que en este siglo ella se haya tenido apariciones, pero en el siglo XX y siglo XIX sus apariciones fueron masivas. Es una belleza, ¿no? Una belleza, la Virgencita. También se está la sangre de Cristo, cubre nuestro cuerpo, cubre nuestra alma, cubre mi pasado, cubre mi presente, cubre mi futuro. La sangre de Cristo tiene poder. Gracias, Padre. Utilicen todos eso y pueden decir a ustedes a su manera, palabritas bien bonitas, que Dios las va a recibir con gran regocijo, con gran regocijo. Y las personas que les cueste un poquito la costumbre, que no la tengan por costumbre, el rezo permanente, pues pedirle a Dios que aumente su fe. Y Dios lo hace. Dios aumenta nuestra fe. Y hablar con Dios antes de acostar. La medicina del alma es la oración. Y la misa es fundamental porque tiene poder sanador. Entonces ya saben.

0: La misa es fundamental. Hoy, por cierto, una misa preciosa en la Catedral de Buenos Aires a través del internet, maravillosa. Bella la misa, una belleza. Entonces, veo que las personas muy... La feligresía es muy... Esa iglesia full a las 2 de la tarde. Entonces, la fe en Jesucristo, el Hijo de Dios, que dio la vida por nosotros. Ahí está. Él está con nosotros. Sí, señor. Y podemos pedirle. Sacrificó su vida por nosotros y eso. Cristo es sanador también. Dios es luz en la oscuridad. Dios es paz en la angustia. Dios es gozo en la tristeza. Dios es fortaleza en la debilidad. Dios es todo para mí. Que Dios bendiga tu vida, que Dios bendiga tu salud, que Dios bendiga tus pensamientos, que Dios bendiga tu empleo, que Dios bendiga tu familia, que Dios bendiga tu crecimiento espiritual y que Dios bendiga a todos los tuyos. ¿Podemos decir esas oracioncitas de nuestro propio...? Estas las estoy diciendo yo de mi mente porque ya me las sé de memoria y me encanta decirlas. Entonces... aquí están algunas homilías, pero están un poco largas. Son exactamente ahora. ¡Ay! Las 6:45. Sí. Pero, y tenemos también que en la fecha del próximo 26 de junio estaría de cumpleaños José Gregorio Hernández por aquí. Ese día vamos a hacer, bueno, ese día no, en la semana que corresponde, pues vamos a hacer a decirles varias cosas interesantes en su vida que me he venido acumulando porque yo he realizado una importante investigación sobre la vida de José Gregorio Hernández, nuestro santo, y entonces me gustaría compartir con ustedes en el próximo programa para que vamos a recordarlo por el día de su cumpleaños, de ofrecerles pues algunas informaciones interesantes y costumbres que él tenía. Por ejemplo, estas afirmaciones son bíblicas y son muy buenas. Todo lo puedo a través de Cristo que me fortalece. Fíjense la poderosa que... Yo todo lo puedo a través de Cristo que me fortalece. La segunda es, si Dios está conmigo, nadie está contra mí. Fíjense qué bella. Si Dios está conmigo, nadie está contra mí. La tercera es, la sangre de Cristo tiene poder. La sangre de Cristo tiene poder. Si el Señor es mi pastor, nada me falta ni me faltará. Esto tiene mucho que ver con el Salmo 23. El Señor es mi pastor, nada me falta ni me faltará. En mi casa, una sola palabra tuya. Señor, no soy digno de que entres en mi casa, pero una palabra tuya bastará para sanarme. Cuando camino por valles oscuros, no temeré mal alguno, porque Dios está conmigo. ¿De qué le vale al hombre ganar el mundo si pierde su alma? Es una belleza. Me llegó esta semana. Cuando camino por valles oscuros, no temo mal alguno. ¿De qué le vale al hombre ganar al mundo si pierde a su alma? Declaro que en el nombre de Jesús, que toda la carencia que tengo, vamos a decirlo, lo pueden decir ustedes así si es que la tiene, se disuelve porque la sangre de Cristo, en la sangre de Jesús, me ayuda y yo espero con mucha fe que todo se logre. Ajá, eso es una belleza. Vivir en un estado, con un estado de salud saludable, no es difícil, es fácil. Caminar en aguas negras, ajá. Llevar sol, las recomendaciones, las personas deben llevar sol, comida chatarra, no ingerir comida chatarra, no ingerir alcohol con cierta frecuencia, sino para motivos especiales. dormir temprano es importante, reducir el alcohol para los que les gusta, pero sí hay que tomar agua. Ajá. Reír, sonreír, no fumar y no ponerte excusas para no hacer las oraciones. Eso está bien lindo. Saqué estas tres bendiciones para ti. Que tu escasez se convierta en abundancia. Entonces tú puedes decir que mi escasez se convierte en abundancia. Tus logros se conviertan en sonrisa. Y que las cosas que logro permiten que yo logre la tranquilidad. Si quieres cambiar, no empieces por el lugar equivocado. Esto te quiere decir que si estás buscando personas para orar o un grupo de oración, tienes que buscar personas que tengan las mismas ganas que tienes tú. ¿Por qué? Bueno, porque las personas para orar tenemos que tener gusto por la oración, ganas de hacer oración, deseos de hacerlo. Entonces, el poder de la gratitud es fantástico. El agradecimiento es una oración silenciosa. Lo mejor es hablarle a Dios con oración, pero una oración llena de fe y que salga de tu propio corazón esa palabrita. Claro que sí. Claro que sí. Tenemos que hacerlo. Entonces, la humildad es saber que nadie es más ni menos que tú. Son conceptos para levantar el ánimo. Haga un recuento de los milagros que Dios le ha hecho. Yo estoy segura que usted ha recibido tantos milagros en el transcurso de su vida que le va a faltar papel para que los escriba. Es interesante, esto me gustó y por eso quiero compartirlo con usted. Aprenda a disfrutar la soledad. No se sienta sola, está con Dios. Rece por usted y por los suyos y hable con Dios. Qué bonito, ¿eh? Recuerde que la rabia, las preocupaciones y el mal genio te roban energía y te roban tu energía positiva. Préstele atención a su intuición. Cante un salmo, apréndase un salmo y cántelo. Cuente el número de milagros que le han ocurrido en su vida. Bueno, eso no lo he hecho yo. Voy a ponerme a hacerlo porque me ha hecho muchísimo. Siéntese con una amiga a recordar momentos felices. Los momentos felices. Ordene su casa. Porque así como está su casa, está su mente. Deje de ser sedentaria. Échese una caminadita. Ahí tengo yo que anotarme. Hace una caminadita. Recuerde que cuando Dios está presente, se abren las ventanas y las puertas. Cuando está presente en la vida de nosotros, se abren las puertas y se abren las ventanas. Eso es maravilloso. Dar de comer a las personas que no tienen, si usted tiene, compartir también, o ayudar a alguien que tenga una necesidad perentoria. Invocar a los ángeles es maravilloso. Los ángeles son seres divinos. Ese programa especial para el próximo domingo en exclusiva con los mejores rituales. Pero sí les voy a decir algo. Los ángeles son seres divinos creados por Dios para que le sirvan a Él y atiendan las necesidades de nosotros. Ellos ayudan muchísimo. Y Dios los quiere muchísimo. Entonces tenemos que activarnos con los angelitos. Haga una lista de las necesidades que usted tiene y que quiera resolver y que puede invocar la ayuda de los ángeles. Aprender a decir no todo el tiempo, porque esa es una pregunta que me mandaron hoy, que me dice, ¿es malo todo el tiempo decir que no? Porque es que tengo una suerte para que la gente me pida unas cosas que casi me es imposible complacerlo. No puedo. Entonces le digo, bueno, depende de lo que le pidan, amiga, eso también. Porque a veces hay una necesidad y la persona necesita de alguien, pero eso solo lo va a saber usted. Rodéese de personas positivas. Practique la automeditación, sentarse con sus ojitos cerrados, que nadie la moleste, en un sitio, en su cama o en su habitación, sentadita, y cierra sus ojitos y no piensa en nada. Ajá. No se queje. La queja, ya saben, que es el enemigo número uno de los seres humanos. Acepte sus defectos y trabaje para mejorarlos. Acepte sus defectos y trabajar para mejorarlos. Trate de ser amable con las personas. Aprenda de sus errores. Todos tenemos errores y nos equivocamos, no somos perfectos. Convertirnos en buenas personas. Recuerden que caminar es bueno. Exprésele a sus amigos cuánto los quiere. A los que son amigos verdaderos, por supuesto. Para la persona que... Hay una señora que siempre me escribe y me dice que quiere ser amiga mía. Es que ya son ustedes amigos míos. Claro, tienen que dar el paso de llamarme y decirme, mire, ¿dónde la conozco? ¿Cómo hago para conocerla? ¿Cómo hago para verla? Estamos a disposición de ustedes. Recuerden que yo tengo también mi consulta. Entonces, no estoy negada a atender a alguna persona. Por supuesto que no. Dios me libre. Tome la decisión de ser feliz. Cuando usted tome la decisión de convertirse en una persona llena de fe, como la que estoy recomendando hoy, usted va a ver cómo va a ser más feliz de lo que es. Rece antes de levantarse. Usted se despierta y denle las gracias a Dios por el día maravilloso que le está regalando. Cultive su fe en Dios. Cada día cultivar la fe en Dios. Asume el control de sus pensamientos. A veces porque la mente es suya. Nadie piensa por usted. Solo ustedes van a pensar con su mente. Pero asuman el control, porque a veces la mente te conduce a otros pensamientos que no son acordes con la realidad que estás viviendo. ¿Perdón? Vamos al corte y regresamos.
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5: Son las 6:59.
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9: Chicos, estamos de vuelta. Qué maravilla tener un público tan especial como son ustedes. Este teléfono está full mensaje. Gracias, Venezuela. Y gracias también desde el Caribe. Tenemos un mensaje de Panamá. Tenemos un mensaje de Cúcuta. Se escucha muy bien la emisora. Bueno, los mejores equipos los tiene Radio Nacional. Es un orgullo la emisora de todos los venezolanos. Dios me ama, Dios me sostiene, Dios me escucha, Dios me comprende, Dios se preocupa por mí, Dios está siempre conmigo. Esas son las oracioncitas que tienen que decir. Me persino, esta es una oración extraordinaria. La encontré en un librito de 1800. Me persino con los tres clavos de la cruz de Cristo. Los clavos de Cristo me protegen y me hacen invisible a todo mal, toda enfermedad y todo problema. Su sangre preciosa me cubre y el Padre me protege. El Hijo me guía y el Espíritu Santo me acompaña. Señor, te amo. Gracias por todo lo que recibo de ti cada día. Amén. Qué bonita. Sí, hay personas que se... Bueno, a mí también me gusta escribir. Me encanta escribir. Que Dios bendiga tu vida, que Dios bendiga tu salud, que Dios bendiga tu trabajo, que Dios bendiga tus actividades, que Dios bendiga tus alimentos y que Dios te bendiga todo tu ser. Qué bella. San Benito protege mi vida, San Benito custodia mi trabajo, San Benito ahuyenta Mis males, San Benito, acompáñame en todo momento. Esta es una oracioncita de San Benito que encontré por ahí. Dios mío, si he tomado el camino del mal, ayúdame a tomar el camino del bien. Ay, qué bonita esta oración. San Miguel, Arcángel Miguel, ¿quién como Dios? Ese es el que tiene el poder. Sin Dios y él, tienes algún problema, desata las ataduras del mal. Es muy poderoso. El Arcángel Rafael es para la salud, un gran sanador. Y el Arcángel Gabriel es el de las buenas noticias. Dios es mi luz en la oscuridad, Dios es mi paz en la angustia, Dios es mi gozo en la tristeza, Dios es mi refugio en la oscuridad. Dios me da el aire que respiro y me recuerda que siempre está conmigo. Gracias, Señor. Qué bonita está esa. Estas son oraciones que me mandan y yo se las estoy leyendo a ustedes. Qué maravilloso. Con Dios, hablar con Dios antes de acostarse. La medicina del alma es la oración y la misa es la que tiene el poder sanador. Escucharla. Hoy una misa preciosa en la Catedral de Buenos Aires. Bellísima la misa, larga pero muy bella. Los ricos sin Dios son pobres y los pobres

0: Dios son ricos. Esa me encantó. Dios es luz en la oscuridad, Dios es mi paz en la angustia, Dios es mi gozo en la tristeza, Dios es mi fortaleza en la debilidad. Dios me guía, Dios me protege, Dios me mira, Dios me bendice. ¡Qué belleza! ¡Ay, me encanta! Todo lo que es de Dios. Tengo que comprar ya unos cuadernos porque estoy full y necesito un material para escribir. Jesús sintió dolor. Jesús sintió hambre. Jesús se cansó. Jesús fue rechazado. Jesús fue traicionado. Jesús fue torturado. Jesús fue vengado. Jesús fue maltratado. Jesús no se quejó. Jesús, solo unas lágrimas salieron de su rostro y su Santa Madre sí lloró. Dios mío, gracias por darnos todo lo que necesitamos. Hay que pedirle a Papá Dios. Para los que no lo saben, José Gregorio Hernández se graduó de médico el 29 de junio de 1888. Y, bueno, se podrán imaginar ustedes. Y murió el 19 de junio de 1919. Fue atropellado cuando compraba el medicamento de una ancianita que había visto. Con la mala suerte, con tan pocos carros que circulaban en Caracas, y ese él, bueno, le tocó. Él lo que dijo fue invocó a la Virgen porque era un gran devoto de la Santísima Virgen. Entonces, la misa, él iba a misa todos los días. Era un hombre de un gran... Nació el 26 de octubre de 1864. Por eso yo me encanta, porque siempre me la paso investigando sobre cosas de su vida, porque tuvo una vida preciosa. Una vida llena de mucha fe y de mucho amor a Dios. Y para hacer el bien era una cosa extraordinaria. A los pobres no les cobraba. Entonces, tuvo de verdad. Y fíjense todo lo que se ha demorado, porque la iglesia en eso es muy severa, es muy correcta, vamos a decirlo de otra manera, porque para elevar a la santidad a una persona, y mucho más cuando no es religiosa, porque José Gregorio Hernández era un seglar, era médico, pero era un seglar, él no quiso ser religioso, pero no lo logró, y entonces por supuesto le costó más, pero los milagros fueron demoledores, los milagros presentados, y entonces la investigación que viene del Vaticano, las personas que investigan pues se dieron cuenta de que era un santo, había sido un santo en vida. Entonces eso es maravilloso decirlo, y llena de un gran orgullo tener un santo venezolano. Ya lo saben, que todo lo podemos a través de Cristo que nos fortalece, que si Dios está contigo nadie está contra ti, que la sangre de Cristo tiene poder, que si Dios es tu pastor nada te falta ni te faltará. Señor, no digas, no entres en mi casa, pero di una palabra tuya y bastará para sanarme. Ajá. ¿Y de qué te vale de qué le vale al hombre ganar al mundo si pierde su alma? Eso es verdad también. Tenemos que tener siempre, vivir en un estado de salud saludable no es cosa fácil, pero tampoco es difícil. Caminar es gratis. Ajá. Llevar sol, ya lo dije antes, comida chatarra, no consumirla con tanta frecuencia, no ingerir alcohol con frecuencia, dormir temprano, reducir el licor, no fumar y no ponerte excusas. Que Dios se lleve todo lo malo, que Dios se lleve todas tus angustias, que Dios se lleve todas tus penas. Tenemos por acá, es maravilloso el poder de la gratitud. Recuerden que tenemos que ser agradecidos. La ley de atracción, escribir eso, no hay duda. Tener fe, tener fe. y ser agradecidos, gratitud. Ajá, vienen a hablarle a Dios con nuestras oraciones, ¿no? Dios está conmigo cada día. Dios se lleva mis preocupaciones. Dios calma mis pesares. Dios fortalece mi fe. Dios me protege en las angustias. La humildad es saber que nadie es más ni menos que tú. Qué bonito. Consejo para levantar el ánimo, ya se los dije, pero me ponen que se los vuelva a repetir. Haga un recuento de milagros que ha tenido en su vida. Yo estoy segura que van a ser bastante. Aprenda a disfrutar la soledad y ya verá cómo no se va a sentir sola. Y en los momentos de soledad, aproveche de rezar, de orar, de hablar con Papá Dios. Rece también por usted y los suyos, por sus vecinos, por sus amigos. Recuerde que la rabia, las preocupaciones y el mal genio nos roban energía. Y nos roban la energía bonita, la energía positiva. Prestarle atención a nuestra intuición. Cantar un salmo, apréndase un salmo. Pasa que todos son un poquito largos, pero siempre se va a conseguir alguno cortico. Cuente el número de milagros que le han ocurrido en su vida. Ay, no, venga, yo tengo cualquier cantidad. Sostengo así, ordeno mi casa, ordene su casa, tenga la limpiecita, deje de ser sedentaria. Recuerde que cuando Dios mueve, cierra la puerta, abre las ventanas. Esto es maravilloso, hablar de Papá Dios, de verdad que sí. Invoque los ángeles, ellos forman parte de Dios. Sí, señor, ellos ayudan bastante. Eso se los tengo para la otra semana, un programazo con unos testimonios extraordinarios del Arcángel Miguel. Cultivar la fe en Dios es fundamental. Ayudar a todo el que podamos. Claro, hay gente que es muy malagradecida. ¡Uy! Eso sí es verdad. A mí me han tocado uno que yo he hecho cosas por esas personas y después más nunca. Si te he visto, no me acuerdo. Pero no importa, yo los bendigo. Haga nuevas amistades. Amarse y quererse es válido. Abrácese también. Dese permiso para ser feliz. Mantener siempre su mentecita ocupada. No hay mal que dure 100 años ni cuerpo que lo resista. Dele las buenas noches a Papá Dios cada día y a la Santísima Virgen. Eso es. 36 iglesias que necesitan reparación. Se inició un plan para el arreglo. Con el terremoto, pues fue fuerte, sobre todo en el estado Vargas. Hay que pedir mucho, pero parece que están trabajando muy bien, gracias a Dios. Entonces todo se va encaminando. Las cosas, cuando entramos en ese faro de luz maravilloso que es lleno de paz, lleno del amor de Dios y donde no hay queja, usted empieza a ver que su vida le cambia y empieza a darse cuenta, oye, no me he quejado esta vez, no me lamenté, no me quejé. Ay, funciona. Empiezan ustedes a ver cosas maravillosas. Yo que se los digo. Cuando estés triste, reza. Cuando te sientas mal, reza. Cuando te sientas solo, reza. Hay muchas formas, muchos momentos para rezar. Siete cosas que no debes estar haciendo permanentemente. Esa queja permanente es totalmente negativa. No critiques tus vecinos ni tus amigos, porque cada quien es como es. No juzgues. No pienses que no tienes. Elimina de tu vida la palabra no tengo. En este momento no dispongo. Hablamos mañana. Hay muchas maneras de no decir esa palabrita, no tengo. Porque le estás dando poder a esa palabra. Y no tengo es que no va a tener nunca nada. No pienses que no tienes. Tienes a Dios. Y Él te dará fuerza. No dejes de rezar. No pierdas la fe. Y termina tus oraciones siempre con un amén. El Salmo 35 es un salmo contra el mal. Las personas que tienen problemas de maldad y esas cosas y de malos deseos, el Salmo 35. Sangre de Cristo, perdóname. Sangre de Cristo, límpiame. Sangre de Cristo, sáname. Sangre de Cristo, protégeme. Sangre de Cristo, sálvame. Han llegado muchos mensajes, pero no los puedo leer. Voy a tratar porque tenía unos anotados, pero bueno, ya no tengo tiempo de buscarlos porque estoy en mi habitación y el material está afuera. Pero no se preocupen, la semana que viene les voy a dar los testimonios y también los rituales que deben hacer para, no solamente los rituales para el nuevo mes que se inicia y todo lo bueno que nos trae el mes de octubre, porque va a estar muy activado. Y entonces está más cercana a la Navidad y esa energía va creciendo. Entonces tenemos que estar preparados para tener la mejor Navidad. Sí. Ya empiecen ustedes a pensar en esa Navidad bonita, en esa Navidad chévere. Aquí todo está en navideño. El arbolito me quedó precioso. Eso es una belleza, ese arbolito. Y bueno, gracias como siempre a mis oyentes favoritos. Cristóbal Pitaluda Jiménez y Víctor Córdoba Orama, el hijo mío, ese es oyente mío. Y como dice, estaba en la calle y se vino, mamá, voy a escuchar tu programa. Qué lindo eres, hijo, gracias. Y gracias por el regalo también. Y a Cristóbal, bueno, siempre pendiente. Tan bonito. Es una persona muy especial. Sí, señor, qué maravilla. Tener el privilegio de tener seres al lado de uno tan especial. Ese es un privilegio y un regalo de Dios. Porque yo siempre le digo a papá, escoge las personas que tú quieres que estén a mi lado. Que no es que sean iguales a mí, pero que sí tengamos coincidamos en muchas cosas. Porque a veces que, bueno, las personas nos equivocamos con las amistades y así pasa. Esa es la vida. De que la gente ha perdido un poco la sensibilidad. Y bueno, eso tenemos a Dios. Ese es el que no falla. Te pueden fallar los amigos, inclusive te puede fallar hasta un familiar, pero jamás Dios te va a fallar. Jamás, eso sí lo digo yo. Jamás te va a fallar. Porque eso es maravilloso. Cuando tenemos a Dios de nuestro lado, ¿producto de qué? Del ejercicio espiritual que hacemos diariamente. Podemos tener días difíciles, pero siempre vamos a tener la ayuda de Dios y refugiarnos en Dios. Siempre, siempre, siempre. No es que no, que como no me escuchó la otra vez, no sé qué hizo, estoy brava con papá Dios. Así, yo se lo dije la semana pasada que me dijo una señora, no, con papá Dios no podemos pelear, déjese de eso, le dije yo. La bendición tiene mucho poder y beneficia a tu casa, beneficia a tu hogar, beneficia a los oyentes, beneficia a la vida de ustedes. Cuando bendecimos, invocamos la protección divina sobre algo o sobre alguien. Hacer de la bendición una costumbre es maravilloso. Entonces, ya lo sabemos, solo cuando caminas y bendícete, vas por la calle y tú te vas bendiciendo. Le bendigo en nombre del Padre, del Hijo y del Espíritu Santo. La bendición desde la antigüedad, estamos hablando desde la antigua, antes de la Edad Media. Y entonces, y después vino la Edad Moderna y tiempos contemporáneos y ahora como estamos. Entonces, han pasado muchos años y se mantiene la oración y se mantiene el catolicismo con todos los ataques que surgió, porque hubo muchas personas católicas que murieron porque fueron muy perseguidos, pero triunfó Dios, que todo lo puede. Es importante que sepan que no podemos amar y bendecir a nadie si primero no te amas a ti y te bendices a ti mismo. Pues si no te bendices tú, no te quieres, tienes que quererte. Es una forma de aceptarnos y amarnos. No sé, darse su abracito, bendecir el agua cuando se va a bañar, todo eso. Siempre debemos estar bendecidos y al salir de la casa, bendecirse. Me bendigo en nombre del Padre, del Hijo y del Espíritu Santo. Y recuerden que la oración poderosa es el Padre Nuestro, una gran oración. está después el Santo Rosario, están después otras oraciones que posteriormente les hablaré de ellas, pero el Padre Nuestro es una oración maravillosa porque esa fue la que le enseñó Jesucristo a sus apóstoles. Para las personas que, hay una persona que me escribió, que la noté muy, muy comprometida en querer saber el proceso de canonización de las personas para ser santo. Entonces les voy a leer algo que tengo acá. El proceso de canonización, en el caso de José Gregorio, que es santo, pero desde hace mucho tiempo, el año de, él murió en 1919, pero en 1949 fue que se inició el proceso para llevarlo a la santidad. El milagro más popular, más que haya ocurrido, fue el de la niña Yaxuri Solórzano en el estado Guárico. Ella iba con su padre en una moto, tuvo un accidente y se vio bastante mal, pero su madre se arrodilló y desesperada le clamó a José Gregorio y bueno, la niña se salvó. Estuvo muy grave, pero se recuperó y para el asombro de los médicos tratantes, esto ocurrió el año de 2021 en el estado Guárico. El culto y la adoración a José Gregorio en Venezuela es total. Su muerte, del médico de los pobres, ha sido objeto de veneración, de devoción en todo el país y más allá de nuestras fronteras. Sus restos reposan en la Iglesia de la Candelaria y cada día acuden cientos de personas a visitarlo. Es maravilloso porque lo que se dice, de acuerdo a todas las investigaciones que yo he realizado, que las personas que lo conocieron, que ya quedan pocas, sino familiares de esas personas, dicen que era un santo en vida. José Gregorio es muy milagroso y sigue haciendo milagros. También José Gregorio era invitado pues a charlas, era un buen conferencista y sobre todo iba a la misa al mediodía en Santa Capilla, rezaba el rosario un par de veces al día, rezaba las novenas, era devoto de la Santísima Virgen. Era realmente un ser muy especial y un hombre de una gran inteligencia y hablaba en perfecto inglés y algo de francés. Entonces, una persona muy preparada y muy querida por la población venezolana. Entonces, y muy elevado espiritualmente, porque él se paraba muy de madrugada a rezar. Y entonces, él se hizo una habitacioncita aparte en la casa de la pastora donde vivía, y ahí él realizaba sus oraciones. El 29 de junio de 1888 él recibió su título de doctor en medicina y fue maravillosa su exposición. Otros médicos estuvieron presentes porque la exposición ya final para otorgarle el título de médico fue extraordinaria. Y tenemos también fue becado por el gobierno venezolano para estudiar en Francia y de allá vino súper preparado. Cuando nos quejamos le damos poder a la queja y empiezan a llegar los problemas. Mucho cuidado con eso. La queja no es una buena alternativa, sino la oración es una gran alternativa. Entonces, mucho cuidado con eso, tenerlo presente, porque es maravilloso hablar con Dios antes de dormir, se los recomiendo. Ay, a mí me encanta hablar con Él antes de dormir. Todo lo que el Arcángel Miguel regala a sus devotos, ¿cuándo? Porque es muy fiel y muy amistoso. Él cierra las puertas del mal. Si usted tiene una persona que le envidia, que tiene problemas con enemigos personales, que a veces pues si la envidia fuera tiña, todo el mundo se tiñera. Pues eso están las oraciones para pedirle a San Miguel Arcángel. Él elimina los enemigos, que se puedan tener. Él nos libra de todos los peligros y nos mantiene lejos de toda energía que no venga de Dios. Esto es maravilloso. ¿Ustedes saben lo que es esto? Entonces, Dios nos dice, no, ajá, guardarle respeto y amor a Dios. Esa es su premisa. Eso es maravilloso. Las leyes del éxito. El éxito es alcanzar lo que se desea. Las leyes del éxito. No dejes para mañana lo que puedes hacer hoy. ¿Qué les parece? No dejen para mañana lo que pueden hacer hoy. No compres cosas que no necesiten. Eso, esa costumbre la tienen muchas personas, que compran cosas y después no las utilizan, las tienen ahí. El trabajo que se hace a gusto, no cansa. Y les voy a decir una cosa. Yo estaba cansadísima, que les dije cuando empecé el programa, y me siento de maravilla. Ah, no cansa. ¿Por qué? Porque lo estoy haciendo con gusto para todos ustedes, mis oyentes de Radio Nacional de Venezuela, la emisora de todos los venezolanos. Un alcance total dentro y fuera de nuestras fronteras. El trabajo, ajá, no puedes ayudar. No pidas ayuda para lo que puedes hacer solo. Y eso es verdad. Hay gente que es muy cómoda, que le gusta que le hagan las cosas. Cuenta hasta 10 cuando estés molesto. Puedes decir cosas que no debes, inclusive malas palabras. Y eso es muy feo. La mala palabra tiene una energía terrible para las personas que dicen malas palabras. Sobre todo que es una costumbre que anteriormente era muy arraigada en los hombres. Ahora algunas, con todo respeto, algunas mujeres también dicen muchas malas palabras. Entonces hay que medirse, porque deja mucho que desear en una mujer. Y para los hombres también, por favor, no decir malas palabras. Eso es una... ha sido, pero sí ha bajado un poco el volumen. No pidas ayuda, baja. Cuenta hasta 10 cuando estés molesto. Puedes decir cosas que no debes. Pueden ser malas palabras, pueden ser ofensas personales, pueden ser. Entonces tenemos que, con la boquita cerrada, nos vemos más bonitos. Entrégale a Dios tus preocupaciones. Tú no tienes por qué estar buscando ni al vecino, ni al amigo, ni contándole a Pedro, Juan o Diego, o Teresa o María. No, para nada. Tienes a Dios. Lo que pasa es que tienen que pedir más fe para que estén seguros de lo que están haciendo. Entrégale a Dios tus preocupaciones. Ese es el más poderoso de todos los poderosos. La prosperidad se decreta con la mente y se sella con las palabras. Qué bonito, ¿no? La prosperidad se decreta con la mente y se sella con la palabra. Repite entonces, hoy tengo un gran día. Cuando se levante mañana, hoy tengo un gran día. Decreto y yo no diría así. Yo, Virginia Oramas, decreto y afirmo, que hoy tengo un gran día. Decreto y afirmo que tengo el dinero, que el dinero que necesito me llega. Ahí estás diciendo, estás afirmando. Ajá. Decreto y afirmo que yo amo mucho a Dios. Decreto y afirmo que el dinero fluye en mi vida. Decreto y afirmo que me siento sana, feliz y maravilla. Decreto y afirmo que mis afirmaciones me han dado buenos resultados. Ustedes pueden decir lo que quieren. Entonces es maravilloso cuando se hace con ganas, cuando se hace con esa voz que usted está sintiéndolo, que siente que es así, que es una verdad absoluta. Ajá. Entonces, todo con la oración se logran milagros. Con la oración hecha con fe se logran milagros, más milagros. Corte y regresamos.
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15: Son las 7:33.
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0: Amigos, estamos de nuevo. Gracias por esos mensajes. Pero les cuento que se acaba de ir la luz y llegó en este momento. Más de 10 minutos sin luz. Pero qué bueno. Y oscurito. Bueno, ahorita se volvió a ir. Entonces estamos sin luz, pero estamos felices, estamos contentos. Con esa respuesta de ustedes, este espacio, ¿cómo nos vamos a estar? Tenemos acá, recordarles que Dios está allí hablando. No le digas, cuando hablas con Él, lo que no tienes. No le hables de tus carencias a Papá Dios, porque Él sabe lo que no, lo que tienes y lo que no tienes. ¡Ay, llegó la luz! ¡Qué maravilla! Gracias, darle las gracias por lo que tienes. Y eso es muy importante. Y bendecir lo que tienes. Bendecir. Me bendigo en el nombre del Padre, del Hijo y del Espíritu Santo. Bendigo mi vida, bendigo mi salud, bendigo mi hogar, bendigo mis hijos. Y por ahí se van ustedes. Eso es lo mejor, hacerlo con fe, con ganas, con entusiasmo, con energía bonita. Las puertas de la, permite que las puertas de la abundancia se abran para ti y decreta todas las mañanas. Las puertas de la abundancia se abren el día de hoy para mí, se abren para mí siempre. Ahí está. Dios nos dice, lo estás haciendo bien. Lo estás haciendo bien. Sangre de Cristo, perdóname. Sangre de Cristo, límpiame. Sangre de Cristo, protégeme. Sangre de Cristo, sálvame. Sangre de Cristo, lléname de ti. Es que hay unas afirmaciones preciosas. Donde hay oración, crecen los milagros. Si usted ora con fe, tenga la, o ustedes oran con fe, tengan la seguridad de que los milagros van a llegar. Es así, ¿eh? Y recuerden que hay 7 puertas muy importantes que están llenas de dones: la puerta de la salud, la puerta de la paz, la puerta del progreso, la puerta de la prosperidad, la puerta del empleo, la puerta del dinero, la puerta de la felicidad. ¿Qué les parece? Entonces empecemos a abrir puertas cerradas. Y señor, la paz, el que tiene paz es feliz, tiene felicidad, y podemos ser felices con lo que tenemos. No te empeñes en tener tantas cosas. Dios sabe lo que necesitas y te lo va a hacer llegar en cualquier momento. ¿Sí? Así es que quedarse tranquilito. Y se los digo porque se los dije la semana pasada lo del televisor. Yo lo quería, pero yo no. Yo estaba muy conforme con el que tenía. Pero soñaba con alguna vez tener un tremendo televisor. Porque hay algunos programas que yo veo, me gustan los programas didácticos. Y llegó, gracias a mi hijo Víctor, te bendiga papito, y el Cristóbal toda una mañana instalando ese Cristóbal Pitalúa, ese sí tiene, hay unas cositas que tenemos que hacer, ¿oíste papito? Sí señor, entonces, pero es sobre todo que es católico. Es muy católico y es de los que se viste de nazareno y visita al nazareno, y eso a mí me gusta mucho, la visita al nazareno. Él hace su cola desde las 11 de la noche. Eso es una belleza, entonces tiene muchas bendiciones. Y es una persona de verdad muy muy especial para mí. ¿Por qué? Porque son personas que se hacen querer. Entonces da gusto servirles, atenderlas y todo. Entonces es una verdadera maravilla. Y bueno, y Víctor acostadito por allá, disfrutando. Ayer nos vimos y la pasamos de maravilla. Un saludo para mi hija que vive en Margarita. Me dijo que tenía el radiecito malo, pero que iba a tratar de comprar uno hoy. No sé si lo compró. Ay, sí. Pero de todas maneras, siempre le dicen. Un saludo para el padre Darío Salazar, un padre sacerdote muy querido de la isla de Margarita. Y bueno, estamos aquí. Ya son las 6:30 y 5:40 minutos. Ha transcurrido el tiempo muy rápido, bien bonito, bien bien agradable, a pesar de que se ha ido la luz y eso, pero fíjense que te lo tomas como debe ser. Para mí no se convierte esto en una tragedia. Entonces, porque muchas personas llenan de tragedia su vida. ¿Y qué te pasó? Imagínate que tal cosa y tal. No puede ser. La vida no podemos llevarla así. La vida tenemos que verla en la parte bonita y dejarla.

ahí no hay quien te haga daño, ahí no hay quien. ¿Por qué? Porque estás haciendo las cosas como las debes hacer. La oración no se hace rápido, la oración no se lee como una carretilla, como que si llevas una carretilla, la oración hay que meditarla, la oración hay que sentirla, la oración hay que hacerla con ganas. Entonces, así da gusto, pero tiene que gustarte. Entonces, ay, no, esa rezadera. Entonces, yo en varias oportunidades me han tocado personas que le he tenido que decir, bueno, si no te gusta, ya me conocen. Eso es una falta de respeto. Se tienen que respetar las creencias de los demás. Porque hay personas que son católicas a su manera. Nunca visitan una iglesia, nunca rezan, se acuestan como se levantan por la mañana sin hacerse la señal de la cruz, y eso es realmente terrible. Eso no es de un verdadero cristiano. Entonces tenemos que estar más pendientes de Dios, porque entonces nos llegan sucesos que te dejan paralizada y tienes que acudir a papá Dios. ¿Con qué cara vas a acudir? ¿Con qué cara? Ah, porque él es un Dios perdonador y está allí. No, pero las cosas no son así. Entonces, en eso tenemos que ser muy juiciosos y muy claritos, hacer las cosas desde el amor. Cuando hacemos las cosas desde el amor, las ocurren maravillas. Para la persona que me escribió la semana pasada, que si podía volver a dar las hierbas amargas son las que limpian, ajá, pero las hierbas dulces son las que, una vez que te das el baño con las hierbas amargas, entonces vas a recibir todas las energías de las hierbas dulces. ¿Por qué? Porque las hierbas amargas te limpian y te sacan, bueno, andas en la calle, caminas, ves gente, envidia, intriga, maldad, malos deseos y todo eso. Entonces los bañitos no son malos, para las personas que me preguntaron. Las hierbas amargas se las voy a decir, porque esas se pueden comprar en los mercados: Rompe Saragüey, Abre Caminos, Pasote, Ruda, Espanta Muerto, Amansa Guapo y Escoba Amarga. Estas son algunas, porque son muchísimas. Las hierbas dulces son las que se realiza el baño después de darte los 7 baños o los 9 baños con las hierbas amargas. Todos los días a la misma hora te vas a dar un baño por esto, y después de los 7 baños o los 9 baños, como quieras, te vas a hacer entonces 9 baños con las hierbas dulces, sin secar. Son unas hierbitas muy buenas. Las hierbas dulces son manzanilla, hierbabuena, mejorana, berro, albahaca, menta, verbena y romero. Estas son, ponen a hervir el agua y agregan sus ramas, dejan reposar y después se van a bañar. No se secan. Las hierbas amargas quitan todas las cosas negativas. Y después de estos baños quedan nuevecitos. Entonces son unos bañitos que no le hacen daño a nadie, que no tienen nada de perjudicial. Dios lo ve todo, y no olviden que todo lo que hace es por el bien de nosotros. Recuérdense ofrecerle a la Virgen su velita y también a papá Dios, porque a veces dicen, no, yo le prendo con la iglesia, y resulta que si no has tenido tiempo de ir a la iglesia, entonces para eso le podemos ofrecer sus velitas. Las velitas a los santos o el velón se le ponen en un sitio alto, no se ponen en el suelo, ¿ok? Ah, la persona que me preguntó que si se le ponían en el suelo las velas a los santos, no señor, se le ponen en su altarcito. Yo tengo mi altarcito en la cocina. Es un buen sitio. Limpiar la casa mental de las viejas creencias es limpiar su mente. ¿Sí? ¿Cómo está tu vida? Pregúntate. ¿Cómo te sientes tú? ¿Cómo están tus finanzas? ¿Cómo están tus pensamientos? ¿Están en negativo? ¿Están en positivo? ¿Cómo está el amor para ti? O sea, el amor a ti misma. O el amor a ti mismo, caballero. Ajá. Y hacer una listica de lo que quieres. Sí, señor. Siempre tenemos algún deseo.

0: una cosa, pero pedirlo desde la humildad. Y recordemos también que tenemos que perdonar, porque el perdón es una fuente de amor. Perdonar es amar. Perdonar es confiar en Dios. Perdonar es seguir el ejemplo de Jesucristo, que perdonó a quienes lo crucificaron. Entonces tenemos que ser, no, que yo no lo perdono lo que me hizo. No, señor, nada que ver. El silencio es una oración. El silencio, cuando usted guarda silencio y cierra sus ojitos, también puede estar orando. Sí, señor. Entonces, recomendaciones para que apliquen en sus vidas: reconocer el poder que tiene nuestra mente. Por eso la idea es estar siempre en positivo, tomar acción y eliminar los pensamientos negativos. Le llega un pensamiento negativo, te iban, por ejemplo, te iban a pagar un dinero y te mandaron a decir que no podían pagarlo, sino que la próxima semana, usted dice, le quita poder a eso, que eso no la moleste. La disciplina es fundamental y es un trabajo diario, tener disciplina con nosotros mismos. Reconocer cómo nos estamos portando con Papá Dios y lo que ha recibido últimamente de Papá Dios. Y también hacer el bien sin mirar a quién. Eso es muy importante. Hacer el bien. Y el uso de las afirmaciones, no abandonarlo. Mientras más afirmaciones en positiva o en positivo digas, mejor te va a ir. Porque la palabra tiene poder. Yo soy muy feliz, esta es una afirmación positiva. Yo, todo lo que necesito me llega. Me siento sana, feliz, de maravilla. Porque las afirmaciones tienen fuerza. Primero las piensas y después con la palabra las dices. Y entonces es maravilloso, porque sí funcionan. De eso les doy fe. Y ustedes saben que en eso yo soy muy responsablemente, pues lo digo, porque las he hecho muchísimas veces, mis afirmaciones, y los resultados han sido fantásticos. Entonces, todo el poder por acá tenemos, ya nos queda muy poco tiempo. El agradecimiento para ustedes por su constancia, por sus mensajes tan bonitos, por mostrar su agradecimiento, por agradecer el mensaje que les doy y que les gusta, que les encanta su programa, como esa, una de las señoras que me llamó esta tarde y me dice, es que voy a salir y voy a dejar grabando el programa. No puede usted mandarme los grabados, algo así como que fue que le entendí. Le digo, no, mi corazón, yo lo hago en vivo, pero no lo estoy grabando. Algunas veces sí, antes se grababa. Pero bueno, ya la experiencia son muchos años haciendo radio. Las bodas de Caná. Esto está bueno. Esto viene para después, no les voy a decir nada ahorita, porque entonces, sino el agradecimiento, agradecerlo todo, agradecer la vida, agradecer el despertar, agradecer los alimentos que comiste hoy, agradecer las lecturas que tuviste, el programa que viste, agradecer las oraciones que hiciste, agradecerlo todo. Gracias, Dios mío, gracias. Gracias por tanto, mi Señor. Cuando ustedes le dicen así, eso tiene poder. Y ser agradecido con tres pasos: toma conciencia de las cosas buenas y valóralas. Presta atención a las cosas buenas que te ocurren y agradécelas. Y expresar tu gratitud permanentemente a Dios, porque Dios es el dador. Entonces ya lo saben, eso es fundamental. Ser agradecido con ese Padre maravilloso que tenemos, que se llama Papá Dios, y que está allá arriba, en el cielo, viendo cómo nos portamos, viendo cómo hacemos las cosas. ¿Cómo cambiar? Fíjate cómo piensas y hablas. Si hablas en positivo, si hablas en negativo. Si hablas en negativo, tienes que cambiar eso. Mira siempre lo positivo de tu vida, las cosas positivas que te ocurren. No te fijes nada más en lo negativo que te ocurre. Ámate. Tú eres la persona más importante en tu vida. Primero tienes que amarte tú para poder amar a los demás. Lo que se dice, el autoamor con uno mismo, quererse uno mismo. Ajá. No comuniques malas, no te especialices en comunicar malas noticias. Define tus metas invierte bien el tiempo, lee, ora, habla con Dios, cuida tu apariencia personal, ajá, reconoce tus errores, porque a veces las personas se equivocan y no lo reconocen. Toma agua, el agua es vida, hay que tomarla. Visualízate feliz, visualízate contento, visualízate que vas a tener una semana maravillosa, esta semana que se inicia hoy a las 12 de la noche. Entonces, tenemos muchas cosas por qué estar agradecidos. El hecho de yo estar aquí hablando para ustedes significa que estoy muy agradecida de Dios. Después que yo termino el programa, yo me siento unos minutos a agradecerle a papá Dios las llamadas de ustedes, los mensajes de ustedes y la aceptación de este espacio que ha cautivado a los venezolanos. Estamos altamente agradecidos de toda Venezuela que están pendientes del programa. De verdad que sí, y que regularmente llaman mucho del interior, sobre todo el estado Lara, el estado Zulia y Margarita, pero son llamadas impresionantes de personas extraordinarias que llaman con aquel cariño, con aquel amor, desde Puerto Ordaz también, Ciudad Guayana. Entonces es bien bonito cuando uno recibe esas palabras de cariño y de respeto. Entonces es bien bonito vivir sin ser petulante, por supuesto. Entonces, sin ser petulante, sino, bueno, hacemos el trabajo con ganas, con amor, con buenos deseos, con la bendición de Dios, y logramos que el público pues le dé el visto bueno a su programa. Eso es, y entonces es bien bonito cuando te escriben que te quieren conocer, que quieren, eso es una cosa maravillosa, de verdad que sí. Ya lo saben, el agradecimiento es mostrarse agradecido por algo que has recibido. Y todos los días recibimos el regalo de la vida. ¿Cómo pedirle a Dios un milagro? La oración más poderosa para pedirle a Dios un milagro es el Padre Nuestro. Al orar a nuestro Padre Celestial: amado Dios, por favor, permíteme alcanzar mis metas, me presento ante ti para elevar esta oración que nace de mi corazón. Yo confío en tu bondad, Señor, y sé, esta la crié yo hace poquito, y bueno, entonces por ahí se van. La oración es una herramienta maravillosa. La fe y la oración desempeñan un papel crucial en nuestras vidas. La Biblia, por se supone que ya lo saben, porque es el libro más poderoso del mundo. Ha sido traducido a 438 idiomas y es el libro más vendido, ha sido el libro más vendido del mundo entero. Todos podemos ser agradecidos. Los tres pasos: toma conciencia de las cosas buenas y valóralas. Presta atención a las cosas buenas y esfuérzate por ser agradecido. La oración es una herramienta maravillosa. La fe y la oración desempeñan un papel crucial en nuestras vidas porque son las que permiten que se produzcan los milagros. ¡Qué maravilla! Entonces, para las personas, a mí me ocurren milagros todo el tiempo, milagros pequeños y milagros grandotes. Sí, me encanta cuando se produce, ay, pego un grito y me pongo como niña con juguete nuevo. Sí, ahorita le estoy pidiendo varias cosas, pero con lentitud, yo sé esperar, tengo paciencia. La actitud mental es fundamental. La actitud mental juega un importante papel en el desarrollo de nuestra vida. Solo nosotros podemos cambiar nuestras actitudes. Y tenemos dos opciones: o cambiamos o nos quedamos en la queja. O permites decir, no, no voy a seguir quejándome, porque de verdad que esto no me ha funcionado. Y entonces, ahí sí, decides hacer el cambio y no quejarte. Más bien, en vez de quejarte, quererte mucho. Si no te quieres, nadie te va a querer más que tú. Y la autodisciplina, es necesaria disciplina. Y reconocer que tienes disciplina, que tienes que hacer los cambios respectivos, que estás contenta, que te sientes bien. Muy bueno. Aquí una de la soledad de la vejez, pero eso se los hablo la otra semana, porque ya me queda muy poco tiempo. ¿Qué tiempo me queda? Bueno, entonces, amigos, se me terminó el tiempo. Ha sido un placer inmenso trabajar para ustedes. Por eso, de esta forma, puedo decirles que hemos culminado este espacio el día de hoy, domingo 20 de septiembre, y en el máster, David Vega, y en la conducción y producción de este espacio, su amiga de siempre, Virginia Orama. Que tengan una semana preciosa, que las puertas del cielo se abran en este momento y una tormenta de bendiciones caigan sobre todos ustedes, sobre Venezuela y sobre el planeta Tierra. Se les quiere un montón. Chao, chao, chao.
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7: Son las 7:58.
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7: Son las 8:00.
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18: Yo quiero bailar contigo, ay Lola, yo quiero bailar.